0: Hasta este momento, consejos naturales. 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En la naturaleza encontramos alternativas para recuperar nuestra vitalidad. Gracias por su compañía. 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

0: Se te bajaron los humos, dice Darío Gómez Zapata, 7 de la noche, 8 minutos. 7-8, feliz noche, un abrazo, amigas y amigos oyentes. Llegó el viernes, llegó el fin de semana y aquí estamos con ustedes. Qué maravilla, qué bendición contar con tantas y tantos oyentes. ¿Qué dónde nos escuchan? En el local comercial, en la calle, en el puesto ambulante, nos escuchan en el transporte público, en el taxi, en las aplicaciones, en la casa, en el campo, en las diferentes ciudades, veredas, municipios. Amigas, amigos oyentes, de verdad, con todo el corazón, siempre gracias por esa lealtad, por permanecer con nosotros a través de esta importante frecuencia. Vicente Moros, en la dirección general, la programación, sí, les corresponde a ustedes, marcando el 601-348-7630. 601-348-7630. Es el correo del oyente más complaciente. Aquí estoy yo, feliz de la vida. Soy Olga Lucía Hurtado Patiño, dando gracias infinitas al Creador, a Dios Todopoderoso por este día maravilloso, por permitirme estar aquí a través de estos micrófonos de Radio Santa Fe y por permitirme compartir con ustedes también el correo del oyente y la información con Mundo Vital, Centro Naturista.
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0: 7 de la noche, 10 minutos, 7:10. Ustedes saben cuál es el tesoro más valioso que nosotros podemos tener. Por lo menos mi tesoro más valioso, Dios, Dios Todopoderoso. Pero es el mayor tesoro y no se puede comparar con absolutamente nada. Pero luego, antes que los hijos, antes que los padres, antes que todo, yo creo que es la salud. Porque si yo tengo salud, puedo disfrutar de mis hijos, si tengo salud, puedo disfrutar de mis padres, si tengo salud, puedo disfrutar de un buen trabajo, si tengo salud, puedo disfrutar también de mi pareja, si tengo salud, pues puedo ser feliz. Es la invitación, amigas, amigos oyentes, a cuidar la salud.

0: a proteger ese tesoro maravilloso que se llama salud. Y seguramente allá en la casita muchas personas dicen, Dios, ¿cómo me acuerdo cuando yo gozaba de salud? Me acuerdo cuando corría, me acuerdo cuando bajaba rápido la escalera, cuando me levantaba rápido de una silla, de la cama. Me acuerdo cuando yo me acostaba a dormir y me profundizaba y dormía sabroso. Me acuerdo cuando no tenía que usar un oxígeno constante para poder respirar bien. Me acuerdo cuando ni siquiera me tomaba una pastilla para nada, porque incluso el dolor lo sabía manejar. ¿Y hoy qué está pasando, amiga oyente? ¿Qué está pasando, señor? ¿Cómo está su salud? Mire, hay personas que reconocen que algo pasa, que no es normal estar con esos dolores constantes de salud, de cabeza, que no es normal estar con esos dolores en las rodillas, quejándose todo el tiempo, o con esas borracheras. Hay oyentes que dicen, uy, yo me levanto y eso me toca agarrarme de donde sea porque me voy de medio lado. ¿Sabe usted cómo están sus niveles de colesterol, de triglicéridos? ¿Sabe cómo está su hígado? ¿Sabe cómo está su glándula tiroides? ¿Sabe usted cómo está su tensión? ¿Sabe si está bien de glucosa, de insulina? ¿Usted sabe, amiga, amigo oyente, si de pronto está sufriendo de vértigo? Es importante reconocer los síntomas, pero es más importante ir a la medicina natural. Hay que consultar, hay que hablar, hay que ir a la medicina que nos ayuda a curar. Claro que sí. La medicina preventiva también es la mejor. Esa es la mejor. Usted puede tomarse 5 o 10 pastillas al día. ¿Cuánto quisiera usted no tomarse ninguna y estar sano? Y lo puede lograr. Usted puede estar sano. Usted puede estar sana, amiga, amigo oyente. 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Buenas noches. Bueno, no hay nadie por aquí. Nos vamos a la línea número 2. Buenas noches.
1: Muy buenas noches.
0: ¿Quién habla?
1: Con Camilo.
0: Camilo, Cami, ¿cómo te va, Camilo?
1: Bien, aquí debajo de las cobijas, Olguita.
0: Ay, ¿sí? ¿En serio? Oiga, sí, anoche...
1: con un tintico y una buena música.
0: Ay, anoche cuando llegué a la casa estaba lloviznando, estaba haciendo frío. Y llegué y me puse esa pijamita calientica debajo de la cobija. ¡Qué delicia! Y me acosté y me tapé y dije...
1: Demasiado.
0: Uy, yo dije, Señor Jesucristo, gracias. Uy, qué delicia de cama. Gracias por darme esta camita deliciosa para descansar, para arroparme, para quitarme el frío. Estaba haciendo mucho frío, estaba lloviendo y qué bendición la camita. Bueno, Cami, todo saluditos. ¿Qué nos quiere contar a esta hora?
1: No, un saludo muy especial para una reina muy especial que queremos mucho, que se llama Olga Lucía Hurtado Patiño.
0: Ay, Cami, gracias. Yo toda creída,
1: de
0: gracias.
1: De parte mía, de parte de todos los oyentes, que la queremos mucho.
0: Yo también, con todo mi corazón.
1: Es una parte esencial de nuestro diario vivir.
0: Nada, tan bonito, Cami. También para mí es supremamente importante vivir esta conexión con ustedes, permanecer ahí acompañándoles. Y yo sé que están allá de corazón acompañándome. No los veo, a veces ni los escucho, pero sí es chévere saber que allá están y que el cariño y el respeto es recíproco.
1: Sí, sí, la conexión es mutua.
0: Sí, sí, es verdad. Es verdad, mi querido Cami.
1: A pesar de la distancia, de tanto, digamos, como que la conexión es, uno se siente alegre y como oírla a usted, a los demás oyentes. Créame que no soy el único que halago su voz.
0: Gracias.
1: Su forma de ser, su espiritualidad, créame que... Y he hablado con muchas personas, oyentes también que llaman.
0: ¿En serio?
1: Y dicen, ay, no, esa señora es una berraca.
0: Ay, tan bonito.
1: Berraca, manraca.
0: Gracias, gracias por esos halagos. Por supuesto, ¿a quién no le gusta que lo halaguen, que le digan cosas bonitas? Todo, ¿cierto? Yo creo que
1: Y
0: es
1: sobre todo
0: importante.
1: usted es muy escuchada en el norte del Tolima, Olguita.
0: ¿En serio, los tolimenses,
1: Sí.
0: boyacenses, huilenses? Qué bonito, qué
1: Hablo
0: bonito.
1: en general del Tolima porque he tenido la oportunidad de viajar, digamos, lo que es Espinar, Girardot, Líbano, esa parte, y allá llega Radio Santa Fe.
0: Sí.
1: Muy bien.
0: Bueno, Mikami, un
1: Y a esta
0: abrazo.
1: hora yo sé que hay mucha gente sintonizándolo.
0: Gracias, gracias, gracias. Les enviamos un tinto delicioso, un abrazo. ¿Y qué canción les va a dejar escuchar?
1: Te dejé de amar, Olguita.
0: Te dejé de amar. Uy, esta canción, de verdad. Hay canciones que llegan al alma, oiga. Ave María.
1: Y no tanto el sentimiento, la letra, como que ese auge.
0: Lo que pasa es que, mire, cuando uno ha insistido por un cariño, por un amor, cuando de pronto usted, no sé, ha pasado momentos difíciles y justo, justo, ya, dice, lo logré, ya no tengo ese apego, ya no tengo ese amor, y la otra persona viene a decirle, venga, ahora sí, pues uno dice, no, ya no, ya no, ya te dejé
1: Ya
0: de
1: no,
0: amar,
1: la
0: ya,
1: oportunidad pasó.
0: sí, ya. Toca decirle también como la canción tropical, cuando quise no quisiste, ahora ya pa' qué.
1: Sí,
0: ¿Cierto,
1: que
0: Cami?
1: lléves
0: Oiga, sí. Larga sí, lleves eso. Bueno, aquí está. Oiga, ahí viene una canción, por ahí la escuché. Haga de cuenta, para las que sea, versión subida.
1: Ah, okay, perfecto.
0: Bueno, chao, juicioso.
1: Ya, mi Olguita, bendiciones.
0: Y Cami, yo canto a todo pulmón. Te dejé de amar, chao.

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2: 7 de la noche, 21 minutos, 7:21 a través de Radio Santa Fe, 1070 AM. La señora Franci, ay, qué bonita ella, me dice, Olguita, estoy de acuerdo con Camilo, la quiero mucho. Ella me escucha desde el barrio Bonanza y me dice, Olguita, sufro con un dolor de estómago, Ave María. Dice que todos los días pasa con dolor de estómago, que ya lo que digo yo de que los hijos la invitan a la mamá o al papá a almorzar a algún lado y ella ya no quiere salir, ya no quiere comer nada porque le duele el estómago, porque se llena de gas, porque se enferma todo el tiempo. Amiga oyente, mi querida Franci, es de Bonanza para usted y para todos los oyentes que tienen justo este problema. Primero, venga Mundo Vital, se realiza el bioescáner, recibimos esa orientación completa. Hay que saber qué está pasando. Su flora intestinal, tiene intestino permeable, su colon se irrita, sufre de gastritis, acidez, pesadez, llenura, gases todo el tiempo. Y muchas personas sufren con el estreñimiento. Mire, las personas que van todos los días al baño no alcanzan a imaginar el problema que es sufrir de estreñimiento. Y hay oyentes que logran como acostumbrarse, como adaptarse a ese problema, no sé, de pronto a ir al baño cada 3 días, cada 4, cada 5. Y hay oyentes que me dicen, Olguita, si yo no compro un laxante cada semana para laxar y poder dar del cuerpo, yo no puedo. Y es que es normal, porque es que usted desayuna, almuerza, cena, acumula residuos y lo que hay que hacer es eliminarlos tal cual usted bota la basura en la casa, en la empresa, en la fábrica, en el colegio, ¿cierto? Entonces, FiberMax, por ejemplo, es una fibra natural. FiberMax es una fibra que ayuda a que usted pueda dar del cuerpo, a que tenga movimiento peristáltico, a que usted sin esfuerzo todos los días pueda ir al baño y dar del cuerpo. Si usted se toma la fibra, le va a ayudar muchísimo. Se la puede tomar en la noche. ¿Cuál es la recomendación mía para los que sufren de estreñimiento y para cualquier persona? Cene antes de que oscurezca. Cuando usted llegue a la casa, ya no coma esos platados de comida, amiga, amigo oyente. Si usted sale a las 5 de la tarde de su trabajo, mire, lleve el almuerzo y lleve su comida también. Y si almorzó a las 12, 1 de la tarde, antes de irse, antes de tomar el Transmilenio, antes de irse para la casa y pasar 2 horas en su transporte en este hora, en el horario pico, pues usted se sienta y come antes de irse. Sale a las 5 de la tarde, comió a las 5, 6, 7, 8, 9, se llega a dormir a las 10 de la noche. Ya no tiene que su organismo hacer toda esa digestión de noche. Coma antes de que oscurezca. Ya cuando oscurece y usted tiene hambre, tome agüita, tome agua. Ah, que le dio mucha hambre. Vea, se puede comer un pedacito de queso. Frutos secos, puede comer almendras, pistachos, nuez del Brasil, macadamia. El maní no es un fruto seco, amiga, amigo oyente. Pida FiberMax, se lo toma antes de dormir, se lo toma apenas se levanta en un vaso de agua. Eso sí, durante el día hay que tomar agua. Sufra o no sufra de estreñimiento, tenemos que tomar bastante agua, hidratarnos, poner a trabajar los riñones. Necesitamos tomar agua todo el tiempo. Su peso dividido en 7, su peso divídalo en 7 y esos son los vasos que tiene que tomar. Ojalá nos tomemos 3 litros de agua al día. Cada litro trae 4 vasos, son 12 vasos de agua al día. Me levanto, me tomo 2, puedo a la hora tomarme otro vaso, después del almuerzo una hora después un vaso y así. Y cargue su botilito y vaya tomando sorbos de agua hasta que usted complete 6 vasos de agua.

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2: 7:30 a través de Radio Santa Fe 1070 AM. Amigas oyentes, sigo hablando de FiberMax. Es una fibra natural, es una fibra que viene en polvo. Es una fibra que usted puede poner en un vaso de agua. A ver, se va a dormir a las 9 de la noche, a las 8 y media de la noche u 8 de la noche. Un vasito de agua, ojalá agüita tibia. Pone 2 cucharadas, la revuelve, se la toma y se acuesta ya media horita, una hora después. Ojalá una horita después. En la noche esta fibra hace lo propio, ayuda al movimiento peristáltico. En la mañana apenas se levante también, se puede tomar un vaso de agua purito para hidratarse y enseguida en otro vaso de agua prepara 2 cucharadas también en un vaso de agua, ojalá tibia, y se va a dar cuenta los resultados. Usted va a poder dar del cuerpo. Mire, hay que mejorar ese movimiento peristáltico. Ojalá camine, ojalá haga ejercicio, aliméntese de forma adecuada. Mire, tenemos que alimentarnos de forma consciente para sanarnos. Alimentarnos para nutrir nuestras arterias, nuestras venas, nuestros huesos, nuestra piel, nuestro cabello, nuestro cerebro.

0: cerebro, nuestros dientes, absolutamente todo. No comer para darle gusto a la lengua. Oiga, ¿quién dijo que las hamburguesas, los perros calientes no son ricos? Pues sí, pero todos esos ultraprocesados hacen daño a nuestro organismo. Todas esas harinas, esas salsas hacen daño a nuestro organismo. Que las personas, y les cuento que pasó con una señora, fue a un tratamiento, le dije, mire, tiene que dejar esto, dejar lo otro. Claro, se estresó mucho. O sea, dejar siendo diabética, joven, 45 años, siendo diabética y siendo hipertensa, claro, hay que dejar el arroz. Sí, hay que dejar el arroz, amigas y amigos oyentes. Pero se desesperó, se estresó tal que me decía que no podía del hambre, de la debilidad. Entonces, a esta oyente, y que no vive aquí en Bogotá, vive en el Fresno, Tolima, solo que los hijos pues la trajeron por acá para unas, algo de un, bueno, una reunión familiar desde el Fresno, y pues dejar de comer arroz para ella siendo diabética e hipertensa fue algo muy, muy, muy duro. Tenemos que hacer cambios. Tenemos que hacer cambios. Queremos sanarnos, queremos curarnos, queremos cambiar, queremos alejar los dolores, queremos sentirnos vitales, enérgicos, vivir muchos años, porque el tema no es morirnos, amigas oyentes. Si usted se muere, pues muerto está y lo van a recordar y la van a recordar. Si yo me muero 1, 2, 3 y me muero y ya se acabó la vida, pues me lloran, unos me extrañan, otros no, otros dicen lástima, otros dicen mejor. El problema es que usted quede mal. El problema es que usted, como digo yo, y perdóneme la palabra, cree uno por ahí tronchado, que pierde el habla, que pierde el movimiento, que le tengan que poner un pañal, que lo tengan que paladear, que le tengan que limpiar la cola. Señores, el tema no es morirnos, el tema no es si se muere, el tema es que usted pase los últimos días de su vida mal y que haga que su familia también pase mal, porque de pronto usted no sufre tanto como la familia, trasladarlo, subirlo, bajarlo, limpiarlo, bañarlo, organizarlo, paladearlo o paladearla. 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
1: Hugo.
0: Hugo, ¿qué hubo?
1: Bien.
0: ¿Cómo le ha ido, Hugo, y esa alegría tan grande?
1: Bien. Bien.
0: ¿Qué canción va a pedir?
1: Las coplas.
0: No, su merced, las coplas no se las puedo poner en esta hora. Pídame una canción más cortica.
1: La mía hermana.
0: No, esa está larga también.
1: Pero creo que mi... Esto, dígame el día, algo de tu parte, el día.
0: ¿Qué?
1: Algo de tu parte.
0: Sí. Listo, algo de mi parte. ¡Uy, qué energía! ¡Espere! ¡Bravo! Me sacudo de toda esa... ¡Hugo, échele ganas, por Dios! Hay que echarle ganas a la vida, por Dios, por Dios, por Dios. A ver, una canción bien chévere. A ver, por acá, por acá, por acá. Algo de mi parte, dijo. Le voy a... Algo de mi parte, mire. Póngale cuidado. Como para que le suban el volumen, la gocen, la disfruten. Algo de mi parte a través de Radio Santa Fe 1070 AM. Es el dicharachero, don Antonio Aguilar. Triste recuerdo.
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2: 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Y usted es el que maneja su mente. Entonces, me relajo y lo disfruto. Si voy en el carro, lo disfruto, escucho música. Y si no, pues voy en el SITP también, relajada, disfrutando del panorama sin estresarme. Y por eso hay que andar con tiempo para que no suframos de estrés ni nada de eso. 7:40 PM, hablamos de Mundo Vital Centro Naturista, entonces les decía que mañana mediodía salgo de aquí, 1:30 estoy allí en Mundo Vital. 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Mire, por ejemplo, hablamos de la vitamina C, que es esencial para el cuerpo. Fortalece nuestro sistema inmune, ayuda a la producción de colágeno para la piel y los tejidos. Es por eso que siempre les recomiendo que tomen colágeno con la vitamina C, porque la vitamina C ayuda a sintetizar el colágeno en nuestro cuerpo, a absorber mejor y a mejorar la absorción del hierro. Actúa como antioxidante protegiendo contra el daño de los radicales libres y es anticancerígeno. Les hablo de la vitamina C porque ayuda a la salud de la piel. Está incluida en la maca moringa quinoa. Y si toman colágeno, pues tomen la vitamina C. Participa en la producción de colágeno, lo que mantiene la piel firme y elástica, favorece la cicatrización de las heridas y ayuda a prevenir las arrugas y las manchas. ¿Vamos a envejecer? Sí, pero vamos a evitar que ese envejecimiento sea de forma prematura. En nuestro sistema inmunológico es maravillosa. Pueden pedir sola la vitamina C o pedirla con colágeno. Es espectacular. Refuerza nuestro sistema inmunológico, las defensas de nuestro cuerpo y ayuda a la producción de los glóbulos blancos y a reducir el estrés oxidativo. Facilita la absorción del hierro. Nos ayuda, es necesaria para la formación de nuestros cartílagos, de los huesos, de los dientes, de nuestros vasos sanguíneos. Antioxidante, como les decía ahorita, se relaciona muchísimo ante el envejecimiento prematuro, cáncer, enfermedades cardíacas y contribuye a la síntesis de neurotransmisores favoreciendo la memoria y el aprendizaje. 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Feliz noche, ¿quién habla?
3: Buenas noches, doña Olga, ¿cómo le acabo de decir?
2: ¿Quién habla?
3: José Jorge.
2: José, ¿cómo le ha ido?
3: Bien, sí, señora.
2: ¿Qué cuenta?
3: Bien, sí, señora.
2: ¿Dónde se halla?
3: Aquí en la ciudad, sí. Soy oriundo allá de la Puerta de Mundia.
2: Sí, ¿dónde queda?
3: ¿Te acuerdas?
2: No.
3: ¿Dónde pasa cada mes? Por acá.
2: Ah, ok. Yo boyacense de pura cepa. Oiga, ¿qué sábado, qué día cae el sábado de junio? Espere, miramos. A ver, junio. Primer sábado, 6. O sea que el 6 de junio, Dios mediante, rumbo a Soracá, Boyacá. Bueno, su merced, canción que quiere escuchar, mi querido Benjamín.
3: José Jorge.
2: Ah, José Jorge.
3: Sí, señora.
2: Listo.
3: El carrango y la carranga.
2: Listo.
3: Bueno, señora.
2: José, un abrazo. Gracias. Gracias por escucharnos, gracias por estar ahí siempre con Radio Santa Fe.
3: Sí, señora, y gracias.

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3: 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Bueno, a ver, escribo aquí algo. Listo. Bueno, 7:49, ya 7:50 minutos. 7:50. Aquellos dolores de cabeza. Dios santo, atormentan a muchas personas. El problema es no saber exactamente qué es lo que pasa, ¿cierto? Porque siempre hay que estar atento a los dolores de cabeza y a todo lo que nos duele, porque nada debe doler ni nada debe oler mal. Entonces, si usted se asoleó, si aguantó hambre, si se golpeó, si tuvo una rabieta, si le duele la cabeza, ¿cierto? Que durmió poquito, que se enguayabó, que trasnochó, le duele la cabeza. Y usted dice con razón, ¿cierto? A veces usted no duerme bien y se levanta así como con jaqueca y como que no rinde, como que está cansado. Hay que dormir bien. Uno de los requisitos, mire, dormir bien. Como mínimo, amiga oyente, como mínimo, 3 horas con el estómago vacío desde que coma hasta que se duerma. De verdad, haga lo que es un buen hábito. Yo les digo como mínimo 3 horas, pero el consejo es cene antes de que oscurezca. Cene antes de que oscurezca. Cuando usted hace todos los días eso, cuando usted lleva ese hábito todos los días, llega el momento donde usted dice, de verdad se los digo, no va a poder comer porque ya su organismo está acostumbrado. Entonces usted, de pronto le dicen, venga, cenamos a las 8 de la noche, usted dice, no, ¿cómo se le ocurre? No. A menos que usted vaya a una reunión, sepa que la comida la sirven a las 8 de la noche, la cena, y que usted va a bailar hasta las 3 de la mañana o 4 de la mañana, de pronto. De lo contrario, es mejor que usted enseñe a su organismo una comida, 2 comidas, 3 comidas, esa tercera antes de que oscurezca. Si usted logra hacer 2 comidas bien buenas, desayuno, por ejemplo, 10 y 11 de la mañana, el almuerzo 3 o 4 de la tarde, pues ya no necesita más alimentación, más comida, pero bien potente, buenas verduras, buena proteína, grasas saludables, el aguacate, el aceite de oliva, aceite de coco, cocinar con mantequilla de vaca. No consuman aceites vegetales, soya, canola, girasol, todo eso. Por Dios, eso va afectando nuestra salud todos los días. Y menos la margarina, menos la margarina. Compre la mantequilla de vaca. Lea bien la etiqueta que diga mantequilla de vaca o la pide Mundo Vital Centro Naturista. También se la lleva a domicilio. Mantequilla de vaca, sin colorantes, sin nada artificial, sin preservativos, nada. Tal cual, así como viene de Boyacá, se la llevo hasta su casa. Cocine con ella, póngasela un tinto, póngasela al chocolate sin dulce, cómasela por cucharadas, prepare los alimentos, es exquisita. Que le dio hambre un poquito de mantequilla y viera la saciedad que le da. Pero comiendo juicioso, alimentándose de forma adecuada. 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
2: 7:57 minutos, ya cerramos este espacio. Gracias, gracias por estar ahí, gracias a Dios Todopoderoso, porque qué bonito poder hablar de salud, qué bonito poder hablarles de Mundo Vital, Centro Naturista, poder hacerles la invitación para que vengan, Mundo Vital, Centro Naturista, para que asistan al bioescáner, para que pidan la medicina natural para toda Colombia. 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Un abrazo, cerramos este espacio, una pequeña pausa y ya en un minutico regreso a abrir el magazine de la noche de Todo y Más con Olga Lucía Hurtado.
3: Esta es la hora exacta en Radio Santa Fe. Son las 8 de la noche en punto.
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2: 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Se vende o se permuta casa en Acacia, se permuta por casa en Bogotá. 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Está ubicada en Cachipay, Cundinamarca, 1600 metros cuadrados. 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

0: Oiga, se abrió el Instagram y justo abrió donde está Joan Hernández cantando. Oiga, tiene un vozarrón este hombre, por Dios, Joan Hernández. Bueno, lo recordamos ahí porque como se disparó esa canción, pues lo escuchamos a través de Radio Santa Fe 1070 AM. Feliz noche, abrimos este espacio. Se llama De Todo y Más con Olga Lucía Hurtado, el magazine de la noche, desde las 8 hasta las 9 de la noche. Y no se van a dormir todavía, ¿no, señores? Me acompañan, me esperan. Yo los espero mientras ustedes se van empijamando, van cepillándose los dientes. Eso sí, ni se les ocurre irse a la cama sin cepillar los dientes. ¡Ay, Dios santo! Porque en la noche todo puede pasar en su boca, su dentadura, las bacterias forman cálculos de todo. No, hay que tener higiene oral, higiene bucal. Hay que lavarse todas las noches los dientes antes de ir a la camita. Desayuna, se lava los dientes. Almuerza, se lava los dientes. Ave María. Bueno, amigas y amigos oyentes, juiciosísimos. Gracias a Dios Todopoderoso porque nos permite disfrutar de este día. Dios nos da 24 horas a todos. ¿Qué hizo usted hoy con sus 24 horas? ¿Qué hizo? ¿Aprendió? ¿Amó? ¿Visitó a alguien? ¿Abrazó a alguien? ¿Le dio la mano a alguien? ¿Qué hizo hoy en estas horas que Dios le regaló? ¿O se quedó acostado durmiendo, haciendo nada, mirando el celular, mirando tele, por ahí sentado a la orilla de una silla y listo? ¿Quién habla? Buenas noches.
1: Olguita preciosa, buenas noches.
0: Rafita, ¿cómo le ha ido? Buenas noches.
1: ¿Cómo es la vida? El otro día me estabas mandando a dormir y hoy nos dices a los oyentes,
0: No.
1: no se me vayan a dormir todos.
0: No, pero es que no pueden todavía. Hasta las 9. Si se duermen antes de las 9, les da pesadillas.
1: No, después de las 9 toca es destapar un frasco y escuchar la música de viernes de Radio Santa Fe.
0: Ay, ya mañana. Oiga, mañana es el concierto, ¿de verdad? Santo Dios, me quiero ir de parranda mañana. Espere, miramos a ver
1: No, pues
0: si.
1: para mí sí, para mí sí, para mí sí ese concierto, pues no cayó en muy buena fecha, porque mañana juega Junior Santa Fe 8:30 de la
0: ¿Usted
1: noche.
0: cree que yo me voy a perder el evento por ver a Junior?
1: Ah,
0: ¡Ja!
1: no. Ah, no, pues ya
0: Santo.
1: sería que fuera Millonario el que jugara,
0: No,
1: uy, ni
0: ni
1: siquiera
0: eso, ni eso, jamás.
1: ni parece.
0: Ni que fuera la final, le cuento.
1: Ah, uy, bueno,
0: No,
1: entonces.
0: ni que fuera la final, no lo cambio. De verdad, no lo cambio.
1: Espérate, Olguita, ya ahorita hablamos de eso. Bueno, primero quiero felicitarte, muy bonita la entrevista anoche con la
0: Bueno, sí, ¿cómo le
1: candidata a la
0: pareció?
1: vicepresidencia, la señora Villegas, muy. Pues eso, las damas de Manizales, eso sí se ve que ahí sí, como dicen, gente divinamente de Manizales, se
0: Ave
1: veía la señora, ¿no?
0: María, Ave María, hombre, sí.
1: No, yo
0: Muy.
1: que tengo, pues ya, a lo largo de mi vida he tenido amigas de Manizales y allá son, pues allá la verdad, digamos, ¿no? Pues no necesariamente tenemos que hablar de alguien en especial, sino políticamente allá históricamente muy conservadores, pero muy orgullositos y muy, pero gente, no, la verdad muy especial y eso allá en Manizales lo tratan a uno, mejor dicho, de
0: Sí.
1: maravilla. Llega uno allá a Manizales y qué maravilla, eso lo atienden a uno divinamente,
0: Yo
1: hay que decirlo.
0: fui una vez y tenía un novio hace años y me invitó a la feria de Manizales y pasamos muy bueno, había planes para niños. En ese entonces era David el que existía. Pero bonito, bonito porque fue por carretera, entonces pasé por Cajamarca, por todos estos, por Manizales fue, por Armenia, conociendo y después de Manizales fui a Medellín. O sea, fue un recorrido bien chévere, bien bonito, así que conocí Manizales.
1: No, claro, y en feria, Ave María. Claro que, bueno, en feria para los que todavía nos gusta el asunto de la fiesta brava, pues ay, lógico que yo soy consciente que últimamente, ya los últimos años, eso está muy mal vista, pues uno entiende los animalistas y todo, pero pues, o sea, feria de Manizales sin fiesta brava no es feria de Manizales. Y no, me pareció muy, muy buena la entrevista con la la candidata que es la candidata a vicepresidencia de Miguel Uribe Londoño, ¿no?
0: Sí,
1: El padre de Miguel Uribe Turbay.
0: lo que pasa es que me parece que a esa hora debe ser una entrevista no como tan marcada en poner a la gente contra la pared, sino de charlar un ratico y ya.
1: Ah, no, no, ya eso sí, ya se encargan allá los señores de la básica de
0: Sí.
1: arrinconar a los.
0: No, y de la básica y de
1: Eso
0: todo,
1: sí,
0: no. Aquí yo los consiento,
1: en
0: los
1: la
0: mimo,
1: básica.
0: les doy tintico y pasamos bueno.
1: Sí, ya otro tipo de entrevista es en hora 20.
0: Sí. Bueno, ¿y te la escuchó toda ayer?
1: Pues prácticamente sí, claro. No, pues yo tenía una pregunta para la candidata, pero no, mejor dejemos así porque la pregunta así pringamos era, entonces no, no hubiera de pronto
0: Es más,
1: quedado
0: no,
1: bien.
0: no, no, no calaba.
1: No, pues es que no, como, no, no,
0: ¿Qué le
1: dejemos así
0: iba a
1: ahorita más
0: preguntar? ¿Qué
1: bien.
0: le iba a preguntar? Solo curiosidad.
1: Bueno, yo no sé, eso me hubiera metido en camisa de 11 varas y no sé si
0: ¿Pero
1: ella me
0: qué le
1: hubiera
0: iba a
1: podido contestar. No,
0: preguntar?
1: no, pues antiguamente había un programa mexicano que decía, qué bonita familia, qué bonita familia. No, simplemente que me imagino cómo serán las relaciones en esa familia, ya que la viuda de Miguel Uribe Turbay, pues sin que nadie le estuviera preguntando, dijo que iba a votar por Paloma Valencia, o sea, no va a votar por el suegro y que iba a votar por Paloma Valencia. Me imagino entonces qué relación llevarán
0: Pues
1: la viuda de
0: imagínese.
1: Miguel Uribe con el suegro. Pues esa era la pregunta, nada más ni nada menos.
0: Ah, no nos
1: Pero
0: perdimos
1: no,
0: de
1: yo
0: mucho.
1: creo.
0: No.
1: No, pues es que
0: Él,
1: no, no, pero me
0: vea,
1: imagino,
0: la
1: pues
0: quiere volver
1: imagino.
0: a escuchar el jueves próximo. Carlitos la invitó aquí a Santa Fe al día y van a estar los dos. Y Dios mediante, en la noche viene Uribe, Miguel Uribe, papá, porque el hijo ya está en el cielo,
1: Sí,
0: donde
1: claro.
0: quiera que esté. Viene en la noche, Dios mediante. Y en Santa Fe al
1: Ah,
0: día
1: bueno.
0: vienen los dos el próximo jueves.
1: Ah, bueno. Muy bien, estaremos pendientes de la sintonía. Y bueno, y decir que en las semifinales del fútbol colombiano, pues para nadie es un secreto que en este momento la final es Nacional Junior. En este momento se vislumbra un Nacional Junior porque el partido en Barranquilla de Santa Fe, pues sí, yo sí como santafereño, pero muy con los pies sobre la tierra, Olguita, digo
0: Sí.
1: que el partido es muy difícil y, o sea,
0: Nah.
1: mejor dicho, me daría yo por bien servido si
0: Tengo.
1: fuéramos a una tanda de penaltis o
0: Oiga,
1: algo
0: le
1: así. Sí,
0: tengo
1: no.
0: más yo fe que ustedes, los hinchas del Santa Fe. No.
1: No, pues, no, o sea, pues sí, yo sé que los hinchas de Santa Fe tenemos mucha fe, pero uno tiene que ser consciente que ese
0: No,
1: partido
0: pero
1: es bastante
0: metámosle fe,
1: difícil. Ah,
0: de
1: no.
0: verdad. Metámosle fe porque es el
1: Metámosle.
0: capitalino y porque queremos que Santa Fecito saque la cara.
1: Uy, de todos modos, Solguita, sería, no, yo veo, sería una final Santa Fe, un Santa Fe Nacional. Uy, muy bravo.
0: Sí,
1: Muy
0: esperemos,
1: bravo, pero bueno.
0: esperemos. ¿Cuándo es la final?
1: Bueno, y ya pasando, ya pasa. No, la final sí todavía falta.
0: Ah,
1: La
0: bueno.
1: final tiene que empezar después de elecciones, porque la otra semana son elecciones, o sea, entre semana juegan Millonarios juega Suramericana y Santa Fe juega Libertadores entre semana, fin de semana de elecciones y creo que es el martes siguiente. Bueno, para eso sí todavía hay tiempo. Y bueno, y en la parte cultural, Olguita, para recomendar un documental colombiano que tiene el mismo nombre de una canción de Daniel Santos, El Juego de la Vida. Un documental excelente, Olguita, lo recomiendo para todos los oyentes. Un documentalista que hizo un seguimiento de 14 años a varias familias de escasos recursos. Y en el documental se ve pues de toda clase de vicisitudes, de alegrías, tristezas y lo que en general en este país vive la gente humilde. Pero un documental tremendo, El Juego de la Vida se llama. Y una película que se llama Lactar, que es de una dama de la alta sociedad, casada, con varios hijos y que queda embarazada de. Ah, la señora tiene 62 años y queda embarazada del chofer. Entonces, ya te
0: Ah, sí, la he
1: imaginarás.
0: visto por ahí.
1: Esa es la de María Elena Doering.
0: La que fue la viuda de Blanco.
1: ¿Cómo dices?
0: La que actuó como la viuda de Blanco.
1: Exactamente.
0: Sí.
1: Y no, claro, ella sí, obviamente ya da el casting para una señora de la alta sociedad. Muy buena película y el final muy bueno. No, en general muy buena película. Y ese documental que te digo, el del juego de la vida, muy bueno. O sea, muy, muy, muy bueno.
0: Listo, Rafita. ¿Algo más, Rafita,
1: bueno,
0: o ya la
1: ahorita.
0: pijama está lista?
1: No, ya soy en pijama, me voy a tomar es un tintico
0: Tintico,
1: y más tardecito.
0: no, no duerme, no tomen tinto después de las 4 de la tarde.
1: No, pues yo sé que tú haces esas, pero no,
0: Yo
1: pues
0: ya he
1: a mí
0: dejado
1: no
0: el
1: me,
0: tinto, ya, vea, ya voy, ya el último me lo estoy tomando a las 6, pero la otra semana voy a tomármelo a las 5 y después a las 4 a ver si logro.
1: Mejor dicho, vas a terminar no tomando ni agua.
0: No, ¿cómo así? Tan
1: No,
0: exagerada.
1: pero
0: Uy, no, ya me cayó
1: no, pues
0: mal.
1: te volviste abstemia. Ya que un poco tinto, entonces ya después
0: No,
1: que
0: no, no.
1: poca agua,
0: Usted
1: entonces
0: se puede tomar 20 tazas de tinto, pero hágalo antes de las 4 de la tarde para que su sistema nervioso ya baje de nivel para cuando usted duerma pueda conciliar el sueño y tener sueño profundo y reparador.
1: bueno, Guita, lo que tú digas, mejor dicho,
0: Saque la
1: tus
0: piedra, mejor
1: palabras son
0: dicho.
1: como.
0: Chao.
1: Chao, Guita.
0: Tengo un
1: Mejor dicho,
0: invitado de
1: te
0: lujo
1: hablo,
0: hoy
1: chao.
0: musical. ¿Quiere escucharlo?
1: Pues si es el de la primera canción, claro.
0: No,
1: ¿Sí?
0: no,
1: Bueno,
0: no.
1: ¿no? Ah, bueno. Ah, no, entonces
0: Escuche.
1: lo escucho. Mejor dicho, colgamos y ahí me quedo en sintonía.
0: Listo, hágale pues.
1: Besito,
0: Chao.
1: Guita,
0: Chao.
1: chao. Chao, chao.
0: Juicioso, 8:19 minutos. Es Aníbal Velázquez, Remolinos.

Son las 8 de la noche, 23 minutos, 8:23 a través de Radio Santa Fe, 1070 AM. Oiga, hablamos de este gran artista, se llama Aníbal Velásquez. Es una de las leyendas más grandes de la música tropical colombiana. Conocido, mucha atención, como el mago del acordeón, el rey de la guaracha y Sensación Velásquez. Cuando nació el 3 de junio de 1936. Su carrera supera los 70 años de trayectoria musical. Aníbal Velásquez revolucionó la música colombiana porque mezcló vallenato, guaracha, cumbia, música tropical, ritmos cubanos. Creó un estilo rapidísimo y bailable con acordeón que se volvió único en Latinoamérica. Desde niño aprendió a tocar el acordeón inspirado por su hermano Juan Velásquez y por el ambiente musical de su familia. El primer grupo que formó, Los Vallenatos del Magdalena, junto a Carlos Román y a Robertico Román. Con ellos grabó en 1952 su primer gran éxito, La Gallina. Venga, la buscamos, a ver. Busquemos La Gallina. A ver, vamos a buscar La Gallina, Aníbal Velásquez. Aníbal Velásquez. Ya la encontré, ¿va? Ya encontré La Gallina, ahorita la ponemos a cacaraquear. Bueno, ¿qué ayudó a popularizar el sonido costeño de Colombia? Éxitos famosos, canciones históricas, La Gallina, Alicia la Flaca, La Brujita, Sal y Agua, Carruseles. Bueno, también la cantó Faltan Cinco para las 12, Cumbia Borracha, Mambo Loco, La Ronchita. Muchas de estas canciones son clásicos en carnavales, en diciembre, en fiestas populares, en ferias de pueblos, música tropical Latinoamérica, éxito internacional. En los años 70 se fue a vivir a Caracas, donde permaneció cerca de 18 años, pasó harto. Allí expandió muchísimo su música por Venezuela, por México, Ecuador, Centroamérica, Estados Unidos. Su estilo musical, lo que hizo diferente a Aníbal, pues antes del acordeón estaba muy ligado solamente al vallenato tradicional. Aníbal creó la guaracha rápida colombiana, mezclas tropicales, bailables, acordeón para pista y carnaval. Él mismo decía que quería una guaracha rápida para bailar. Lo conocían como el bárbaro del acordeón, el mago, la sensación Velásquez, todos ellos por su habilidad técnica y la energía en tarima. Se estima que ha grabado más de 300 álbumes y cientos de sencillos. Algunas fuentes hablan incluso más de 4.000 composiciones.

Dante's Cruz de Santa Cecilia en Saico, recibida por más de 70 años de trayectoria, el Super Congo de Oro entregado en el Carnaval de Barranquilla por su legado musical. Homenajes culturales, Carnavales de las Artes, Festival de la Canción Vallenata, Telecaribe, Festivales Tropicales Internacionales, serie de televisión, porque Telecaribe lanzó Sensación Velázquez, una serie biográfica inspirada en su vida y su carrera musical. ¿Quién influyó? Pues influyó el vallenato moderno, música tropical colombiana, cumbia latinoamericana, acordeoneros populares. Es considerado uno de los músicos más originales en Colombia. ¿Por qué tan querido? Porque su música representa, como lo mencionábamos ahorita, el baile tradicional, la alegría popular, el Caribe colombiano, la fiesta, el carnaval, la rumba. Además, muchas generaciones pues crecieron escuchando en diciembre en carnavales esta música sabrosa. Empezó a tocar el acordeón desde niño, a escondidas. Vivió casi 2 décadas en Venezuela, fue uno de los pioneros en mezclar acordeón con guaracha tropical y sigue siendo referencia para músicos tropicales, vallenatos. En redes, muchos lo consideran el tesoro nacional del Caribe colombiano. Y como mencionamos a la gallina, pues desplumémosla al aire, la gallina Aníbal Velázquez, 828, de todo y más, con Olga Lucía Hurtado en Radio Santa Fe.

0: ¿Cómo les pareció la gallina? 8:31 minutos, tenemos oyente a esta hora. Me encanta, de verdad, de las cosas que me gustan es ver timbrar ese teléfono y que haya oyentes aquí comunicados. ¿Quién habla?
1: Aló, buenas noches, Olguita, ¿cómo le va?
0: Bien, muy bien, muchas gracias. ¿Con quién tengo el gusto?
1: Con María y aquí en Madrid.

0: marca el barrio La Magnolia.
1: ¿Qué hace María, querida?
0: Ay, descansar, Olguita. Llegué muy cansada de trabajar.
1: Ay, Dios mío, ¿todo el día?
0: Sí, señora.
1: ¿A qué horas entró?
0: A las 6, salí a las 4:30.
1: Ay, Dios santo. Bueno, y cuénteme, ¿se levanta o mejor, se despierta a qué hora?
0: Las 4:30 de la mañana, o
1: Cuatro y
0: 4.
1: 4:30 levantada. ¿Qué hace a las 4:30? ¿Tiene que organizar, hacer
0: Desayuno
1: para
0: y
1: todos?
0: almuercito para
1: Desayuno,
0: llevar.
1: desayuno y almuerzo. ¿Con quién vive?
0: Con mis hijos y un gato.
1: ¿Y el esposo?
0: Lo mandé a descansar.
1: ¡Ah! ¿Qué tal el otro? No se aguantó las ganas, oiga.
0: Sí pelea, ese sí pelea, pero ya está
1: ¿Qué
0: en la cocina
1: es lo que
0: haciendo la
1: dice?
0: comida.
1: ¿Qué es lo que dice? ¿Qué es lo que dice?
0: Pero si te conoce la voz.
1: No.
0: Pérez.
1: ¿Qué está haciendo de comida el hombre?
0: Caldo.
1: Pero hábleme al teléfono.
0: Caldo. Caldo cocido.
1: Caldo de costilla, bueno. Pero
0: Algo suave para el momento, porque no llega tan cansado que no quiere sino llegar a descansar un rato.
1: sí. ¿Y él a qué hora se levanta?
0: Ah, no, ese duerme y come todo el tiempo.
1: Ave María. Venga, ¿y en qué trabaja, mujer?
0: Yo en una bodega de verduras.
1: Sí, le toca duro y parejo.
0: Son más de 10 horas con un cuchillo en la mano picando verdura.
1: Ay, santo Dios. Venga, ¿y los hijos son chiquitines o grandes?
0: No, ya crecieron, gracias a Dios.
1: ¿Cuántos años tienen?
0: 23, 21 y 17 y medio.
1: ¿Y el de 17 ya se graduó?
0: No, ya trabaja.
1: ¿No quiso estudiar?
0: No le gustó el estudio, por más de que le di muchas opciones, ninguna le gustó.
1: No. ¿Y los otros qué hicieron?
0: Ellos sí que se graduaron de bachillerato.
1: Pero hasta ahí llegaron.
0: Sí, eso ya, en razón pues llegaron.
1: ¿Qué hace el mayor?
0: Trabaja en un de Didi en un emotico.
1: Ok, ¿y el siguiente?
0: Es una preciosa niña y juiciosa en la casita.
1: Ah, vive con ustedes.
0: No, ella vivía aparte en su apartamento.
1: ¿Pero vive sola o se casó?
0: Sola.
1: Oh. O sea que a usted le
0: Y
1: queda
0: niña muy
1: vivir.
0: juiciosa hasta el momento.
1: Y vive con usted con el, ¿cómo es que le dicen? Con el Cuba.
0: Con el bebé.
1: El
0: El
1: bebecito.
0: cubita.
1: ¿Y también salió juicioso?
0: Sí, gracias a Dios. Tienen que sacar la casta de la mamá porque entonces.
1: No la del papá, ¿cierto? No.
0: No, no, no, el papá no, la mamá.
1: Ay, qué horror. No, si el que el pa... usted que
0: La
1: hubiera.
0: mamá siempre va a pelear por el primer puesto.
1: Pero sí, claro, y el papá también cuando son buena gente, sí, porque hay unos que, de verdad, hay unos que dan tristeza. Uy, no, no.
0: No, no, en eso sí él ha sido muy buen papá y muy buen, una persona muy colaboradora con los muchachos.
1: ¿Y no ha sido buen esposo?
0: No, eso sí le quedó grande.
1: ¿Le quedó grande la yegua?
0: Es correcto.
1: No, ¿y por qué? ¿Qué hace? Yo creo que es tan noble, tan juicioso.
0: Pero quitándole la cabeza.
1: Ay, no, no. Me gustaría sentarlos en el estrado judicial a ver quién da más.
0: Exacto, hacer una subasta.
1: Sí, a ver, yo creo que él va a decir es
0: ¿Pasa el
1: que
0: desgraciado de su marido? ¿Señora?
1: ¡que pase el desgraciado! Ay, no, no. No, quiéralo, quiéralo que los hombres están escasos, hay que quererlos.
0: Ay, no, yo no. No quiero
1: No,
0: hombres. Quiero mi
1: no.
0: gato.
1: Ay, no, no diga eso. Que vea, si mañana ese hombre
0: Amo mi
1: cerrara,
0: gato, que es mi compañero,
1: si
0: fiel.
1: mañana ese ojo cerrara los ojos, ese hombre cerrara los ojos de por vida, a usted le dolería mucho.
0: Pues sí, porque son 20 y tantos años juntos.
1: Y si no lo quiere, bueno,
0: Otra lo va a querer.
1: no digo más. Porque si a usted no la quiere ese hombre que está ahí, pues otro sí la quiere.
0: No, pues nosotros somos muy buenos amigos y nos entendemos, que es lo más importante.
1: Pero viven bajo el mismo techo.
0: No, juntos pero no revueltos.
1: ¿No duermen en el mismo techo?
0: No.
1: Él vive en otra casa.
0: Sí.
1: ¿Y qué hace ahí en su cocina entonces?
0: Y ayudándome porque aquí comemos todos.
1: Ah, viene a hacerle la ayudita. Ahora entiendo.
0: Sí. Está buena la historia.
1: Ah, viene a hacerle la ayudita. Ya entiendo. Bueno, mi querida, espera, no me va a decir
0: María.
1: María, María, María. María, María, gracias por llamar. Me encanta saber de los oyentes, me encanta que estén pendientes ahí, juiciosos. ¿Qué dice el maridito?
0: Que quiere una canción, la misma que quiero yo.
1: Si es de Aníbal Velázquez, con mucho gusto.
0: Sí,
1: ¿Cómo se
0: yo quiero
1: llama?
0: la canción de la brujita.
1: La brujita, listo, ya aquí lista, lista, ¿vale?
2: Y un poquito de cariño.
1: Un poquito de cariño, yo. Listo, también acá, vea.
0: Ah, listo, gracias, que Dios la bendiga.
1: Oiga, pórtense
2: Muchas
1: juicios.
2: gracias.
1: Un abrazo, ¿cómo es que se llama el esposito?
0: Luis Enrique Pérez Martínez.
1: Ay, Luis Enrique, ¿usted cómo vive con ella si no lo quiere?
2: Cosas del vecino.
1: Mentiroso. Apuesto que son los más felices, se aman, se quieren, se apapachan, se dan cariño y hacen show musical. Chao.
2: Muchas gracias.
0: Chao, que estés muy bien.
1: Dios los bendiga. Chao. ¿Quién habla?
3: Aló.
1: ¿Quién habla?
3: Habla Esther de El Rosal con Dinamarca.
1: Estercita, ¿cómo le ha ido?
3: Pues bien, bien, bien, gracias a Dios.
1: Ay, bendición de
3: Y
1: Dios.
3: Olguita, ¿cómo está?
1: Bien también, feliz de la vida,
3: Ay, sí,
1: agradecida
3: es que
1: con
3: se
1: Dios,
3: oye y se nota.
1: agradecida con
3: Sí.
1: Dios. Y vea, le voy a
3: Uy,
1: contar
3: sí,
1: una cosa.
3: primeramente.
1: Sí, Estercita, mire, este espacio es de todo y más con Olga Lucía Hurtado. Y aquí yo
3: Ay.
1: estoy sentada esperando que aparezcan los clientes que pauten en este programa, ¿cierto?
3: Sí, señora.
1: Los patrocinadores. Si no aparecen patrocinadores, ¿qué debo hacer?
3: Ay, no, ¿qué le dijera?
1: ¿Qué debo hacer si no aparecen patrocinadores?
3: No, pues pedirle a mi Diosito que aparezca prontico.
1: ¿Y si no aparecieran?
3: Ay, pues ahí sí, ¿qué le dijera
1: ¿Irme?
3: yo?
1: ¿Irme a dormir
3: Pues
1: temprano?
3: seguir firme ahí.
1: ¿Irme a dormir temprano o
3: Y
1: seguir
3: si
1: aquí?
3: no, ir a buscar la camita.
1: No, pero es que yo quiero seguir aquí porque yo soy feliz aquí de 8 a 9. Por eso,
3: Ay.
1: hoy invito a las personas que quieran hacer parte de este espacio, que quieran anunciar sus productos, que
3: Ay.
1: quieran, pues aquí los
3: Como
1: espero.
3: quisiera yo ir, pero yo tan lejos, imagínese.
1: No, porque es que no tienen que venir. Mire, por ejemplo, hay oyentes que, a ver, pongamos ejemplos. Oyente, ¿usted qué hace?
3: En estos momentos ya me voy a ir a acostar.
1: Pero ¿en qué trabaja? ¿Qué se dedica?
3: No, mi hija, yo ya no trabajo porque ya tengo 75 años. ¿Ya en qué me ocupan? Nada.
1: Uy, usted lo que no sabe es que mucha gente a esa edad trabaja todavía juiciosa. Lo que pasa es que usted ya está pensionada.
3: Ah, si así fuera.
1: ¿No se
3: No,
1: pensionó?
3: no.
1: Bueno,
3: Eso,
1: Estercita.
3: algunos patrones me robaron la pensioncita, imagínese.
1: ¿O usted no se puso pilosa?
3: Pues me dijeron que pusiera abogado y todo eso, pero yo para ir por allá soy como.
1: Bueno,
3: Ah, yo
1: Dios.
3: dejé a las manos de Dios
1: Exactamente.
3: últimamente, porque pues ellos ya, algunos patrones que ya murieron, allá estarán dando cuenta.
1: Pues sí, cada quien ante los ojos de Dios, ¿sí o no?
3: Sí, porque uno no, ¿cómo puede uno decir, ay, eso no sé qué, si sé cuándo? No, uno no hay que desearle mal al
1: A
3: prójimo ni al
1: nadie, a
3: más
1: nadie.
3: enemigo que uno tenga.
1: Nada, nada. Todo el
3: Sí,
1: bien
3: a
1: para los
3: ese
1: demás.
3: enemigo que uno tenga hay que decirle, perdónalo, señor, que él no sabe lo que hace.
1: Eso.
3: Eso es lo que
1: Estercita, un
3: uno dice.
1: abrazo.
3: Y desearle bueno.
1: Un abracito, Estercita.
3: Ay, muchas gracias.
1: Hasta las
3: Oiga, yo
1: nueve.
3: le pido la canción, una canción de los corraleros de
1: No,
3: Manantial,
1: amor,
3: la pollera
1: tiene que
3: colorada.
1: ser de Aníbal Velázquez porque es el invitado de esta noche.
3: Pero acabaron de pedir esa canción que yo iba a pedirle
1: Bueno, pues ya va
3: poquito
1: a
3: de
1: sonar.
3: cariño.
1: Vamos a ponerla a sonar, ¿le parece?
3: Ah, bueno. muéchila, pues.
1: Bueno, Esthercita, juiciosa, 8:42. Bueno, yo los invito. Bueno, vamos a hacer una maratón, pues, de patrocinadores de este espacio, de todo y más con Olga Lucía Hurtado. Si usted, por ejemplo, vende empanadas, ah, bueno, pues entonces va a pautar donde Olga Lucía. Si usted da serenatas, pues paute con Olga Lucía. Si usted tiene un satélite, paute con Olga Lucía. A ver, ¿qué más? Denme ideas. Por ejemplo, si usted es un mecánico, quieren que lleven el carro allá hasta su taller. Si usted, por ejemplo, es odontólogo, necesita llevar muchos clientes allá a su consultorio, o si es esteticista de los buenos, de los profesionales, aquí puede anunciar todos sus productos, todos los procedimientos. Por ejemplo, si tiene una agencia de viajes, por ejemplo, si tiene un restaurante, entonces nosotros anunciamos aquí su restaurante y nos vamos todos el fin de semana a almorzar allá en su restaurante o entre semana también. Si usted tiene una panadería, hace bizcochos, pasteles, entonces los que vayan a cumplir años, pues ya tenemos en cuenta las personas que pautan acá, que patrocinan este espacio y mandamos a hacer las tortas y los pasteles allá con ustedes. Si usted, por ejemplo, es carpintero, bueno, es que hay tantas labores, ¿cierto? Si usted tiene un carro para transporte y usted quiere que yo le anuncie acá, entonces simplemente ni siquiera nos tenemos que ver, hay una cuenta de NEC, usted me dice, Olguita, mire, mi profesión es esta y quiero poner un grano de arena allá en De Todo y Más con Olga Lucía Hurtado y listo, patrocinamos y pues hacemos crecer este programa entre todos. 8:43 a través de Radio Santa Fe 1070 AM. Para los que quieren esta canción de Aníbal Velázquez. 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

0: Muy bien, permítame un momentico, yo contesto. ¿Aló? En la línea de Radio Santa Fe es el 601-348-7630. Ay, me están llamando justo, pero estoy al aire. Buenas noches. ¿Aló?
1: Buenas noches, Olguita.
0: Buenas, ¿quién habla?
1: Con Inés, que quería hablar con su merced, pero es que yo llamo y su merced le cuenta, es que yo no he podido con la nueva tecnología, manejo más el teléfono fijo.
0: ¿Qué pasó, amor? ¿Qué pasó?
1: Es que me interesa todo lo que su merced habla, me gusta cuando... Todos los sábados estoy pendiente cuando llega con don Jairo Pulgarina al programa. Ajá. Y no me le pierdo todo el programa.
0: Bueno, amor, bueno, con todo gusto.
1: Gracias. Y se acuerda que quería llamar para que tengo mala digestión.
0: Por eso, amor, márcame a Mundo Vital.
1: Ay, bueno, yo le llamo mañana después de las, ¿qué? ¿Una y media dijo o dos?
0: No, pero márcame, márcame ahora más tarde, después de las 9 de la noche o mañana por la mañanita, ¿bueno?
1: Ay, sí, señora, le hago caso. Ay, no, sus palabras son muy lindas, todo nos da ánimo. Y es que hay mucha gente también que le pasa como a mí.
0: Sí,
1: no,
0: amor.
1: Podemos manejar la nueva tecnología.
0: Bueno, tranquila, yo la espero mañana, me llama por la mañana. Tengo un invitado, buenas noches.
2: Buenas noches.
0: A ver, recordemos cuál es su nombre.
2: ¿Cómo están? Yo soy Willy Méndez, más conocido en el mundo musical, en la industria del espectáculo, como el aguardientoso.
0: ¡Ay, el aguardientoso! Oiga, ese aguardientoso, espere un momentico, mire. ¿Y por qué le dicen el aguardientoso?
2: Bueno, no lo sé, no lo sé. Esos soniditos me hace dar como sed.
0: Bueno, Willy, bueno, ahorita, mire, le cuento que todos estos días he hablado de un evento y yo le dije a los oyentes, yo allá voy a estar en primera fila, no me lo voy a perder. Les he hablado toda la semana, he venido hablando del evento que ustedes van a tener mañana, donde van a estar los relicarios, claro. Donde quiero que tenga este espacio tranquilo para que hable de su evento, para que nos invite. ¿Qué hacemos mañana los oyentes, los seguidores de esta música tan sabrosa como la música de los relicarios y de quién más? ¿Dónde es? ¿A qué hora es? ¿Quién se va a presentar?
2: Ay, María, muchas gracias obviamente por el espacio. Bueno, es importante mencionar que hace un tiempo, cuando empecé a sentir esta popularidad en redes sociales a medida de que hacía contenido relacionado con la música, esa música que nos hace recordar nuestros abuelos, nuestros padres, la finca, cuando arriábamos ganado, cuando recogíamos gallinas del patio, mejor dicho, toda esa música empezó a coger mucha fuerza en mis redes sociales y un día dije, hombre, ¿por qué no mirámonosle a un evento aguardientoso, como la gente me ha sabido llamar? Y bueno, le apostamos a la gira aguardientosa a nivel nacional y la primera fecha es mañana sábado 23 en Bogotá. Y pues felices porque tenemos un concepto que es básicamente un ring de boxeo, una tarima donde van a haber contiendas entre unos artistas y otros. En este caso, el primer duelo es el dueto Revelación.
0: Uy,
2: que
0: espéreme,
2: tiene unos 45 años de trayectoria, 50, yo creo que hasta más, con el dueto del Despecho, que canta pura música de los legendarios, vienen desde el Eje Cafetero. Y ese,
0: ¿cómo se llama el dueto del Despecho?
2: Dueto del Despecho, sí, Dueto del Despecho, son del Eje Cafetero, gente muy, le gusta la música guascarrilera, mejor dicho.
0: Okay.
2: Y ese duelo está interesante, pero mejor dicho, es apenas para entrar en calorcito con un guarito.
0: Sí.
2: Porque después se viene un show central de un muchacho que se ha popularizado mucho porque ha traído nuevamente la música guasca y le dicen el príncipe de la guasca, que es Mauricio Arcila, toca requinto y hace un show espectacular. Y después de él viene un show, pero de ganadores para tomar guaro, los relicarios versus el dueto Buriticá.
0: Dios mío.
2: Entonces, es un concepto que supimos venderle a la gente, y cuando digo venderle, no es monetariamente solamente, sino venderle un concepto de una realidad que vivimos todos, que escuchamos en ese radiecito viejo, por allá escondido. Y bueno, hombre, se nos hizo realidad el poder estar, anunciar este evento y tenerlo en Bogotá el día de mañana. Ya se llegó el día, sí, señorita.
0: Bueno, dueto revelación con el dueto del despecho. Luego viene el príncipe de la Guasca que se llama ¿cómo?
2: Mauricio Arcila.
0: Mauricio Arcila. Luego los relicarios y luego el dueto Buritica.
2: Versus el dueto Buritica, sí, señorita.
0: Santo Dios, de
2: Bueno,
0: verdad.
2: y cabe mencionar que antes de que inicie en la noche de concierto, va a estar el Aguardientoso haciendo una especie de show que se ha venido popularizando mucho, y es anunciando canciones. Vamos a tener un duelo con el DJ anunciando canciones aguardientosas que me han popularizado mucho a lo largo de el último año. Y
0: Sí.
2: bueno, vamos a hacer un mini show ahí espectacular que está gustando mucho.
0: Pues, Willy, el aguardientoso, ¿usted tiene algún regalo para los oyentes?
2: Ave María, yo, mejor dicho, yo cuando vengo, vengo es con regalos. Vamos a los oyentes que llamen a Radio Santa Fe y que se comuniquen, obviamente, y que les guste esta música, porque es bien importante que les guste,
0: Vea,
2: porque no es
0: le
2: una,
0: voy a
2: uno es,
0: decir una cosa, Willy. Si hay seguidores
2: señorita.
0: de esta música, están aquí y son los oyentes de Radio Santa Fe. Y adivine quién
2: Ave
0: encabeza
2: María.
0: la lista.
2: ¿Quién será? Su merced.
0: Ay, oh, pero por supuesto. Vea, yo les dije a los oyentes, yo el sábado me trasnocho, el sábado me voy de parranda, el sábado no me voy a perder ni a los relicarios, ni al dueto Revelación, ni al dueto Buritica, ni al Príncipe de la Guasca, ni al dueto del Despecho. ¿Dónde será ese evento?
2: Bueno, este evento va a ser en el Club de la Policía, CESNE, que queda ahí por la Avenida El Dorado, ahí muy cerquita la Avenida El Dorado. Muy fácil de llegar, es una carpa totalmente cerrada, un lugar muy seguro. Y pues bueno, me place decirle a los oyentes que van a tener cortesías totalmente gratis en entradas generales con sillita, para que vean que no los tratamos maluco, para que se parchen con sillita y mesita, para que pongan su guarito. Si van grupitos de cinco, cinco los recibimos, mejor dicho, lo que llegue acá por Radio Santa Fe,
0: ¿Qué hago?
2: vamos a
0: ¿Qué
2: recibirlos.
0: hago? Recibo las llamadas de los oyentes y ¿qué hago? ¿Le paso los números? ¿Qué hago?
2: ¿Qué le parece si hacemos, obviamente, para hacerlo la dinámica, recibir la llamada de los oyentes, que le digan una cancioncita de que les guste, así guasquita, bien bacana, y ya simplemente aquí por interno, su merced, yo digo su merced porque toda mi familia es bogotana, ¿no? Pero
0: No
2: yo
0: se
2: soy
0: preocupe.
2: caldense.
0: Yo soy
2: Entonces,
0: boyacense, entonces tranquilo.
2: vea, pues, entonces, adicional a eso, pues ya su merced simplemente me pasa nombre, cédula y teléfono de la persona que vaya a ir. Y como te digo, si hay grupitos de cuatro o cinco, porque estos eventos se disfrutan mucho en
0: En
2: Galleadita,
0: familia, sí.
2: si
0: O
2: hay
0: sea que
2: grupitos de cuatro o cinco,
0: cada
2: obviamente,
0: oyente puede entrar con cuántas personas.
2: cada oyente puede entrar con dos personas, pero
0: Listo.
2: si del mismo grupito llaman otros dos y otros dos, pues no importa, o sea, entran juntos, ¿sí?
0: Venga,
2: La idea es,
0: venga,
2: obviamente,
0: que no
2: no
0: sé.
2: tengo ilimitados, pero sí por lo menos voy a hacer un gran esfuerzo para los oyentes de Radio Santa Fe.
0: Qué maravilla. Mire, este aplauso es para ustedes, ¿ya?
2: Muchas gracias.
0: Venga, Willy. Y usted,
2: Señora.
0: yo quiero estar allá muy cerquita.
2: ¿Tu merced quiere entrar a camerinos?
0: O sea, allá en la primera fila para gozarme este concierto.
2: Pues hagamos una cosa. Allá la pongo, allá entramos, entra conmigo por allá atrás para que vea a los artistas, para que comparta con
0: Pero venga, le
2: nosotros, bien
0: digo,
2: chévere.
0: yo quiero ver los artistas y los he saludado y los, o sea, pero es que imagínese uno estar ahí sentadito viéndolos y escuchando esa música sabrosa. Entonces, pues la verdad, la verdad, la verdad, no me quiero perder este evento, vale la pena. Aquí hay una hora que se llama la hora del recuerdo y la hacemos los jueves y suenan Relicario, Revelación, suenan todos los duetos, Buritica y todos los
2: Qué
0: demás.
2: bueno.
0: Entonces,
2: Qué bueno. Nada. Allá te esperamos, claro que sí, con los
0: voy
2: brazos abiertos.
0: alistando mi ropa y mi acompañante al menos.
2: Aliste el acompañante, aliste el poncho, que nos fuimos.
0: Listo. Listo, no se diga más.
2: ¿Listo?
0: Los oyentes que quieran ir, ya saben, me avisan, me dan sus nombres. Willy, pues el aguardientoso, de verdad le deseamos todo el éxito del mundo, todo el éxito en este evento.
2: Gracias.
0: Que se llene.
2: Y si quieren ver la publicidad del evento, si quieren conocer de qué se trata, simplemente entren a mi Instagram, a mis redes sociales o a mi Facebook, en TikTok, en todos lados estoy como el aguardientoso Willy Méndez, ahí me encuentran.
0: Listo. Venga, aguardientoso, Willy Méndez. ¿Este es el primero de muchos que va a realizar?
2: Sí, porque vamos a tener la gira a nivel nacional.
0: ¿El que sigue dónde es?
2: Vamos a ver si continuamos con Pereira, luego Cali, luego Medellín y Manizales.
0: Bueno, listo. Aguardientoso, un abrazo. Los que tengan ganas de ir, los que quieran ir, me llaman y pues bueno, nos vamos de concierto mañana, el concierto aguardientoso.
2: Claro. Yo sé que mucha gente lo ha visto por redes, porque hemos sido muy virales con contenidos que he subido por ahí. Así que anímense, que hay un para los oyentes exclusivos de Radio San.
0: Listo. Willy, entonces muchas gracias. Les voy a recordar, mire, dueto revelación. Venga, ¿y a qué hora se empieza el evento?
2: A eso, las 8:30 de la noche.
0: Pero uno tiene que estar tempranito, ¿sí o no?
2: Sí, la idea es que estén por lo menos desde las 8 de la noche para que se ubiquen bien y estén tranquilos.
0: ¿Y lleven platica para que guasten guaro?
2: Pues lleven platica, igual el traguito ahí amarillito y todo lo que les gusta.
0: Sí, qué lástima, se le entrecortó justo el último pedacito, pero bueno. Hay los que quieran información, los que quieran saber de este evento, pues con todo gusto yo les voy a dar la información. Si me llaman al 350-618-1818, si quieren participar de este evento, si quieren ir, recuerden que hay boleta, usted llama, participa y le entrego dos boletas para que mañana pasen bueno en este evento del aguardientoso. Si no alcanzan ahorita a llamar o a escribir porque ya me voy, a las 9 cierro la puerta y me voy, pues recuerden que está mi línea celular, que es el 350-618-1818. 350-618-1818. Willy, gracias y qué bueno que existan estos eventos para que nosotros podamos ir y pasarla sabroso. Nos vemos mañana en este evento. Me llaman si quieren información, si quieren participar. 8:59 minutos. Bueno, muy chévere. Pasamos un pedacito de la brujita o yo no sé qué va a pasar.

0: Adelantémoslo, adelantémoslo.
1: Para ver quién va a sufrir. Y el cereal de la pobre brujita. Si llegara a caer en mí.
0: Me voy, pero volveré si Dios Todopoderoso lo permite. Mañana a las 8 de la noche. De la mañana. Aquí estaré, aquí. Mañana, 8 de la mañana, si Dios lo permite. Feliz noche, que Dios Todopoderoso nos bendiga, nos proteja. La Santísima Virgen María, gracias por escucharnos. Soy Olga Lucía Hurtado Patiño. Chao, descansen, juiciosos.
2: Esta es la hora exacta en Radio Santa Fe. Son las 9 de la noche. En punto. 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

Esta es la hora exacta en Radio Santa Fe. Son las 9 de la noche y 22 minutos. 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
1: 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Para las personas que presentan pérdida de la memoria frecuente, recurrente, poco a poco se le están olvidando situaciones y cosas cotidianas. 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
2: 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Una excelente noticia, oyentes de Santa Fe, para las personas que presentan pérdida de la memoria frecuente, recurrente. 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Hay que prestarle atención un poquito porque en la senectud, en la edad adulta, puede ser el indicador, puede ser el inicio de la enfermedad conocida como Alzheimer. 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
5: Esta es la hora exacta en Radio Santa Fe. Son las 10 de la noche. En punto.
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1: Esta es la hora exacta en Radio Santa Fe. Son las 10 de la noche y 13 minutos.
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0: Esta es la hora exacta en Radio Santa Fe. Son las 10 de la noche y 30 minutos.
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Esta es la hora exacta en Radio Santa Fe. Son las 10 de la noche y 47 minutos.

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3: Esta es la hora exacta en Radio Santa Fe. Son las 11 de la noche en punto.
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Esta es la hora exacta en Radio Santa Fe. Son las 11 de la noche y 13 minutos. 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

0: Esta es la hora exacta en Radio Santa Fe. Son las 11 de la noche y 30 minutos.
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0: Esta es la hora exacta en Radio Santa Fe. Son las 11 de la noche y 44 minutos.
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2: Esta es la hora exacta en Radio Santa Fe. Son las 12 de la mañana en punto.
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Esta es la hora exacta en Radio Santa Fe. Son las 12 de la mañana y 15 minutos. 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

0: Esta es la hora exacta en Radio Santa Fe. Son las 12 de la mañana y 34 minutos.
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1: Esta es la hora exacta en Radio Santa Fe. Son las 12 de la mañana y 51 minutos.

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2: Esta es la hora exacta en Radio Santa Fe. Es la 1 de la mañana. En punto.
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Esta es la hora exacta en Radio Santa Fe. Es la 1:23 a.m. En los fines de semana escucha La Cantina de Radio Santa Fe.

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0: Esta es la hora exacta en Radio Santa Fe. Es la 1:39 p.m.
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0: Esta es la hora exacta en Radio Santa Fe. Es la 1:55 de la mañana.
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4: Esta es la hora exacta en Radio Santa Fe.
5: Son las 2 de la mañana. En punto.
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Esta es la hora exacta en Radio Santa Fe. Son las 2 de la mañana y 14 minutos. 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

0: Esta es la hora exacta en Radio Santa Fe. Son las 2 de la mañana y 29 minutos.
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Esta es la hora exacta en Radio Santa Fe. Son las 2 de la mañana y 46 minutos. 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
4: Esta es la hora exacta en Radio Santa Fe. Son las 3 de la mañana en punto.
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Esta es la hora exacta en Radio Santa Fe. Son las 3 de la mañana y 14 minutos. 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

0: Esta es la hora exacta en Radio Santa Fe. Son las 3 de la mañana y 45 minutos.
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3: Esta es la hora exacta en Radio Santa Fe. Son las 4 de la mañana en punto.
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Esta es la hora exacta en Radio Santa Fe. Son las 4 de la mañana y 10 minutos. 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
1: Esta es la hora exacta en Radio Santa Fe.
2: Son las 4 de la mañana y 27 minutos.
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0: Muy queridos oyentes de Radio Santa Fe y seguidores de los Caballeros de la Virgen, es un grato placer encontrarnos para rezar juntos el Santo Rosario y colocar todas nuestras intenciones en manos de la Santísima Virgen María. En este momento pueden colocar sus intenciones.
1: En el nombre del Padre, y del Hijo, y del Espíritu Santo. Amén. Misterios dolorosos. En el primer misterio doloroso contemplamos la agonía de Jesucristo en el huerto de los olivos.
2: Padre nuestro que estás en el cielo, santificado sea tu nombre. Venga a nosotros tu reino. Hágase tu voluntad en la tierra como en el cielo.
3: Danos hoy nuestro pan de cada día. Perdona nuestras ofensas, como también nosotros perdonamos a los que nos ofenden. No nos dejes caer en la tentación y líbranos del mal. Amén.
2: Dios te salve María, llena eres de gracia. El Señor es contigo. Bendita tú eres entre todas las mujeres y bendito es el fruto de tu vientre, Jesús.
3: Santa María, Madre de Dios, ruega por nosotros pecadores, ahora y en la hora de nuestra muerte. Amén.
2: Dios te salve María, llena eres de gracia, el Señor es contigo. Bendita tú eres entre todas las mujeres y bendito es el fruto de tu vientre, Jesús.
3: Santa María, Madre de Dios, ruega por nosotros pecadores, ahora y en la hora de nuestra muerte. Amén.
2: Dios te salve María, llena eres de gracia, el Señor es contigo. Bendita tú eres entre todas las mujeres y bendito es el fruto de tu vientre, Jesús.
3: Santa María, Madre de Dios, ruega por nosotros pecadores, ahora y en la hora de nuestra muerte. Amén.
2: Dios te salve María, llena eres de gracia, el Señor es contigo. Bendita tú eres entre todas las mujeres y bendito es el fruto de tu vientre, Jesús.
3: Santa María, Madre de Dios, ruega por nosotros pecadores, ahora y en la hora de nuestra muerte. Amén.
2: Dios te salve María, llena eres de gracia, el Señor es contigo. Bendita tú eres entre todas las mujeres y bendito es el fruto de tu vientre, Jesús.
3: Santa María, Madre de Dios, ruega por nosotros pecadores, ahora y en la hora de nuestra muerte. Amén.
2: Dios te salve María, llena eres de gracia, el Señor es contigo. Bendita tú eres entre todas las mujeres y bendito es el fruto de tu vientre, Jesús.
3: Santa María, Madre de Dios, ruega por nosotros pecadores, ahora y en la hora de nuestra muerte. Amén.
2: Dios te salve María, llena eres de gracia, el Señor es contigo. Bendita tú eres entre todas las mujeres y bendito es el fruto de tu vientre, Jesús.
3: Santa María, Madre de Dios, ruega por nosotros pecadores, ahora y en la hora de nuestra muerte. Amén.
2: Dios te salve María, llena eres de gracia, el Señor es contigo. Bendita tú eres entre todas las mujeres y bendito es el fruto de tu vientre, Jesús.
3: Santa María, Madre de Dios, ruega por nosotros pecadores, ahora y en la hora de nuestra muerte. Amén.
2: Dios te salve María, llena eres de gracia, el Señor es contigo. Bendita tú eres entre todas las mujeres y bendito es el fruto de tu vientre, Jesús.
3: Santa María, Madre de Dios, ruega por nosotros pecadores, ahora y en la hora de nuestra muerte. Amén.
2: Dios te salve María, llena eres de gracia, el Señor es contigo. Bendita tú eres entre todas las mujeres y bendito es el fruto de tu vientre, Jesús.
3: Santa María, Madre de Dios, ruega por nosotros pecadores, ahora y en la hora de nuestra muerte. Amén.
2: Gloria al Padre, y al Hijo, y al Espíritu Santo.
3: Como era en el principio, ahora y siempre, por los siglos de los siglos. Amén.
2: Oh Jesús mío, perdona nuestros pecados, líbranos del fuego del infierno, lleva a todas las almas al cielo, y socorre especialmente a las más necesitadas de tu infinita misericordia.
1: En el segundo misterio doloroso contemplamos la flagelación a nuestro Señor Jesucristo.
2: Padre nuestro que estás en el cielo, santificado sea tu nombre. Venga a nosotros tu reino. Hágase tu voluntad en la tierra como en el cielo.
3: Danos hoy nuestro pan de cada día. Perdona nuestras ofensas, como también nosotros perdonamos a los que nos ofenden. No nos dejes caer en la tentación y líbranos del mal. Amén.
2: Dios te salve María, llena eres de gracia, el Señor es contigo. Bendita tú eres entre todas las mujeres y bendito es el fruto de tu vientre, Jesús.
3: Santa María, Madre de Dios, ruega por nosotros pecadores, ahora y en la hora de nuestra muerte. Amén.
2: Dios te salve María, llena eres de gracia, el Señor es contigo. Bendita tú eres entre todas las mujeres y bendito es el fruto de tu vientre, Jesús.
3: Santa María, Madre de Dios, ruega por nosotros pecadores, ahora y en la hora de nuestra muerte. Amén.
2: Dios te salve María,
4: llena eres de gracia, el Señor es contigo. Bendita tú eres entre todas las mujeres y bendito es el fruto de tu vientre, Jesús.
3: Santa María, Madre de Dios, ruega por nosotros pecadores, ahora y en la hora de nuestra muerte. Amén.
4: Dios te salve María, llena eres de gracia, el Señor es contigo. Bendita tú eres entre todas las mujeres y bendito es el fruto de tu vientre, Jesús.
3: Santa María, Madre de Dios, ruega por nosotros pecadores, ahora y en la hora de nuestra muerte. Amén.
4: Dios te salve María, llena eres de gracia, el Señor es contigo. Bendita tú eres entre todas las mujeres y bendito es el fruto de tu vientre, Jesús.
3: Santa María, Madre de Dios, ruega por nosotros pecadores, ahora y en la hora de nuestra muerte. Amén.
4: Dios te salve María, llena eres de gracia, el Señor es contigo. Bendita tú eres entre todas las mujeres y bendito es el fruto de tu vientre, Jesús.
3: Santa María, Madre de Dios, ruega por nosotros pecadores, ahora y en la hora de nuestra muerte. Amén.
4: Dios te salve María, llena eres de gracia, el Señor es contigo. Bendita tú eres entre todas las mujeres y bendito es el fruto de tu vientre, Jesús.
3: Santa María, Madre de Dios, ruega por nosotros pecadores, ahora y en la hora de nuestra muerte. Amén.
4: Dios te salve María, llena eres de gracia, el Señor es contigo. Bendita tú eres entre todas las mujeres y bendito es el fruto de tu vientre, Jesús.
3: Santa María, Madre de Dios, ruega por nosotros pecadores, ahora y en la hora de nuestra muerte. Amén.
4: Dios te salve María, llena eres de gracia, el Señor es contigo. Bendita tú eres entre todas las mujeres y bendito es el fruto de tu vientre, Jesús.
3: Santa María, Madre de Dios, ruega por nosotros pecadores, ahora y en la hora de nuestra muerte. Amén.
4: Dios te salve María, llena eres de gracia, el Señor es contigo. Bendita tú eres entre todas las mujeres y bendito es el fruto de tu vientre, Jesús.
3: Santa María, Madre de Dios, ruega por nosotros pecadores, ahora y en la hora de nuestra muerte. Amén.
0: Gloria al Padre, y al Hijo, y al Espíritu Santo.
3: Como era en el principio, ahora y siempre, por los siglos de los siglos. Amén.
5: Oh Jesús mío, perdona nuestros pecados, líbranos del fuego del infierno, lleva a todas las almas al cielo, y socorre especialmente a las más necesitadas de tu infinita misericordia.
1: En el tercer misterio doloroso contemplamos la coronación de espinas a nuestro Señor Jesucristo.
6: Padre nuestro que estás en el cielo, santificado sea tu nombre. Venga a nosotros tu reino, hágase tu voluntad en la tierra como en el cielo.
3: Danos hoy nuestro pan de cada día, perdona nuestras ofensas, como también nosotros perdonamos a los que nos ofenden. No nos dejes caer en la tentación y líbranos del mal. Amén.
4: Dios te salve María, llena eres de gracia, el Señor es contigo. Bendita tú eres entre todas las mujeres y bendito es el fruto de tu vientre, Jesús.
3: Santa María, Madre de Dios, ruega por nosotros pecadores, ahora y en la hora de nuestra muerte. Amén.
4: Dios te salve María, llena eres de gracia, el Señor es contigo. Bendita tú eres entre todas las mujeres y bendito es el fruto de tu vientre, Jesús.
3: Santa María, Madre de Dios, ruega por nosotros pecadores, ahora y en la hora de nuestra muerte. Amén.
4: Dios te salve María, llena eres de gracia, el Señor es contigo. Bendita tú eres entre todas las mujeres y bendito es el fruto de tu vientre, Jesús.
3: Santa María, Madre de Dios, ruega por nosotros pecadores, ahora y en la hora de nuestra muerte. Amén.
4: Dios te salve María, llena eres de gracia, el Señor es contigo. Bendita tú eres entre todas las mujeres y bendito es el fruto de tu vientre, Jesús.
3: Santa María, Madre de Dios, ruega por nosotros pecadores, ahora y en la hora de nuestra muerte. Amén.
4: Dios te salve María, llena eres de gracia, el Señor es contigo. Bendita tú eres entre todas las mujeres y bendito es el fruto de tu vientre, Jesús.
3: Santa María, Madre de Dios, ruega por nosotros pecadores, ahora y en la hora de nuestra muerte. Amén.
4: Dios te salve María, llena eres de gracia, el Señor es contigo. Bendita tú eres entre todas las mujeres y bendito es el fruto de tu vientre, Jesús.
3: Santa María, Madre de Dios, ruega por nosotros pecadores, ahora y en la hora de nuestra muerte. Amén.
4: Dios te salve María, llena eres de gracia, el Señor es contigo. Bendita tú eres entre todas las mujeres y bendito es el fruto de tu vientre, Jesús.
3: Santa María, Madre de Dios, ruega por nosotros pecadores, ahora y en la hora de nuestra muerte. Amén.
4: Dios te salve María, llena eres de gracia, el Señor es contigo. bendita tú eres entre todas las mujeres, y bendito es el fruto de tu vientre, Jesús.
3: Santa María, Madre de Dios, ruega por nosotros pecadores, ahora y en la hora de nuestra muerte. Amén.
4: Dios te salve María, llena eres de gracia, el Señor es contigo. Bendita tú eres entre todas las mujeres, y bendito es el fruto de tu vientre, Jesús.
3: Santa María, Madre de Dios, ruega por nosotros pecadores, ahora y en la hora de nuestra muerte. Amén.
4: Dios te salve María, llena eres de gracia, el Señor es contigo. Bendita tú eres entre todas las mujeres, y bendito es el fruto de tu vientre, Jesús.
3: Santa María, Madre de Dios, ruega por nosotros pecadores, ahora y en la hora de nuestra muerte. Amén.
4: Gloria al Padre, y al Hijo, y al Espíritu Santo.
3: Como era en el principio, ahora y siempre, por los siglos de los siglos. Amén.
5: Oh Jesús mío, perdona nuestros pecados, líbranos del fuego del infierno, lleva a todas las almas al cielo, y socorre especialmente a las más necesitadas de tu infinita misericordia.
1: En el cuarto misterio contemplamos cómo Jesús lleva la cruz a cuestas rumbo al Calvario.
4: Padre nuestro que estás en el cielo, santificado sea tu nombre. Venga a nosotros tu reino. Hágase tu voluntad en la tierra como en el cielo.
3: Danos hoy nuestro pan de cada día. Perdona nuestras ofensas, como también nosotros perdonamos a los que nos ofenden. No nos dejes caer en la tentación y líbranos del mal. Amén.
4: Dios te salve María, llena eres de gracia, el Señor es contigo. Bendita tú eres entre todas las mujeres, y bendito es el fruto de tu vientre, Jesús.
3: Santa María, Madre de Dios, ruega por nosotros pecadores, ahora y en la hora de nuestra muerte. Amén.
4: Dios te salve María, llena eres de gracia, el Señor es contigo. Bendita tú eres entre todas las mujeres, y bendito es el fruto de tu vientre, Jesús.
3: Santa María, Madre de Dios, ruega por nosotros pecadores, ahora y en la hora de nuestra muerte. Amén.
4: Dios te salve María, llena eres de gracia, el Señor es contigo. Bendita tú eres entre todas las mujeres, y bendito es el fruto de tu vientre, Jesús.
3: Santa María, Madre de Dios, ruega por nosotros pecadores, ahora y en la hora de nuestra muerte. Amén.
4: Dios te salve María, llena eres de gracia, el Señor es contigo. Bendita tú eres entre todas las mujeres, y bendito es el fruto de tu vientre, Jesús.
3: Santa María, Madre de Dios, ruega por nosotros pecadores, ahora y en la hora de nuestra muerte. Amén.
4: Dios te salve María, llena eres de gracia, el Señor es contigo. Bendita tú eres entre todas las mujeres, y bendito es el fruto de tu vientre, Jesús.
3: Santa María, Madre de Dios, ruega por nosotros pecadores, ahora y en la hora de nuestra muerte. Amén.
4: Dios te salve María, llena eres de gracia, el Señor es contigo. Bendita tú eres entre todas las mujeres, y bendito es el fruto de tu vientre, Jesús.
3: Santa María, Madre de Dios, ruega por nosotros pecadores, ahora y en la hora de nuestra muerte. Amén.
4: Dios te salve María, llena eres de gracia, el Señor es contigo. Bendita tú eres entre todas las mujeres, y bendito es el fruto de tu vientre, Jesús.
3: Santa María, Madre de Dios, ruega por nosotros pecadores, ahora y en la hora de nuestra muerte. Amén.
4: Dios te salve María, llena eres de gracia, el Señor es contigo. Bendita tú eres entre todas las mujeres, y bendito es el fruto de tu vientre, Jesús.
3: Santa María, Madre de Dios, ruega por nosotros pecadores, ahora y en la hora de nuestra muerte. Amén.
4: Dios te salve María, llena eres de gracia, el Señor es contigo. Bendita tú eres entre todas las mujeres, y bendito es el fruto de tu vientre, Jesús.
3: Santa María, Madre de Dios, ruega por nosotros pecadores, ahora y en la hora de nuestra muerte. Amén.
4: Dios te salve María, llena eres de gracia, el Señor es contigo. Bendita tú eres entre todas las mujeres, y bendito es el fruto de tu vientre, Jesús.
3: Santa María, Madre de Dios, ruega por nosotros pecadores, ahora y en la hora de nuestra muerte. Amén.
4: Gloria al Padre, y al Hijo, y al Espíritu Santo.
3: Como era en el principio, ahora y siempre, por los siglos de los siglos. Amén.
5: Oh Jesús mío, perdona nuestros pecados, líbranos del fuego del infierno, lleva a todas las almas al cielo, y socorre especialmente a las más necesitadas de tu infinita misericordia.
1: En el quinto misterio doloroso contemplamos la crucifixión y muerte de Jesucristo nuestro Señor.
4: Padre nuestro que estás en el cielo, santificado sea tu nombre. Venga a nosotros tu reino. Hágase tu voluntad en la tierra como en el cielo.
3: Danos hoy nuestro pan de cada día. perdona nuestras ofensas, como también nosotros perdonamos a los que nos ofenden. No nos dejes caer en la tentación y líbranos del mal. Amén.
4: Dios te salve María, llena eres de gracia, el Señor es contigo. Bendita tú eres entre todas las mujeres, y bendito es el fruto de tu vientre, Jesús.
3: Santa María, Madre de Dios, ruega por nosotros pecadores, ahora y en la hora de nuestra muerte. Amén.
4: Dios te salve María, llena eres de gracia, el Señor es contigo. Bendita tú eres entre todas las mujeres, y bendito es el fruto de tu vientre, Jesús.
3: Santa María, Madre de Dios, ruega por nosotros pecadores, ahora y en la hora de nuestra muerte. Amén.
4: Dios te salve María, llena eres de gracia, el Señor es contigo. Bendita tú eres entre todas las mujeres, y bendito es el fruto de tu vientre, Jesús.
3: Santa María, Madre de Dios, ruega por nosotros pecadores, ahora y en la hora de nuestra muerte. Amén.
4: Dios te salve María, llena eres de gracia, el Señor es contigo. Bendita tú eres entre todas las mujeres, y bendito es el fruto de tu vientre, Jesús.
3: Santa María, Madre de Dios, ruega por nosotros pecadores, ahora y en la hora de nuestra muerte. Amén.
4: Dios te salve María, llena eres de gracia, el Señor es contigo. Bendita tú eres entre todas las mujeres, y bendito es el fruto de tu vientre, Jesús.
3: Santa María, Madre de Dios, ruega por nosotros pecadores, ahora y en la hora de nuestra muerte. Amén.
4: Dios te salve María, llena eres de gracia, el Señor es contigo. Bendita tú eres entre todas las mujeres, y bendito es el fruto de tu vientre, Jesús.
3: Santa María, Madre de Dios, ruega por nosotros pecadores, ahora y en la hora de nuestra muerte. Amén.
4: Dios te salve María, llena eres de gracia, el Señor es contigo. Bendita tú eres entre todas las mujeres, y bendito es el fruto de tu vientre, Jesús.
3: Santa María, Madre de Dios, ruega por nosotros pecadores, ahora y en la hora de nuestra muerte. Amén.
4: Dios te salve María, llena eres de gracia, el Señor es contigo. Bendita tú eres entre todas las mujeres, y bendito es el fruto de tu vientre, Jesús.
3: Santa María, Madre de Dios, ruega por nosotros pecadores, ahora y en la hora de nuestra muerte. Amén.
4: Dios te salve María, llena eres de gracia, el Señor es contigo. Bendita tú eres entre todas las mujeres, y bendito es el fruto de tu vientre, Jesús.
3: Santa María, Madre de Dios, ruega por nosotros pecadores, ahora y en la hora de nuestra muerte. Amén.
4: Dios te salve María, llena eres de gracia, el Señor es contigo. Bendita tú eres entre todas las mujeres, y bendito es el fruto de tu vientre, Jesús.
3: Santa María, Madre de Dios, ruega por nosotros pecadores, ahora y en la hora de nuestra muerte. Amén.
1: Gloria al Padre, y al Hijo, y al Espíritu Santo.
3: Como era en el principio, ahora y siempre, por los siglos de los siglos. Amén.
7: Oh Jesús mío, perdona nuestros pecados, líbranos del fuego del infierno, lleva a todas las almas al cielo, y socorre especialmente a las más necesitadas de tu infinita misericordia.
1: Dios te salve, Reina y Madre, Madre de Misericordia, vida, dulzura y esperanza nuestra. Dios te salve, a ti clamamos los desterrados hijos de Eva, a ti suspiramos gimiendo y llorando en este valle de lágrimas. Ea pues, Señora abogada nuestra, vuelve a nosotros esos tus ojos misericordiosos, y después de este destierro muéstranos a Jesús, fruto bendito de tu vientre, oh clemente, oh piadosa, oh dulce Virgen María. Ruega por nosotros, Santa Madre de Dios, para que seamos dignos de alcanzar las promesas y gracias de nuestro Señor Jesucristo. Amén.
0: Los esperamos mañana a las 4:40 de la mañana para rezar nuevamente el Santo Rosario y encomendarnos a la Santísima Virgen María. Salve María.
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10: Esta es la hora exacta en Radio Santa Fe. Son las 5 de la mañana en punto.
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0: Esta es la hora exacta en Radio Santa Fe. Son las 5 de la mañana y 13 minutos.
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0: Esta es la hora exacta en Radio Santa Fe. Son las 5 de la mañana y 25 minutos.
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0: Esta es la hora exacta en Radio Santa Fe. Son las 5 de la mañana y 43 minutos.
1: ¿Qué tal, hijos e hijas de Dios? Bienvenidos a esta reflexión aquí en Santa Fe, la emisora de la fe. Y comparto con ustedes hoy la oración de la Santísima Virgen de San Bernardino de Siena. Es un santo muy interesante, escuchen bien. San Bernardino de Siena. Él dice: ¿qué podré decir a Santísima Virgen que sea digno de ti? Eres la puerta del cielo, la gloria del género humano, la soberana de los ángeles, el terror de los demonios, el refugio de los pecadores, el espejo de la pureza, la fuente de todas las gracias, el tesoro de los dones celestiales, la consoladora de los pobres, la alegría de los humildes, el sostén de los elegidos, la guía de los viajeros, el puerto de los náufragos, el escudo de los que combaten, la madre de los huérfanos, el apoyo de las viudas, la abogada de los penitentes, la curación de los enfermos, el modelo de los justos, la esperanza y gloria de los cristianos y el sello de los verdaderos católicos. Amén. Así oraba San Bernardino de Siena a María Santísima y él también le compuso muchas oraciones. Bueno, yo me quedo con dos lindas frases que hay aquí. Eres la puerta del cielo. Así que si quieren entrar al cielo, hijos e hijas, traten de entrar por ahí. Pídele a María que les ayude, que interceda, que ya sabe cómo se abre. Y con mucha ternura y compasión lo hace. Y uno que me gusta, el terror de los demonios. Sí, señores, cuando tengamos fuerzas benditas tentaciones que a veces nos molestan tanto, invoquémosla a ella. Ella que es la Inmaculada, ella que es pura, ella que es limpia de corazón, ella que es la mujer casta donde habitó el Redentor, seguramente nos salvará y nos cuidará en esos momentos que la tentación trata de ganarnos. Así que invoquémosla, porque es la puerta del cielo para llegar a Él. Invoquémosla para que nos libre de todo mal y peligro de todos los demonios, y sobre todo porque es el espejo de pureza para cuando tengamos malos pensamientos. Otra reflexión del Padre Julio Roncancio de San Pablo. Que Dios los bendiga y que sean buena gente. Y a continuación, más música para reflexionar.

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2: Esta es la hora exacta en Radio Santa Fe. Son las 6 de la mañana en punto.
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0: Esta es la hora exacta en Radio Santa Fe. Son las 6 de la mañana y un minuto.
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5: Esta es la hora exacta en Radio Santa Fe. Son las 6 de la mañana y 59 minutos.
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3: Bueno, muy buenos días, hoy es sábado 23 de mayo del año 2026. Aquí estamos una vez más, pidiéndole al Señor que nos permita ver su rostro. Los buenos verán su rostro. En nosotros se cree siempre esa mentalidad de la bondad, que se cree en nosotros el deseo infinito de poder alcanzar el bien supremo en nuestra vida, un bien que logre dar sentido a nuestra existencia y que enriquezca a todos aquellos con quienes nos encontramos. Hoy le damos gracias a Dios, unidos a todos los habitantes de esta bella región cundiboyacense. Y nos ponemos con el Evangelio, donde Jesús nos centra. Pedro, inquieto como lo es, comienza a preguntar y de Juan qué va a pasar, mientras Juan se recuesta en el pecho de Jesús para preguntarle quién es el que te va a traicionar. Jesús tiene una conciencia clara. Cada uno de nosotros debe responder en su individualidad. Por ende, no le revela a Juan quién es. Tampoco Pedro tiene que preguntar qué va a pasar con Juan. La tarea es que cada uno de ellos y cada uno de nosotros en la conciencia suma siempre es su respuesta individual. Abrámonos a los demás, porque mi respuesta individual, tanto en lo civil como en lo religioso, hace precisamente que el bien general también sea una gracia absolutamente para todos. A Pedro se le invita a eso: ser responsable frente a los dones, ser responsable frente a la fe que se te ha dado y da testimonio de ella para que los otros den gloria a Dios. Muy feliz día.
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4: Es sábado, señoras y señores, y es el momento de Boyacá en Positivo. Para toda nuestra audiencia les damos la bienvenida a esta emisión del sábado 23 de mayo. Gracias por estar con nosotros en esta emisión. Los saludamos al doctor Luis Ignacio Alfonso, nuestro director. Bienvenido a esta emisión del sábado 23 de mayo, doctor Luis Ignacio.
5: Muy buenos días para todos los amables oyentes.
4: Doctora María Andrea, nuestra coordinadora, bienvenida a Boyacá en Positivo.
6: Gracias. Seguimos en uno de los meses más bellos del año para decirles muy buenas tardes, queridos oyentes.
4: Y donde quiera que se encuentre, también le podemos decir buenas noches. Aquí comienza Boyacá en Positivo.
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4: Los protagonistas de la historia, aquí en Huellas del Pasado en el Presente, a cargo de nuestro director, el doctor Luis Ignacio Alfonso Bermúdez.
5: Traemos a nuestra memoria a una hija destacada de la provincia del Norte, de esas bellas tierras tuteladas por el cañón del Chicamocha y donde se ubica el municipio de Boabita, lugar que vio nacer a la escritora, poetisa, cuentista, periodista y educadora Fanny Osorio de Torres en el año de 1926. Descendiente de una familia destacada de Soatá, muy joven se trasladó a la capital de la República, donde inició sus estudios de bibliotecología y de formación en la docencia, lo que le permitió ejercer durante varios años la noble tarea de educadora y compartir mucho tiempo con los niños y jóvenes que se nutrían de las enseñanzas y los conocimientos de la profesora Fanny Osorio. Siendo natural de un pueblo del norte de Boyacá, que a lo largo de la historia se ha reconocido como una cuna de muchos escritores, hombres y mujeres que han dado lumbre a las letras de Colombia en el concierto internacional. Nada podía ser distinto, pues el entorno en el que se movió durante sus primeros años era de monumental belleza, representada en paisajes de encumbradas montañas, de majestuosos páramos, de vegas fértiles que producían no solo alimentos para el cuerpo, sino también para inspirar al alma y al corazón. Esa carga emocional provocada por sus ancestros y ese entorno natural donde se crió fueron fundamentales en la construcción de su obra literaria, pues su poesía melancólica era la evocación de sus primeros años de existencia y las vivencias en la provincia y en los cambios que afrontó en su vida con ocasión de su llegada a la fría y agitada Bogotá de mediados del siglo XX. Una vez culminados sus estudios de bibliotecología, se vinculó laboralmente a distintas entidades del gobierno para coordinar las actividades de los centros documentales o bibliotecas como el Ministerio de Gobierno, la Universidad Nacional, la Universidad Pedagógica Nacional y la muy destacada Biblioteca Luis Ángel Arango, tiempo que no solo empleó para atender sus responsabilidades laborales, sino también para la creación de su valioso trabajo literario, que posteriormente le permitió hacer parte de ese gran círculo literario de Bogotá. La vasta cultura de la maestra Fanny Osorio y la facilidad innata que tenía para escribir la llevaron a explorar otros horizontes distintos a la docencia y se adentró en los caminos del periodismo, actividad que emprendió durante largo tiempo de su vida y que desempeñó con lujo de competencia y sabiduría. En esa fase de su vida, Fanny Osorio dirigió dentro de la revista Cromos las columnas El Eterno Femenino, Bazar, Anecdotario y Celebridades, de gran eco en la sociedad cultural del país. También fue columnista sobresaliente de los diarios El Colombiano, El Tiempo, El Espectador, El Siglo y Vanguardia Liberal, todos de amplia circulación a nivel nacional y que facilitaron que el país conociera el talento, la magia y la inspiración literaria de la boyacense, que se había conquistado la simpatía de sus alumnos, de sus lectores y de la Academia Colombiana. En esa visión de periodista se le recuerda a Fanny Osorio el hecho de haber fundado y dirigido el periódico El Norte de Boyacá, que se convirtió en tribuna de expresión de los intelectuales de las provincias de Boyacá y de los lectores que se interesaron por los temas que desde el departamento de Boyacá se generaban. De su gran producción literaria podemos mencionar las siguientes publicaciones: La Huella de Dios, Milagro de Vida, Luna de Llanto, Ronda Infantil, Antología de Poemas Infantiles, Copito de Canela, entre otros. Toda una vida dedicada a la creación literaria dirigida a los niños, a los jóvenes y a los adultos, que siempre recordamos la niñez como esa etapa plena de felicidad y de alegría. La escritora Fanny Osorio de Torres murió en Bogotá el 4 de mayo de 1988. Nuestra admiración a la poeta boabitana, que a través de su obra literaria nos enseñó a amar con profundidad a nuestra tierra, a nuestras familias, a los amigos que crecieron juntos desde la infancia y que hoy son lo más valioso de la sociedad. ¿Cuánta falta nos hace la orientación permanente de la escritora y cuentista de Boyacá para comprender que los recuerdos de niño, de las rondas infantiles, son los que marcan para siempre la formación de unos buenos ciudadanos, alejados de la confrontación sin razón, soñando con una vida de alegría y de armonía como lo manda Dios?
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0: Y llega la hora alegre y feliz de la música, Hernando. ¿Qué vamos a compartir con los oyentes?
1: Yo hoy quiero preguntarles si ustedes conocen el tema La Danza de los Mirlos, doctor Luis Ignacio.
2: Por supuesto, de la época de los 70s.
1: ¿Y doctora María Andrea?
0: No, yo no, es que yo nací después de ese momento.
1: Pues ha habido una fusión maravillosa entre el colombiano Juanes y los peruanos Los Mirlos, la banda de Los Mirlos. Y traen un tema que se llama De Jueves a Jueves, aquí de estreno en Boyacá en Positivo.
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0: señor DJ, póngame la cumbia otra vez, por favor, que está buenísimo.
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3: Miradas positivas de Boyacá en positivo, presentadas por nuestra coordinadora, la doctora María Andrea Jordán. Para este sábado 23 de mayo, ¿en dónde hemos posado la mirada positiva, doctora María Andrea?
4: Pues Hernando, desde que nacemos estamos envejeciendo. Entonces nuestra mirada positiva hoy está fijada en ese envejecer, pero envejecer saludablemente. De forma evidente, desde el principio estamos en un proceso que se inicia, a pesar de que vamos creciendo, ese crecimiento significa envejecer. Pero debemos envejecer con mucha dignidad, debemos envejecer saludables, aunque suene un poquito contradictorio. Porque desde el nacimiento nuestro reloj biológico está activado, nuestras células empiezan a perder progresivamente su capacidad de autorregenerarse y van apareciendo signos que la ciencia señala como esos primeros cambios moleculares que suelen detectarse a partir de determinadas edades. No importa la edad en que estemos, tenemos que cuidarnos para la vejez. Esa vejez que se entiende en el mundo de hoy a partir de los 65 años. Pero como estamos viviendo más, entonces más debemos cuidarnos para que nuestro envejecimiento sea saludable. ¿Es inevitable envejecer? Claro que sí, pero debemos envejecer con salud. Para hablar de este tema tan interesante, tenemos una invitada muy particular.
5: Nos acompaña nuestra especialista, la doctora Berta Inés Forero Rodríguez, nutricionista dietista, especialista en gerencia de mercadeo, magíster en mercadeo y magíster en psicología del consumidor, ex directora nacional de nutrición del Instituto Colombiano de Bienestar Familiar y expresidenta del Colegio Colombiano de Nutricionistas Dietistas, capítulo Bogotá, Cundinamarca, docente universitaria y actualmente es la gerente técnica de Innova Soluciones Integrales.
4: Doctora Berta Forero, bienvenida a Miradas Positivas de Boyacá en Positivo. Muy buenos días, doctora.
6: Muchas gracias, María Andrea, por la invitación. Un gusto para mí estar nuevamente con ustedes hoy, acompañándolos en Miradas Positivas de Boyacá en Positivo.
5: Qué grato tenerla nuevamente en la mesa de trabajo, doctora Berta, porque siempre sus orientaciones son muy importantes para la toma de decisiones de nuestros oyentes.
4: Así es, doctora Berta. Pues hoy hemos fijado nuestra mirada positiva en el envejecimiento y sobre todo en ese envejecimiento saludable, doctora Berta. ¿Cómo hacemos para de verdad acercarnos a esa edad de oro sintiéndonos muy, muy bien? Entonces, doctora Berta, quisiéramos centrarnos en estas preguntas. ¿Por qué hoy se considera que conservar la masa muscular en las personas mayores es clave para mantener la independencia, prevenir la fragilidad y mejorar la calidad de vida?
6: Bueno, al respecto quisiera decirles que hoy vivimos más años, pero el gran desafío no es solamente vivir más años, sino que podamos vivir mejor. Y esto implica tener una conservación de la autonomía, de la movilidad, de la capacidad para disfrutar la vida con bienestar físico, con bienestar emocional y con bienestar social. Para eso, la clave de nuestro cuerpo se llama músculo. Y este músculo es súper importante para que podamos lograr la independencia en esos aspectos que les acabo de decir, y sobre todo para tener ese bienestar físico y ese bienestar emocional y ese bienestar social que hace parte de ese envejecimiento saludable. Y por sobre todo prevenir la fragilidad. ¿Quién es nuestro gran protector y nuestro gran aliado? Ese órgano que se llama músculo. Entonces lo necesitamos intacto, completo y maravilloso para que Él nos acompañe hasta el momento final de nuestra vida y podamos tener una gran calidad de vida. De hecho, hace no mucho tiempo veía un estudio donde el gran aliado en la enfermedad en la edad adulta es el músculo, que es el que nos permite tener esa movilidad y tener la capacidad de producción de la energía que estamos requiriendo. Entonces, por eso es muy importante conservar esa masa muscular. Y hay unas claves importantes, como por ejemplo, la alimentación es una, claramente, pero movernos es, creo que, uno de los aspectos indispensables en nuestra vida desde la primera infancia. Y es algo que nosotros hemos dejado de hacer. Entonces, por ejemplo, ya vemos cómo el 56.2% de los niños pasan más de 7 horas pegados a una pantalla de computador o a una tablet o al celular.
4: No.
6: Mientras que antes nosotros, por ejemplo, salíamos a correr. Entonces corríamos, salíamos, caminábamos.
4: Jugábamos a la lleva, a las escondidas.
6: Jugábamos a la lleva, a la golosa. Entonces teníamos... Sí, teníamos muchas posibilidades de hacer músculo, pero a medida que va pasando el tiempo, entonces somos cada vez más sedentarios y ese sedentarismo es el enemigo del músculo. Entonces necesitamos movernos. Movernos es la clave para tener un envejecimiento saludable. El movimiento es indispensable. ¿Quién es nuestro gran aliado durante la vejez? El músculo.
4: Director, cuénteme.
5: Quería decir lo siguiente, doctora Berta. Muchas personas creen que perder fuerza y músculo es normal con la edad. ¿Pero qué tan cierto es esto y qué acciones concretas pueden ayudar a prevenirlo desde la alimentación y el estilo de vida?
6: Bueno, eso es muy cierto. O sea, es muy cierto que en la medida que nosotros vamos transitando por la vida, por este curso de vida, nuestro músculo se va debilitando. De hecho, vemos cómo a medida que la vida va pasando, pues la persona pareciera que se va emagreciendo y pareciera que va perdiendo grasa, pero lo que está perdiendo realmente es el músculo. Si bien es cierto que durante el espacio de ese curso de vida vamos perdiendo músculo, y que lo normalizamos y lo hemos venido normalizando, también es cierto que no es normal. No deberíamos perder nuestro músculo, porque como les decía hace un momento, es nuestro gran aliado. El músculo produce energía, el músculo nos permite movimiento, el músculo nos acompaña si tenemos procesos de enfermedad. Es nuestro gran protector durante la edad adulta. Entonces, desde la alimentación, ¿qué hay que hacer? Debemos consumir alimentos que sean fuente o productores de ese músculo, constructores de ese músculo. Y esos alimentos son los alimentos de las fuentes proteicas, que pueden ser o bien de origen animal o bien de origen vegetal. Puede ser, por ejemplo, el huevo, la carne, el pollo, el pescado, la leche, el yogur, el kumis, etc. Pero también pueden ser otros alimentos que no sean de origen animal, sino de origen vegetal, como por ejemplo los frijoles, la lenteja, los garbanzos, las arvejas verdes secas, que unidas con los cereales como el arroz, el maíz, el trigo, pues nos complementan de una forma perfecta este músculo.
4: Queridos oyentes, seguimos aquí con la doctora Berta Forero, que nos está hablando sobre el envejecimiento saludable.
6: Vemos, por ejemplo, cómo en edades más tempranas o en etapas más tempranas, el consumo de alimentos de tipo proteico es un poquito más pequeño. Decimos que más o menos está entre el 10 y el 15% de lo que deberíamos consumir diariamente dentro de toda nuestra alimentación. Sin embargo, en la edad adulta estamos hablando de un porcentaje más alto. Entonces necesitamos darle prioridad a esas proteínas que son las que nos van a ayudar a construir ese músculo, la conservación de nuestra masa muscular. En la edad adulta, entonces debemos consumir entre 1,2 gramos a 2 gramos por kilogramo de peso al día. Es decir, por ejemplo, en mi caso necesitaría consumir diariamente 110 gramos de proteína al día. Entonces, si yo conozco mi peso y hago este cálculo, puedo saber qué cantidad de gramos en proteína debería comer. Si esto lo pusiéramos en una sola comida, estaríamos hablando que alrededor de 220 gramos de pollo debería estar comiendo si fuera solamente una porción. Recordemos que esto es durante todo el día, ¿no?
4: Claro, claro.
6: Esto hace que mi músculo se conserve mejor. ¿Por qué? Porque si yo no consumo esa cantidad de proteína que necesita mi cuerpo, entonces mi cuerpo se autoconsume el músculo para producir energía. Y es ahí donde comenzamos a ver cómo ese emagrecimiento que se va dando a lo largo del curso de vida del cual estamos hablando.
4: Doctora Berta, sucede mucho que a veces cuando, digamos, las personas vamos avanzando en la edad, como que se va perdiendo ese gusto por comer, sobre todo las proteínas de origen animal, por mil cosas, por la dentadura, porque nos da pereza masticar. Bueno, tantas cosas que nos pasan y que a veces no son fáciles de superar para la persona. Complementos alimentarios con proteína, ¿podrían convertirse en esos casos en una herramienta importante o están proscritos, doctora Berta?
6: Esos son los aliados, son nuestros aliados. Cuando el consumo, por las razones que tú acabas de explicar, o por otras razones como enfermedades, no me permiten a mí consumir esta cantidad, la complementación nutricional comienza a ser un aliado estratégico para poder lograr estos niveles que necesito de proteína para la conservación de mi músculo. Entonces, la complementación, ¿qué significa? Como su nombre lo dice, complementa, acompaña. Es diferente suplementar, que como su nombre lo dice, es un reemplazo, suplemento de. El complemento lo que hace es, a mi alimentación habitual, le ayudo con un complemento, y valga la redundancia, nutricional, que me permita entregar esta cantidad de proteína que requerimos durante el día.
4: ¿Y esos complementos alimentarios los conseguimos en las farmacias, nos los receta el médico, la nutricionista? ¿Cómo sabemos qué complemento podemos realmente tomar adecuado para nosotros? Porque la gente se la pasa, y con todo respeto, pues de tienda en tienda, buscando cosas, pócimas mágicas para todos los temas de salud, de belleza, de adelgazar, de tal. Pero digamos, si necesito mi complemento alimentario, ¿debo acudir a qué profesional para que me diga, tómate esto, y dónde se puede conseguir, doctora Berta?
6: Hay diferentes complementos y tipos de complementos. Sin embargo, la industria farmacéutica ya nos tiene unos complementos listos y con unas sustancias específicas para la protección de nuestro músculo. Entonces, ¿qué es lo ideal? Asistir a una consulta del nutricionista o a una consulta médica y consultar, contarle y decirle qué complemento me recomienda para mejorar mi nivel de proteína.
4: Doctora Berta,
6: hay muchos en el mercado, se pueden conseguir en las droguerías, algunos de las tiendas farmacéuticas también funcionan, pero ¿qué es lo más importante? Que cuando se escoja un complemento nutricional, las proteínas sean de alto valor biológico, es decir, proteínas que provengan de o bien de la leche o bien de fuentes de animales. Eso es muy importante, porque las proteínas que provienen de las fuentes vegetales se llaman proteínas de bajo valor biológico. Entonces, si lo que queremos es mejorar el músculo, necesitamos lo mejor.
4: Perfecto, doctora. Lo otro, ¿cómo identificamos señales de alerta que digan, vea, usted está perdiendo su masa muscular, está entrando en desnutrición o está entrando en una posible fragilidad en los adultos mayores?
6: Cuando comenzamos a emagrecernos, cuando comenzamos a adelgazarnos sin una razón aparente. Eso es una de las primeras formas que podemos decirlo o que podemos identificarlo.
4: Cuando dejamos de parecernos a Sancho Panza y nos empezamos a parecer al Quijote, doctora Berta.
6: Exactamente, así. Así, pero además no hay una causa, o sea, no es que estemos haciendo una dieta o que no, ahí eso es una alerta. Por otro lado, cuando, por ejemplo, nos vamos a parar de la silla y no podemos. Entonces vamos a pararnos de la silla y necesitamos apoyo, ya el músculo no me está dando, ya no puedo levantar una pierna. Cuando voy a alzar una bolsa y no la puedo alzar, una bolsa del mercado, por ejemplo, o un canasto, y no lo puedo hacer. Ay, esas son alertas.
4: Y por último, doctora Berta, ¿cuáles son esos pilares fundamentales de una vida saludable en la vejez? ¿Y cómo hacemos para integrar esos pilares a un envejecimiento que realmente nos lleve a esa edad dorada de forma más activa y digna?
6: Bueno, son varios. El primero, que es uno de los que a mí más me gusta y las sociedades científicas lo han puesto de primeras, se llama sueño. Porque a medida que va pasando el tiempo, vamos dejando de dormir. Necesitamos menos horas de descanso. Sin embargo, no podemos normalizar el no dormir. Porque cuando nosotros dormimos, suceden una serie de procesos metabólicos que recuperan nuestro cuerpo. Entonces, dormir es clave. Es súper importante. Entonces, tenemos que dormir bien. Si hay problemas para dormir o porque no respiramos bien o porque tenemos otro tipo de problemas, es importantísimo consultar para solucionarlos, para buscar las causas y buscar una solución. De hecho, la primera actividad de estilos de vida saludable en ese momento tiene que ver con la, y así se llama, sueño e higiene del sueño. Entonces, a dormir rico, a dormir, a descansar tranquilo. Se pueden, por ejemplo, bañar en la noche con agua tibia, tomar un vaso de leche caliente antes de dormir para que puedan tener un sueño muchísimo más reparado. Esa es la primera.
4: Bueno.
6: Lo segundo, que ya lo hemos hablado en otras oportunidades, es una alimentación completa, variada, saludable, donde todos los alimentos hagan parte. Pero lo más importante es que en cada tiempo de comida, el primer alimento que se coman sea el alimento de tipo proteico. Primero la carne, primero el pollo, primero el pescado, primero, después el resto. Entonces, un truquito es no mezclar los alimentos. Sí, a veces mezclamos, no sirven, y en la casa mezclamos todos los alimentos. Entonces nos vamos como comiendo todo al mismo tiempo. No, primero el alimento de tipo proteico. No olvidar los huevos. Los huevos son súper importantes. Nos dan proteína de alto valor nutricional. El huevo es la mejor proteína que podemos tener. En la edad adulta se recomienda el consumo de 2 huevos al día.
4: Okay.
6: No debemos tenerle miedo al colesterol. Ya hay muchísimos estudios que muestran que efectivamente el huevo no es el causante de la elevación del colesterol, pero sí podemos consumir el huevo diario. Si no lo podemos consumir en el huevo, en el poché o en otras preparaciones, podemos hacer un candil, por ejemplo. Entonces se puede consumir un candil con los huevos o en nuestra región la changua, ¿no?
4: Que también la podemos utilizar. Sí, nos fascina.
6: Exactamente. Entonces ahí también podemos utilizar y consumir el huevo. 2 al día es una porción ideal en esta etapa de la vida. El complemento nutricional, clave. No siempre los alimentos alcanzan a darnos todas las proteínas que necesitamos. Entonces busquemos nuestro complemento nutricional ideal precisamente para complementar lo que estamos consumiendo.
4: Perfecto.
6: Consulte a su nutricionista, consulte a su médico. Y uno que definitivamente hace parte del estilo de vida saludable es el movimiento. No se quede quieto, pero no se quede quieto y haga pesas. Pesas para sacar ese músculo, para que ese músculo tenga la capacidad que necesitamos para que nos proteja, para que nos conserve, para que nos lleve hasta el final de la vida en plena acción y movimiento. Entonces, si no tenemos pesas en la casa, pues podemos utilizar una libra de frijoles o de lentejas o lo que tengan, cargar las bolsas, cargar botellitas de agua, pero que podamos hacer peso. ¿Para qué? Para que el músculo se desarrolle. Entonces, el peso es muy importante. No se necesita mucho. Se necesita alrededor de 10 minutos de actividad física con pesas diaria. Pero religioso, sagrado. para que podamos conservar ese músculo y tenerlo listo para que nos acompañe hasta el final de nuestros días.
4: ¡Qué maravilla! Conservar la autonomía.

0: Feliz fin de semana, doctora.
1: Gracias, lo mismo.
2: Un feliz fin de semana, doctora Berte. Gracias por su concurso y apoyo.
1: Muchas gracias y un saludo muy especial a todos los oyentes.
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0: Revivamos la música colombiana aquí en Boyacá en Positivo. Siempre habrá un espacio en este programa para sentir la melancolía, la historia de la música colombiana. Nuestro director, el doctor Luis Ignacio Alfonso Bermúdez, ha traído la selección musical perfecta para este sábado.
1: Quiero invitarlos a que escuchemos una hermosa canción compuesta por el maestro Arturo Alzate Giraldo, de Antioquia, quien vivió en Buga y allí escribió una hermosa melodía que se titula Anhelo Infinito, en la interpretación de Silva y Villalba.
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1: Y hoy, doctora María Andrea, oyentes de Boyacá en positivo.

0: vivo en Zetaquira, Boyacá, se celebra el Día de la Madre. Una fiesta que tienen organizada con una selección musical de bastantes artistas, doctora María Andrea.
1: Fantástico. Hoy a partir de las 6 de la tarde en el Coliseo Central estarán los zetaquireños y todos los habitantes de los pueblos vecinos y quienes se animen celebrando el Día de las Madres. Una idea que me parece muy buena trasladarlo al 23 de mayo porque ya se ha descongestionado un poco todo, director.
2: Sí, qué maravilla que se siga celebrando el Día de las Madres. Todo este mes está dedicado a ese ser querido que ha dado la vida.
0: Una serenata con espectacular mariachi y rey vallenato.
1: Así es. Y el profe de la carranga, Hernando, para terminar, un famoso DJ que todavía no tenemos el nombre, así que todos a Zetaquira a bailar.
0: Zetaquira se viste de fiesta para las madres en el Coliseo Central. La fiera.
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0: Y en nuestra sección de Pruebe y compruebe de Boyacá en Positivo, Camo, Amasijos Artesanales de Guateque, Boyacá. 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
4: Muchas gracias.
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0: Gracias, Patricia, por estar aquí en Pruebe y Compruebe de Boyacá en Positivo.
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0: Y aquí en Empresarios en Boyacá en Positivo, don Wilder García de Guacamayas, Boyacá, al norte, con un emprendimiento espectacular. Doctora María Andrea.
1: Muy buenos días, Wilder. Nos alegra mucho saludarlo.
5: Hola, buenos días, Boyacá en Positivo. Cordial saludo tenerlos a ustedes y darles la bienvenida en el norte de Boyacá, en Guacamayas.
1: Muchas gracias. Nosotros también muy felices de estar comunicados con ese bello municipio de Guacamayas en la provincia de Gutiérrez. Wilder, pues fascinados, fascinados con esa delicia de café que hemos tomado, que ustedes están produciendo. Cuéntenos un poquito, por favor, cómo ha nacido esto, qué variedad es la que estamos sembrando, dónde procesamos. Compartamos con la gente del departamento esta exitosa marca que usted lidera.
5: El café de mi tierra, tenemos toda la cadena de producción del café, es decir, desde la semilla a la taza, todo sin intermediarios, y pues manejo todos los varios estándares de calidad, cafés premium, cafés de especialidad. Tengo variedades Tabi, Borbón Rosado, Castillo, y próximamente estoy en semilleros de Geisha, Borbón Ají, Borbón Sidra, SL28, y pues la idea de nosotros es generar cultura cafetera. Tenemos tiendas en Huicán de la Sierra, en el Copul, y próximamente voy a abrir Guacamayas.
2: Señor Wilder, gracias por estar aquí en la mesa de trabajo de Boyacá en Positivo. Después de saborear un delicioso café de la variedad Castillo, quería destacar ese aroma, esa frescura, y todo eso se produce a qué altitud en Guacamayas.
5: Claro que sí, lo cultivo sobre 1950 a 2100 metros sobre el nivel del mar. Eso es un tostado en origen. Tostado en origen quiere decir que todo el proceso se hace en la misma finca, la finca Villanubia, que es en honor a mi mamá, que tenemos toda la trazabilidad. Sí, señora.
1: Bien, Wilder, cuéntanos, ¿hace cuánto estamos en este proceso de producción desde la semilla hasta la taza en Guacamayas, Boyacá?
5: Nosotros cultivando llevamos 12 años y como empresa legalmente constituida llevo 9 años. Pues cada día innovamos, entonces para darle, llegar con cruzar fronteras de nuevas fragancias, nuevos aromas, y desde luego generar cultura cafetera y crear oportunidades en nuestra provincia, como lo es Norte Gutiérrez.
1: Realmente importante el tema de la cultura cafetera en todo el departamento, pero hemos sentido en estas tazas de café de producidas por ustedes una delicia, una suavidad, realmente nos sentimos muy, muy complacidos de probar ese café. Nos hablabas de las variedades. ¿Podemos volver a contar un poco el tema de las variedades, Wilder, si eres tan amable?
5: Claro que sí. Pues el premium, el empaque rojo, si ustedes degustaron, es una variedad Castillo. También tengo Tabi, tengo Borbón Rosado, y próximamente pues estoy en proceso de semillero con Geisha, con Borbón Sidra, Borbón Ají, estoy también en SL28. Entonces, tener varias variedades en nuestra finca, desde luego, para hacer nuevos procesos, nuevos sabores, y es lo que le apostamos nosotros.
0: Wilder, tenemos también en ese premium, en ese café, notas de frutos secos, miel y té de rosas, un sabor espectacular, un sabor residual a frutas.
5: Sí, pues lo que hacemos es lo bueno cuando manejamos toda la trazabilidad, pues podemos garantizar esa calidad, esos atributos que enamoran cada día importante pues de nuestra tierra, pues de Boyacá para el mundo. Entonces le apostamos mucho a las tiendas, por ejemplo, genero cultura cafetera en nuestras tiendas, en Cocuy, en Huicán, donde llegan muchos extranjeros, muchos visitantes del turismo hacia la Sierra Nevada de Huicán, Cocuy, Chita.
1: Claro, la gente viene de todas partes del mundo a visitar ese bello territorio que hace parte del departamento de Boyacá. Pues Wilder, nosotros felices, felices de poder contar con usted hoy aquí en Boyacá en Positivo, felices de decirle a la gente que estamos generando la mejor cultura cafetera de esta zona del país. Director.
2: Señor Wilder, ¿y cuál es la distribución que se tiene hacia el resto del departamento e incluso hacia Bogotá?
5: La distribución, nosotros enviamos de la finca a su casa varias transportadoras. Tratamos a no involucrar tantos intermediarios, y eso fue lo que nos enseñó la pandemia. De la finca a su casa, por algún envío más o menos de Guacamayas a Bogotá, me demora, si envío hoy, ya te están entregando mañana, casi un día son 24 horas, y pues ha sido muy gratificante para nosotros porque no involucramos tanto intermediario y la gente le gusta comprarle a los productores. En este caso nosotros, pues todo lo enviamos de la finca a su casa.
1: Bueno, pues de todas maneras es muy interesante decir que de la semilla a la taza y de la finca a su casa. Me parece que esto sí es Boyacá para el mundo, Hernando Francisco.
0: ¿Y a dónde podemos pedir esa maravilla de café?
5: 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Mi Instagram es El Café de Mi Tierra 2017, que es el año que ingresé, registré legalmente constituida la empresa. 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Y además de eso, pues tenemos también procesos de, hacemos coffee tour y hospedaje en la finca. Si quieres vivir la experiencia real, conocer todo lo que hacemos en nuestra finca, también te damos a conocer todo el coffee tour.
1: Pero Wilder, ¿tenemos hospedaje en la finca?
5: Nos cuesta el tour completo con hospedaje 260,000 pesos. Incluye toda la alimentación. Eso incluye hospedaje, cena, desayuno, refrigerio, y vas a conocer todo el proceso de la semilla a la taza. Y al día siguiente es un almuerzo de finca.
1: No, pero qué delicia, Hernando. Toca irnos directamente para Guacamayo.
0: No, y ahí queda cerca directamente la carretera, porque es saliendo hacia San Mateo, Boyacá.
5: Sí, señor.
1: De manera, queridos oyentes, que están todos muy invitados a visitar este bello municipio, pero a hacer el coffee tour, a hacer el coffee tour, a pasar la noche en la finca de nuestro caficultor de hoy, el señor Wilder García.
0: Pero repitamos el teléfono, doctora María Andrea, y oyentes de Boyacá en Positivo, porque hay mucha gente que no conoce el norte de Boyacá, y el norte de Boyacá tiene un municipio que se llama Guacamayas, y ahí está ese café de mi tierra que es espectacular. 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Wilder,
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1: Muchas gracias, Wilder. Le deseamos un feliz fin de semana.
5: A ustedes, muchas gracias, que estén muy bien. Gracias por tenernos en cuenta. Por acá, bienvenido siempre.
1: Gracias, gracias. Felicidades.
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0: Y si hay algo que esperan los oyentes, es la selección musical que hace la doctora María Andrea Jordán, nuestra coordinadora. Hoy, doctora María Andrea, ¿qué nos ha traído? Porque los oyentes de Boyacá en Positivo en este mes de mayo siempre esperan que usted esté acorde a los momentos especiales.
1: Esos momentos que a veces son difíciles, hay que volver a hacer las cosas. Déjame intentar con Carlos Mata. Déjame.

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1: Saludos amigos y hermanos colombianos, bienvenidos a Pantalla Gigante en Boyacá en positivo. Hoy dedicaremos nuestra sección al cine venezolano, un cine en desarrollo que hoy por hoy está contra las cuerdas, como se diría en el boxeo, pero que sigue librando sus batallas. Hay películas que cuentan una historia y hay otras que parecen abrir una herida. Hoy hablaremos de Desde Allá, una película venezolana incómoda, silenciosa, pero profundamente humana. Armando es un hombre solitario que vive en Caracas y desarrolla una relación extraña y compleja con Elder, un joven violento de los barrios populares. Lo que comienza como un encuentro marcado por la distancia y el interés, termina convirtiéndose en una relación emocionalmente intensa, donde ambos personajes cargan heridas profundas y una enorme incapacidad para conectar con el mundo.
2: Carlitos, buen día. Es la primera película venezolana que tenemos en pantalla gigante. Cuéntanos qué te ha inspirado para traerla.
1: Bueno, aparte de ser la película venezolana que ha obtenido el reconocimiento internacional más importante en la historia de nuestro cine, lo que llama la atención de Desde Allá es su frialdad, su aparente frialdad. Los personajes hablan poco, se miran más de lo que se explican, y Caracas aparece como un lugar duro, fragmentado, lleno de distancia emocional. Pero justamente allí, en ese detalle está la fuerza de la película. No intenta manipular al espectador con grandes discursos ni sentimentalismo. Construye todo desde el vacío emocional de sus personajes. Armando y Elder pertenecen a mundos muy distintos, pero ambos comparten algo esencial: la dificultad de amar y de confiar. La película trabaja constantemente con la tensión. Nunca sabemos del todo cuáles son las verdaderas intenciones de los personajes y eso genera una sensación inquietante cuando estamos viendo la película. Además, Desde Allá habla de algo muy latinoamericano: la fractura social, las diferencias de clase, la violencia contenida, la masculinidad herida y la soledad que atraviesa toda la historia. Lo que hace importante a Desde Allá no es solo su reconocimiento internacional, es que logró mostrar un cine venezolano distinto, íntimo, arriesgado, dispuesto a explorar zonas incómodas del ser humano. No es una película fácil, no, ni tampoco busca hacerlo, pero justamente por eso permanece en nuestra memoria, porque hay historias que no intentan darte respuestas, simplemente obligarte a mirar aquello que normalmente preferimos evitar.
3: Carlos, en una frase, ¿cuál es su percepción de la película?
1: Bueno, podría decir que Desde Allá es una película sobre la imposibilidad de acercarse a los demás, incluso cuando lo necesitamos desesperadamente. Es una película del año 2015, venezolana, como ya he dicho, dirigida por Lorenzo Vigas, dura 93 minutos y se enmarca dentro del drama psicológico. Fue la primera película venezolana, de hecho, la primera película iberoamericana en ganar el máximo premio del Festival Internacional de Cine de Venecia. En el reparto, Alfredo Castro como Armando, Luis Silva como Elder. Aunque no fue una película comercial masiva, tuvo un gran reconocimiento internacional y ayudó a abrir una nueva mirada sobre el cine venezolano contemporáneo. Se ganó, como ya dijimos, el León de Oro a la mejor película en el Festival de Cine Internacional de Venecia y obtuvo otros premios en numerosos festivales internacionales. Un dato interesante es que esta película fue producida parcialmente por el director mexicano Guillermo Arriaga, conocido por escribir películas como Amores Perros y Babel. Esta película la podemos encontrar en Mubi, en la plataforma Mubi, también en plataformas de alquiler digital, ciclos de cine latinoamericano, pero directamente está en YouTube. Es la vía más accesible para ver la película, YouTube. Amigos de Boyacá en positivo, me despido hasta la semana entrante, cuando seguiremos hablando de buen cine clásico en pantalla gigante en Boyacá en positivo. Soy Carlos Arteaga desde Caracas, Venezuela.
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4: Ha llegado el momento de despedirnos de nuestra audiencia. Agradecerles que hayan estado en esta cita semanal de Boyacá en positivo, correspondiente a este sábado 23 de mayo. Nos despedimos, doctor Luis Ignacio.
3: Antes de despedirnos, quisiera darle un saludo especial a los comerciantes en su día. Hoy se celebra el Día de los Comerciantes, esas personas que se constituyen en la sangre vital de la economía, entre quienes producen y quienes necesitan comprar. A ellos nuestras felicitaciones. Que tengan un feliz fin de semana.
4: Y la doctora María Andrea Jordán, nuestra coordinadora, se despide de toda la audiencia de Boyacá en positivo.
2: Invitándolos a creer que el futuro siempre puede ser mejor, me despido y les deseo un feliz fin de semana.
4: Y agradeciendo a todas las estaciones radiales que transmiten Boyacá en positivo, a sus equipos humanos y técnicos, a toda la gente que está detrás de los micrófonos, detrás de las consolas. Gracias por transmitir esta señal que lo único que quiere es mostrar las cosas buenas y positivas de Boyacá. Muchas gracias. El próximo sábado estaremos aquí en Boyacá en positivo.

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1: Son las 8 de la mañana, 5 minutos, 8:05. Con aplausos vamos a recibir a nuestros oyentes.
2: Eso está bien, Olguita.
1: Feliz sábado, feliz fin de semana. La dirección general de esta emisora y la, bueno, la dirección general es de Vicente Moro. La programación pues se construye aquí entre las 8 y las 10 de la mañana. Felices de acompañarles, por supuesto, mi querido Pradita, que ya está aquí muy puntual. De sus cualidades también es ser puntual. Es darle gracias a Dios.
2: Claro que sí.
1: A Dios Todopoderoso.
2: Todos los días.
1: A la Santísima Virgen María. Y en cada momento. Abrimos los ojos, oh por Dios, un día nuevo. ¿Cuántos partieron ayer? ¿Cuántos se accidentaron ayer? ¿Cuántos perdieron la vida? Y yo soy privilegiada de tener la vida. Puede que tenga problemas, dificultades, salud, amor, lo que sea, pero tiene vida. Bueno, y si hay vida, pues hay esperanza.
2: Claro, pero además no arranque con una carga negativa en las mañanas. Diciendo todos los que se murieron ayer, todos los que no... ¡No!
1: No,
2: yo comí ayer, vivo hoy y gozo hoy.
1: No, Pradita, perdóname, pero hay que reconocer que somos privilegiados.
2: Pues claro.
1: Y si alguien partió ayer, yo tengo el privilegio de hoy, en este 23 de mayo, existir.
2: Decía Facundo Cabral, en algún momento, que si usted tenía cáncer, podían pasar dos cosas. La primera, que se muera.
1: Sí.
2: Y si se muere, mañana va a ser libre, no va a tener dolores, no va a tener ayayayayes.
1: Sí.
2: La segunda, si supera el cáncer, va a ser más agradecido con Dios o con la vida, porque le dio un espacio más de tiempo en esta dimensión.
1: Es verdad.
2: Entonces lo único que tenemos hoy claro es que tiene vida.
1: Pero hay que reconocer el privilegio que hoy Dios nos regala. Y hay que agradecer por ello, así que tómense el primer cafecito, disfruten en familia, trabajen, sonríen, sean felices y entren a este espacio que se llama...
2: 70 y 20.
1: Muy bien. Siempre Jairo Pulgarín y Jorge Prada.
2: Siempre Jairo Pulgarín, llega todo tarde, pero no importa.
1: Pero ¿dónde está Jairo? Por Dios.
2: Jairo se le pegan las cobijas. Pero le cuento una cosa, Olguita. 70 y 20 nace para apoyar a los emprendedores. Y en este espacio estamos apoyando... toda clase de emprendedores. Tenemos también ya gente que confía en el programa, sí. Olguita. Usted es una de nuestras emprendedoras.
1: Yo, ¿cuándo deja de ser un emprendedor?
2: No, hay gente que no es emprendedora. Hay gente que le apostó a ser empleado toda la vida. Yo, por ejemplo, duré muchos años siendo empleado. Le aposté toda la vida a ser empleado de Caracol. Duré 36 años trabajando en Caracol.
1: O sea, me refiero a que yo armo una empresa.
2: Emprendedor es el día que usted decide decir, venga, voy a hacer un plan B. O simplemente me voy a independizar y voy a montar algo.
1: Sí.
2: Puede ser haciendo empanadas. Puede ser montando un taller de mecánica.
1: Sí.
2: Acá había un pelado que era mensajero.
1: Sí.
2: Y era un talentoso para arreglar motos. Y un día dijo, ¿sabe qué? Dejo de ser mensajero.
1: Ya.
2: Y se dedicó a arreglar motos y tiene un muy buen taller. Arrancó como un emprendimiento. A esas personas le llegamos. A ellos
1: es que
2: queremos
1: que
2: apoyarlos. Don, mire quién llegó.
1: Tardecito, pero llegó. No, sí, claro. Y entonces viene aquí a picotearlo a uno y a ver si de pronto uno le dice felicitaciones, le pegaron las cobijas.
2: Jairo, ¿por qué llega tarde?
1: ¿Por qué llegó tarde?
2: Óyame, buen día, primero que todo.
3: Primero que todo, sí, un saludo para usted, mi querido Jorge. Jorgito de la Prada es nuestro director comercial.
1: Y viene con vos.
2: Olguita.
3: Olga Lucía Hurtado Patiño. Olga Lucía Patiño Rondón, ella es nuestra productora. Yo los escucho con mucho detenimiento y me acordé de una historia que me pareció una historia linda. ¿Alguna vez vieron la historia del fundador de McDonald's, no?
2: No la conozco.
3: Imagínate que el fundador de McDonald's, él vendía licuadoras y vendía... Eso era lo que él vendía.
2: Electrodomésticos.
3: Y le iba más mal que un berraco. El hombre decía, no, yo esta vaina no, yo no. Y un día vio a unos muchachos por allá en Estados Unidos que tenían un almacén de hamburguesas. Y en ese almacén de hamburguesas, la gente antes, pues habitualmente la gente llegaba al sitio de las hamburguesas y se sentaba a comerse una hamburguesa, como en cualquier restaurante. No, este era un restaurante donde la gente llegaba arrimaba al restaurante, recogía la hamburguesa y se la llevaba para la casa.
2: No se la consumía en el restaurante.
3: No se la consumía en el restaurante. Entonces no tenía que poner un local lleno de mesas, sí, y todas esas cosas, sino que simplemente era un punto de venta.
1: Las hacía y chao.
3: Sí, las preparaba. ¿Cuántas lleva usted? Llevo dos, llevo tres, chao, llevo cuatro. Ya, listo, las preparaban y se fue. Y el tipo dijo, óigame, ese negocio me suena. Ese negocio me suena. Y dijo, voy a dejar de vender esta vaina, pues yo definitivamente no
2: serví para vender licuadoras.
3: Y les compró el negocio a los
1: lo compró, hermanos. Pero entonces tenía
3: compró
1: plata.
3: El negocio.
2: No, pues compró un negocito. No, pero no, compró, digo, un negocito, compró el que negocio que no tenía.
3: Sí, era un puntico de venta.
2: Sí, no tenía la imagen que tiene hoy en día, como todo lo que inicia.
3: Exactamente. Y arrancó, y entonces arranca y dice, esto puede ser una cadena de restaurantes. Y montó, así comenzó McDonald's. Y después se fue multiplicando. Ahora, McDonald's hoy... No, él ya murió. Oh. Ya murió. Pero digo yo, Olga...
2: ¿Cómo se llamaba?
3: Yo te traigo
1: el señor McDonald's,
3: el nombre del fundador de McDonald's. Y yo quiero decir, entre otras cosas, que la gente de McDonald's después vieron que el negocio no solamente era tener punto de venta de hamburguesas, sino comprar finca raíz para poner los puntos de venta. Entonces, claro, McDonald's se volvió, fue una agencia inmobiliaria, una cosa poderosísima.
1: Es que no sabemos cuándo nuestro pensamiento y proyecto va a ser el más grande del mundo.
3: Exactamente.
1: Si no arrancamos.
3: Exactamente. Es como cuando...
2: Eso es todo. Arranque.
3: Arranque, sí. Ahora, uno piensa mucho la arrancada, ¿no? Uno dice, ¿será que sí? ¿Será que no? Y uno lo duda. Mire, lo peor que le puede pasar a uno es arrepentirse de no haber arriesgado.
2: No, lo peor no es eso. Lo peor es no intentarlo.
3: Exacto.
2: Porque bueno, lo hizo.
1: Y perdió.
2: No era un carrillazo. De pronto me va bien, pero lo hizo. Pero cuando se quedan ir, no va a hacer las cosas.
1: No lo hice. Sí, claro. O pasan y dicen, en esa esquina, uy, ustedes se imaginan,
3: bueno,
1: una pizzería.
3: Estaban transitando por la carrera 15. Sí. Bueno, muchachos que llaman ahora Instagramer.
1: Sí.
3: Que son muchachos que pues son influencers. Sí. Que hacen piezas para redes, ¿no? Tienen muchísimos seguidores. Y entonces se encontraron con un gran constructor ahí en la 15 con 85. No sé si ustedes han visto que se está construyendo.
2: 15 con 85.
3: Es un proyecto,
2: sí, una cosa inmensa.
3: Es un proyecto inmobiliario inmenso.
2: Creo que va a cambiar toda esa parte de Bogotá. Va a haber parques, teatros, de todo.
3: Ese sitio, Olga, en el norte de Bogotá, carrera 15 con calle 85 hasta el Parque El Virrey, todo eso va a ser reordenado. Va a ser una mega, mega ciudad dentro de la ciudad. Y entonces le preguntaron a uno de los constructores de ese proyecto. Le dijeron, bueno, mire, yo quiero saber, nosotros somos un portal para emprendedores y queremos saber qué recomendación le dan ustedes a los jóvenes que quieren emprender, que quieren empezar. Y el tipo les dijo de una manera muy simple, muy sencilla, que se levanten a las 6 de la mañana y que se acuesten a las 8 de la noche. Es decir, no existe la buena suerte, o sí existe, pero la buena suerte en los
2: compañía
3: negocios empieza a las 6 de la mañana y termina a las 8 de la noche.
2: O sea, que se levanta a las 5 está perdiendo.
3: No, es decir, lo que ellos dicen...
1: madrugue.
3: No,
2: al que madruga Dios lo ayuda.
3: No, y el tipo tiene toda la razón. Es que a veces la gente cree que la suerte cae, ¿no? Y que la buena suerte va a llegar.
1: Y que llegan buenas.
3: No. Buena, venimos por Total. Usted.
1: Sí.
3: No, hay que salir a buscarla. Hay que madrugar a buscarla. Pero la suerte llega cuando usted trabaja con honradez, cuando trabaja con honestidad, cuando trabaja con dedicación. Siempre, siempre, yo creo que en esto... Tendrían mucha razón nuestras abuelas cuando decían, es que no hay ni buena ni mala suerte, lo único que hay son resultados.
2: Total.
3: Dígame usted,
2: total,
3: ¿qué hace?
2: Total.
3: Ah, bueno, eso es lo que usted cosecha.
2: Mire, y acá hay, llevando esas cadenas a nuestro país, mira, acá hay un Chopinar.
3: Ah, sí.
2: Aquí Crepes. Aquí hay Perros el Gordo.
3: Crepes empezó
2: acá,
3: con...
2: Acá los chorizos en la 63.
3: No sé si ustedes se acuerdan.
1: El mono.
3: Crepes empezó... Crepes... empezó con un localcito chiquitico, pero chiquitico, era una cosa que uno tenía hasta que bajar como un sótano.
2: Bahía,
3: y no cabían sino, digamos, 5 o 6 personas, 5 o 6 parejas, no más. No,
2: ¿en dónde?
3: Crepes. Carrera 11, antes de llegar al 85, o sea, viene a ser como la carrera 11 con 87, más o menos.
2: Yo pensé que había arrancado en Centro Internacional.
3: No, eso empezó en la 11 con 87.
2: Bueno.
3: Y me acuerdo muchísimo porque yo conocí a Macías cuando estaba empezando, Macías el dueño, y a su señora, a Beatriz. Y la verdad, son dos talentos maravillosos para los negocios. Y empezaron con ese negocito, Es que los crepes los importaron de Francia. Ese es un plato francés. Digamos, sí, es una
2: claro,
3: cosa,
2: claro,
3: es
2: claro,
3: una hamburguesa francesa, una cosa comida rápida francesa.
2: Uh-huh.
3: Y empezaron con eso, y eso fue pegando. Y Krebs es hoy, es un monumental, ¿no? Es monumental lo que es hoy Krebs. Pero mire, yo creo que está bien que hablemos de todas estas cosas, pero está bien que no nos olvidemos de la música, ¿sabes?
2: Claro, le tengo una canción recordando a Pacheco.
3: ¿Pacheco? ¿Cuál es Pacheco?
2: Fernando González Pacheco.
3: Ah, sí, señor.
2: Él decía, ya tengo ya la casita.
3: Sí,
2: sígala cantando.
3: Yo tengo ya la casita que tanto te prometí.
2: Para los que se casan.
3: Sí. Ay, qué lindo. Vamos, y vamos a hablar de...
2: Quiero hablar de artistas de radio. Pacheco transmitía toros por la radio.
1: Y hoy vamos. ¿Esa canción, a... ya tengo la casita, se llama Ahora Seremos Felices?
2: Creo que
1: ahora
2: sí. Sí, señora. Sí.
1: ¿Ya? ¿Dele play?
2: De una vez.
1: Listo. Suénele, maestros, 8 de la mañana.

0: ¿Usted se acuerda de Pacheco, me imagino?
1: Fernando González Pacheco.
0: No, ¿usted trabajó con Pacheco?
1: No solamente lo recuerdo, sino que, ¿sabes que tengo una gratitud enorme con Pacheco? Porque en esa época yo dirigía Noticias en Telepacífico, ¿sí? En Cali.
0: Sí, señor.
1: Y era la Feria de Cali. Y Pacheco se iba para la Feria de Cali. Pero yo en esa época, yo no tenía comentarista taurino. Y un día llamé a Pacheco y le dije, oye, Fernando, necesito que me dé una manito. Hermano, es que no tengo comentarista de toros para que me comente las corridas de Cali.
0: Uh-huh.
1: Y pues imagínate que en Cali era muy importante. En esa época ya los toros se han ido.
0: Y cuando Pacheco era el mejor hecho.
1: Y Pacheco era el top. Sí, era el claro. Top de los presentadores de televisión.
0: Claro.
1: Y le digo, Fernando, es que no tengo quien me comente los toros. Y necesito que me hagas una notica siquiera de 2 minutos sobre lo que pasó hoy con Fernando González Pacheco. Jairito, con mucho gusto, Jairito. ¿Qué hay que hacer, mijo? No, yo te mando la cámara, yo te mando todo. Ah, pues ya está, dije que viene de parte tuya, mijo. Óyeme, y me hacía eso, y le dije un día, Fernando, ¿y cuánto vale eso? Me dijo, Jairito, para ti eso es completamente gratis.
0: ¿De verdad?
1: Gratis, el que cobraba por todo.
0: Claro.
1: Completamente gratis. Y me dejó la posibilidad de verlo en Telepacífico comentando los toros. Con un cariño, con una gratitud inmensa, siempre lo tuve a él como un hombre grande, como un hombre maravilloso, generoso, bondadoso.
0: Generoso, además tú generoso. Marcó un hito en la por televisión favor, también.
1: Por favor, cuando uno habla de Pacheco, son palabras mayores. Lo que pasa es que Olguita no lo recuerda.
2: ¿Por qué no lo recuerda?
0: Claro que sí.
1: Yo lo entiendo porque es que ella es muy joven, ¿no?
2: Claro, yo soy de Shakira para acá, pero... De Barney para acá.
0: ¡Ah, caramba!
2: Pero claro que sí, claro que sí.
1: Te voy a pedir un favor, Olguita, solamente antes de ir con nuestra primera invitada en esta franja de la mañana de los sábados, en donde hablamos con los emprendedores.
2: Aparte de Tinto, ¿qué quiere?
1: Quisiera que me dieras un poquito de retorno, que no tengo.
2: Verdad que eso me...
0: Jairo, hoy vamos a hablar de la tiroides.
1: Óyeme y háblame de...
0: Y voy a hablar de la empresa y la doctora número uno.
1: En tiroides.
0: En tiroides. Doctora Sandra Reina, buen día.
3: ¿Cómo me va, Jorgito, Jairito? Excelente día. ¿Cómo han estado?
0: Bien, doctor, ¿usted qué tal? ¿Cómo va?
3: Pues bien.
0: Muy preocupado.
3: Oyentes, ¿cómo han estado también?
0: Bien, doctora, muy preocupado por las cifras de lo que es el cáncer de tiroides. Pero, doctora, para nuestros oyentes, hombres y mujeres, porque la tiroides no es de mujeres ni de hombres, es de todo el mundo, ¿cierto?
3: Sí, señor.
0: Doctora.
3: Incluso hasta más jovencitos.
0: Ah, caramba. Bueno, síntomas de saber si uno empieza a tener problema de tiroides.
3: Bueno, hay que prestarle atención a unos que son los más, los que más se evidencian. Entonces, por ejemplo, el aumento de peso.
0: Aumento
3: uno dice, pero si yo me controlo, que yo no sé, aumento de peso.
0: O sea, usted empezó a subir de peso sin saber por qué, sigue comiendo igual y empieza a subir de peso.
3: Exactamente. También, por ejemplo, las personas que permanecen como muy cansadas, una fatiga constante, también sin tener uno dice, pero no, si yo duermo bien, si no sé qué, ese tipo de situaciones. Debilidad en el cabello, muy delgado,
0: venga,
3: que
0: ¿qué
3: cae,
0: es debil?
3: La piel reseca.
1: Uh-huh. Debilidad en el cabello.
0: Debilidad en el cabello. Se empieza a caer el cabello.
3: Sí, señor. Y uno dice, pero ¿cómo? Pero no sé qué. Entonces empieza uno a mirar en el piso que el cabello se cayó, en el cepillo, que antes no podía ocurrir, ¿no?
1: Sí, claro, señora. Claro que sí.
0: ¿Qué más?
3: También tenemos ahí como ansiedad, cambios de ánimo.
0: No, pero me dijo, resequedad en la piel, doctora, me dijo.
3: En la piel.
0: ¿Cómo sabemos si tengo
3: entonces
0: la piel
3: empieza
0: reseca?
3: Empieza a aplicarse cremas y no sé qué, y hay que ponerle cuidado a eso también.
0: ¿Y empiezo a cambiar también, me dice, de genio?
3: Sí.
0: ¿Empiezo a molestar por todo?
3: Tanto hombres como mujeres, ¿no?
0: Doctor, ¿qué pasa si no se detecta a tiempo un problema en la tiroides?
3: Bueno, tenemos, si no detectamos a tiempo, mejor dicho, detectar nos ayuda a prevenir, ¿sí? Muchas veces el no realizarse uno... mucho, digamos, como un control o una prevención, que como es una enfermedad silenciosa,
1: Ajá. Entonces
3: uno asume que todo está bien, pero resulta que muchas veces puede haber algún problema en la tiroides. Entonces, es mejor prevenir antes de llegar uno a hacerse una ecografía que ya esté avanzado, algún problema y encuentre uno nódulos que pueden llegar a ser hasta cancerosos.
0: O sea, a tiempo. ¿Mm?
3: Hemos visto a tiempo. Hemos visto pacientes que se le ha hecho la ecografía, se le encuentra un problema en cáncer y resulta que muchos de esos cánceres ya han hecho metástasis.
0: Bueno, ¿y usted hace la ecografía e inmediatamente le dan el resultado a la persona?
3: Señor, es el radiólogo hace la ecografía, le entrega sus fotos e inmediatamente le entrega la lectura del examen.
0: Oiga, Jairo, le voy a contar una historia. Sí. Una compañera nuestra, no menciono el nombre de ella, empezó a sentir esto y pidió cita en la EPS. Uh-huh. Un mes,
1: otro mes. Ah, sí, el calvario eterno.
0: Otro mes. Oiga, y cuando fue le dijeron, bueno, sí, tiene que hacerse una ecografía. Le dieron la orden para la ecografía. Otro mes. Le hicieron la ecografía. Le dijeron, sí, bueno, venga, le mandamos los resultados. 15 días para que le mandaran los resultados. Y en todo esto pasaron 7-8 meses. Cuando llegó el resultado, cáncer de tiroides.
1: Ay, no puede ser. No puede
0: operación,
1: ser.
0: Se le complicó la vida. Hoy utiliza una cosa para hablar por la garganta porque terrible. Y mire, saber que todo esto hubiese prevenido con una ecografía, pero también soy consciente, doctora, que las ecografías deben ser muy costosas. ¿Cuánto vale una ecografía donde ustedes?
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0: Me da el resultado.
3: ¿Mm?
0: Tengo la consulta con el médico. Y tengo, si algo, controles por 6 meses.
1: ¿No le parece?
3: Exactamente.
0: Todo esto por 200,000 pesos.
1: Exactamente.
0: Pero doctora, ¿y si alguien solo quiere ir por la ecografía? ¿Cuánto es lo mínimo la ecografía?
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0: Vea, Jairo, 115,000 pesos. Esta ecografía, está hablando de ecografía de tiroides, que tanto para hombres como para mujeres.
3: Como para mujeres.
0: Pero doctora, me contaban también que la ecografía de próstata, o sea que el abdominal, también la hacen ustedes.
3: Sí, señor.
0: Y es el mismo concepto. Oiga, Jairo, y hablando de conocidos, un personaje que trabaja en otra cadena, le pasó con la próstata.
1: ¿Ah, sí?
0: Que fue, usted verá todo lo que viene sufriendo, se le tapó, mejor dicho, lo peor que puede pasar con la próstata. Y pasó lo mismo. Venga, que tome una, que vaya al examen, que vaya a la ecografía, que tal cosa. 6-7 meses. Ustedes también, yo pido la cita y mi ecografía abdominal está lista, doctora.
3: Sí, señor, inmediatamente.
0: Mire,
3: sí. Por ejemplo, cuando se hace la ecografía de abdomen total, entonces se va a ver toda la parte del abdomen alto, medio, bajo. Vamos a ver riñones, vamos a ver el bazo, vamos a ver el hígado y la próstata en los hombres. Entonces, claro. Ahí ya se puede detectar si está crecida, si hay alguna lesioncita o algo antes de pensar en hacerse tactos y todo eso que es bien incómodo para los hombres.
0: Doctora, la ecografía de próstata, o sea, la abdominal, ¿qué valor tiene?
3: Esa misma ecografía... vamos a dejarla igual, en 115.
0: Oiga, y si está mal...
3: Para los oyentes de Santa Fe, ¿no?
0: Claro,
3: me vayan a...
0: Pero mire, 115,000 pesos. Pero si digamos que la ecografía usted la ve y dice, oiga, la próstata está grande, ¿ustedes allá también hacen el examen de antígeno?
3: Sí, señor. Tenemos laboratorio clínico, entonces, y los exámenes. Vamos a poner un ejemplo. Un paciente llega, se hace su ecografía, resultó con alguna lesioncita o alguna patología en próstata, se toman los exámenes de laboratorio y se entregan los resultados de laboratorio al otro día.
0: O sea,
3: entonces estamos hablando que vamos a diagnosticarle al paciente con un término mayor, exageradamente, en 2 a 3 días.
0: Imagínese, Jairo.
3: Ya se sabe no, en ese tiempo que puede presentar.
0: Y no el suplicio de meses y meses perdiendo transporte, pagando taxi, montándose en Transmilenio para que le aplacen y le aplacen y le aplacen. Doctora, ¿dónde puedo pedir yo la ecografía abdominal o la ecografía de tiroides?
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1: No, muy bien.
3: Nos pueden escribir por WhatsApp o por la página web, por cualquier lado, estamos atentos a responderles.
0: Doctora Sandra, muchas gracias, un buen día. Jairo, despídase de la doctora.
3: Igualmente.
0: Sandra. Esta semana Jairo me dice que quiere ir.
1: Voy a visitar a la doctora.
3: Bueno, allá lo espero. Jorgito.
1: Tomamos un cafecito, ¿no?
3: Allá lo espero, lo voy a tratar con harto cariño.
1: Ay, tan hermosa. Muchas gracias.
2: A él le encanta.
1: Muchas gracias, doctora Sandra. Me alegra mucho, de verdad, tenerla, bueno, como siempre, con
3: igualmente.
1: Esas buenas noticias.
3: Buen fin de semana para todos los oyentes y a ustedes en especial.
0: Prevención.
1: Sí, prevención es la palabra, prevención. Es decir, prevenir para no tener que lamentar. No,
2: nada debe dolernos.
0: Total. Sí.
2: Nada.
1: Total. Es que el dolor es la manifestación.
2: Claro.
1: Que algo está funcionando mal.
2: Si usted se asoleó, pueda que le duele la cabeza. Sí. Usted aguantó hambre, ay, me duele la cabeza. Sí. Usted tuvo un mal genio, me duele la cabeza. Ay, no dormí bien o tomé licor otra noche. Pero si no ha pasado nada.
1: Oiga, pero me acaba de dar un punto que me parece importante. ¿Sabes? ¿Qué? Que el mal temperamento enferma.
2: Duele la cabeza, el hígado.
0: Puede ser un problema. Puede ser un problema. De tiroides, cuando usted empieza a cambiar de temperamento.
2: Sí, lo que pasa es que la tiroides es la que maneja la parte hormonal.
1: Ah, sí, señora.
2: Claro,
1: sí,
2: señora. De hombres y mujeres.
1: Pero tiene toda la razón, Jorge. La falta de un diagnóstico oportuno, la falta de un diagnóstico a tiempo, después desemboca en algo realmente inmanejable.
0: No, terrible, terrible, terrible, terrible.
1: Le voy a pedir a Olguita. ¿Sí?
2: ¿Qué quieres?
1: No, que nos tomamos un cafecito, pero...
2: Uy, dijo cafecito. ¿Sí? Pero primero el boletín de noticias, ¿le parece?
1: Ah, bueno, nos vamos
2: primero,
1: con las noticias.
2: Primero.
1: Preparémonos para las noticias. Se vienen las noticias con Olga Lucía Hurtado.
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0: Son las 8 de la mañana, 30 minutos, 8:30 a través de Radio Santa Fe 1070 AM. Atención, que la Fiscalía acusará de nuevo a Olmedo López por presunto préstamo irregular para la campaña de Petro en el año 2018. La Fiscalía General de la Nación continúa con el proceso judicial contra Olmedo López, exdirector de la Unidad Nacional para la Gestión del Riesgo, Fernando Albert Granada Escudero, exgerente y socio de la empresa Practimax S.A., por su presunta participación en hechos relacionados con la administración desleal ocurridos en el año 2018 en el municipio de La Estrella, en Antioquia. Según la investigación adelantada por el ente acusador, Granada Escudero habría autorizado un préstamo por 300 millones de pesos para favorecer a Olmedo López, quien para ese momento también figuraba como socio y representante legal suplente de la campaña. De acuerdo con la Fiscalía, la operación presuntamente no tenía relación con el objeto social de la empresa y habría generado afectaciones económicas tanto en el patrimonio de la comercializadora como a los demás socios. Está Carlos Martínez a esta hora también con información a través de Radio Santa Fe 1070 AM. Esta semana la candidata a la presidencia, Paloma Valencia, advirtió que los recursos perdidos para la construcción del nuevo Ministerio de Defensa, denominado Proyecto Fortaleza, es 4 veces más grande de lo que se perdió con los carrotanques de la Unidad Nacional para la Gestión del Riesgo y Desastres. Carlos.
1: Y atención, porque sobre el nuevo escándalo que recae sobre el Ministerio de la Defensa en lo que tiene que ver con el proyecto Fortaleza, que consiste en la construcción de una nueva estructura en materia de edificios para el sector, la senadora y candidata a la presidencia de la República por el Centro Democrático, Paloma Valencia, denunció a través de su cuenta oficial de Twitter o X anteriormente que los recursos aún no aparecen. Por eso, a través de este comunicado, indicó, abro comillas, Iván Cepeda, usted que es tan amigo de Iván

0: y tiene a su ex asesora de la UTL como secretaria de gabinete. Debería saber por qué en la gestión de su amigo Velázquez le dieron ese regalo al contratista canadiense. Con documentos, la candidata demuestra que estos recursos no aparecen y los cuales se equipararía a lo que tiene que ver con el hecho de corrupción que cobró la destitución de varios funcionarios de este gobierno con la compra de carrotanques que iban destinados al departamento de La Guajira. 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
1: Olguita, ¿usted se acuerda de Iván Parra?
2: Olguita, sí, claro. ¿Sí?
1: Iván, yo creo que, pues mi gran amigo, yo si algo tengo que agradecerle haber trabajado en la radio es que he trabajado con gente maravillosa. Tuve la oportunidad de trabajar con Otto Grenfestein,
2: sí,
1: con Juan Harvey Caicedo, con Guillermo Díaz Salamanca.
2: Con Arturo Duaga.
1: También, okay. Un bacán, Arturo Duaga, un bacán. E Iván Parra, mi gran amigo el taurino, para mí la persona que mejor narraba los toros en Colombia. Tanto que lo contrataban de diferentes países para ir a narrar toros. Y a él esta canción le fascinaba. Se llamaba Con la gente que me gusta, dedicada a don Jairo Pulgarino.

0: Pepe Jairito.
1: Esta es la gente que me gusta.
0: Sí.
1: La que lo mira a los ojos cuando le habla. Sí, la que aprieta la mano.
0: Sí, a mí, yo no sé por qué, yo tengo muchas dificultades para hablar con alguien que no me mira a los ojos, ¿sabes? Cuando yo le hice una entrevista a Petro, tal vez...
1: Ay, no, no, no, no, no.
2: ¿Vio?
1: No, tranquilo. ¿Vio que a este programa no le metemos política.
2: No te miraba a los ojos. Bueno,
0: él no lo miraba uno a los ojos.
2: ¿No?
0: Nunca lo
2: No mantiene una mirada.
1: ¿Qué, venga, ¿qué personaje es que usted, a lo largo de toda esta época de periodista, que usted saludaba y que no miraba a los ojos, aparte de Petro, quién más?
2: Pero debe haber harta gente.
0: Recuerdo, no, hay mucha gente. Yo no sé si es por timidez, yo no sé si es por...
2: O sea, acostumbran desde pequeñitos a hablar, está hablando y está mirando para otro lado.
0: Sí, mirar, es muy difícil establecer una comunicación. Por ejemplo, una mujer que no me mira a los ojos a mí me causa desconfianza.
2: Claro.
0: Me causa muchísima desconfianza.
1: Bueno, depende que usted la mire.
0: Y un hombre, ¿no? También, que no lo mire a los ojos.
2: ¿Qué tal que usted me esté mirando otro, o sea, otra parte?
1: Ay, ¿otros ojos?
2: ¿Otros ojos?
0: No, pero digamos que aparte de la cosa ya un poco...
2: ¿La cosa?
0: Sí, no, pero que dice Jorge, ¿no? Que a verse...
1: El gestos, morbo.
0: Sí, un gesto un poco morbosos.
1: Sí.
0: Pero no, yo digo es cuando en una relación personal tú abrazas a la gente, pero la abrazas con sinceridad, cuando le das un beso a una persona...
2: ¿Eso es el beso ahí por allá al aire?
0: Sí, no, no. Cuando uno tiene como esa actitud de verdad de fraternidad con
2: sí,
0: la gente...
2: eso se siente.
0: De respeto, eso se siente... Cuando uno saluda, por ejemplo, y ese saludo, sí, la mano,
2: sí, sí, sí.
0: Apriete la mano.
2: El abrazo.
0: Sí, el abrazo.
1: Hay gente que usted saluda y sale reconfortado,
0: sí,
1: con ánimo, con ganas. Y hay gente que dice,
2: por ejemplo,
1: me
2: Jorgito, hoy
1: este
2: me
1: personaje.
2: Negó un besito.
1: Vea, pues, ahorita la saludo.
2: Hoy no me saludé beso.
1: Pero mire, es que con esos besos que le da acá el joven Pulgarín.
2: Pero vea con todo, y yo estaba al aire y todo, y vino Jairo Pulgarín y tome su pico.
0: Bueno, uno también se aprovecha de las circunstancias.
2: ¡Ah!
1: ¿Usted sabe qué es el espolón calcáneo?
0: No, ni idea.
1: Usted a veces...
2: Eso suena feo.
1: Sí, para ver que usted se levanta y es dificultad para caminar y todo.
0: No, no sabía.
1: Pues le tengo aquí a la doctora Jenny Valero. Doctora Jenny, buen día.
3: Buenos días a todos los de la mesa de Radio Santa Fe, ¿cómo están?
0: Bien, mi doctora, muy bien, muy bien.
3: Siempre... Jairito, le prometo que cuando nos veamos yo sí lo voy a mirar a los ojos.
0: ¡Ay, qué maravilla! ¿Sí? ¿Y cuándo nos vamos a tomar un cafecito, doctora?
3: No, no, no.
1: Hay que ir al consultorio,
3: cuando me inviten allá
2: no
3: a la cabina.
1: Oiga, doctora, ¿quiere venir un sábado a estar con nosotros y acompañarnos todo el programa?
3: Claro que sí, claro que sí.
1: Y lo programamos.
2: Realeza, le aseguro, doctora, que no le va a faltar tintico.
0: Cafecito va a tener todo el
3: No.
2: Quesito también.
3: Eso sí, eso, un cafecito sin una buena charla, realmente
1: sí,
3: no.
0: Sí,
3: yo. Sería pecado capital.
0: Tiene toda la razón, mi doctora.
1: Doctora Jenny, espolón calcáneo.
3: Jorge, hablemos
1: ¿qué es?
3: Un poquito de los dolores de los pies que son tan incómodos.
0: Oígame,
3: no solamente
0: sí.
3: Suena feo, Olga, sino son súper incómodos la primera pisada.
0: Óyeme, doctora, imagínate. Uy. Que...
3: Entonces...
0: Yo nunca en mi vida había pensado, por ejemplo, que a uno un dolor en el dedo meñique del pie le pudiera causar tanto malestar.
2: Claro,
0: es que no puedo uno
2: es
0: ni
2: el
0: caminar.
2: Desequilibrio también.
0: Es que una cosa
3: Mira,
0: impresionante.
3: Los dolores en los pies son súper dolorosos. Sea la patología que sea, un espolón calcáneo, una fascitis plantar, una talalgia, en los pies también se dan los síndromes del tarso, como lo que pasa en la mano. Síndrome
0: sí,
3: del carpo en el pie se llama síndrome del tarso. También se puede dar dolores de parestesias, inflamación en las piernas. Entonces, independientemente de la patología que sea en los pies, lo que todos sabemos es que es incapacitante para caminar. Es incapacitante para hacer una actividad deportiva y obviamente cuando despertamos pegamos el grito en el cielo porque no podemos dar el primer paso.
1: Pero ¿qué síntoma?
3: El día de hoy.
1: Doctora, ¿pero qué síntoma es el espolón? Dígame, síntomas de un espolón.
0: Espolón,
1: o sea,
0: sí.
1: Porque la gente
3: bueno,
1: dice, oiga...
3: Síntomas característicos.
1: Sí.
3: Primero, el espolón calcáneo es una descalcificación de la parte del talón. Es como si se formara esa una partecita, como si saliera... algo puntalludo, como el huesito se deformó.
0: Ya.
3: ¿Cuáles son los síntomas característicos? Un dolor punzante en la primera parada.
1: Uh-huh. ¿Sí? Dolor punzante cuando
3: sí.
1: Se levanta.
3: Sí, como un puyón, como si tuvieras
0: sí,
3: un
0: claro.
3: Clavo.
0: Como si, ya.
3: Dificultad para caminar.
0: Ya.
3: El dolor aumenta cuando aumenta la actividad de la marcha.
0: Ajá.
3: También presenta rigidez en el talón y dolor que afecta, obviamente, cuando pasa durante todo el día.
1: O sea, ¿termina siendo incapacitante?
3: supremamente incapacitante y de no tratarlo a tiempo, puede convertirse en una cirugía mucho más dolorosa, que en ocasiones no es la solución verdadera para esta patología.
1: Ese es el espolón. ¿Hay forma de tratarlo?
3: Claro que sí, Jorge. Mira, nosotros tenemos un equipo que es un láser de alta tecnología, que lo que ayuda es a disminuir esa deformidad del espolón calcáneo, reduciendo la inflamación. Pero no solamente eso, nosotros hacemos una evaluación de cómo estás caminando, corregimos esa mala postura de tu pisada para que obviamente ese talón que está siendo tan presionado por un problema mecánico, ajá, se mejore y el paciente pueda volver a sus actividades normalmente.
1: Bien, pues. ¿En cuánto tiempo, con cuántas sesiones puede la gente, digamos, me cure el espolón?
3: Bueno, inicialmente se hace una valoración porque determinamos qué paciente, qué antecedentes tiene. Pueden tener antecedentes, dependiendo si es diabético, si es deportista, pues van de 5 a 10 sesiones. Pero tú vas a ver la mejoría en la quinta sesión. Nosotros nos encontramos en la ciudad de Bogotá, en la Clínica Colombia. Tratamos todos los dolores musculares, todos los dolores de los huesos, todos los problemas de osteoporosis, artrosis, y obviamente mejoramos el dolor de espolón calcáneo.
0: Doctora, ¿la Clínica Colombia es la que queda bajando por la Esperanza?
3: Está ubicada, Jairito, en la Esperanza con Avenida 68, cerca al terminal, cerca al aeropuerto.
1: Es Colsanitas.
0: Es muy fácil llegar.
3: Es Colsanitas.
0: Es muy fácil llegar. 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La Clínica Colombia, excelente, excelente
3: ubicación. Es súper fácil, tenemos profesionales acreditados, es una entidad supremamente seria. Y ante todo que estamos en la mitad de la ciudad de Bogotá, todos los pacientes que están fuera de Bogotá, de Mosquera, de Boyacá, se les facilita.
0: Claro que sí.
3: Es muy fácil, estamos en el centro de la ciudad.
1: Doctora Jenny, una pregunta. ¿Qué diferencia entre el espolón calcáneo y la fascitis plantar?
0: ¿La qué? La
1: fascitis plantar.
3: Sí, es muy parecido los dolores, pero no anatómicamente y médicamente la evaluación es muy distinta. ¿Qué es lo que sucede? El espolón es una deformidad que se ocasiona en el talón del pie, como para que me entiendan. Uh-huh. Y la fascitis plantar es la inflamación como de un tejido que va en la mitad de la planta del pie, que se llama fascia plantar, que conecta entre el talón y los dedos de los pies. ¿Por qué se retrae y se inflama esa fascia? Cuando empezamos a torcer los pies al caminar, cuando utilizamos mucho zapato plano, especialmente las mujeres que compramos zapatos estéticos para vernos muy hermosas, y los zapatos, las bandeletas, los tenis que no traen arco, todos esos zapatos van deformando y lesionando los pies, ocasionando una fascitis plantar.
0: Es impresionante, doctora.
3: Y los tacones, obviamente. Sí.
0: Digamos que en esto no es un tema de machismo ni nada por ese estilo, pero digamos que uno como hombre utiliza los zapatos que sean funcionales. Para uno, lo importante del zapato es que sea funcional. Yo no estoy pendiente de montarme en un Ferragamo o tener una cosa así, pues, ¿no? De marca ni no. A mí me gustan los zapatos funcionales, pero en el tema de las mujeres, a veces las mujeres le dan prioridad, digamos, a la presentación del zapato y no a la funcionalidad del zapato. Me acaba de dar la doctora una pista que es impresionante, ¿no?
3: Totalmente de acuerdo. Mira, Jairo, es muy... aunque mira que después de la pandemia eso ha cambiado mucho, ¿no? Ajá. Hemos vuelto como a la moda de los tenis, pero lo más importante es el cuidado de los pies. Porque los pies son los cimientos de nuestro cuerpo. Entonces, si tú no utilizas unos zapatos ergonómicos, no necesitamos que sean caros, pero sí que sean ergonómicos, que tengan un arco, que te mantengan la ergonomía del pie. Y si tú mantienes mucho tiempo caminando y tienes un trabajo donde te obliga a estar de pie, lo más indicado es que compres tenis running, que sean para atletas, seas atleta.
0: Claro.
3: Que es lo que nosotros asesoramos. Pero no el zapato que me vea yo bonito, porque puede ser un zapato que sea costoso pero no sea ergonómico. Entonces eso te va a traer problemas de columna, te va a aumentar también que tengas una dificultad en la mandíbula, porque mis zapatos han torcido mis pies y mis pies han torcido toda la parte estructural del cuerpo.
0: ¿Qué tiene
3: Entonces,
0: que
3: todo
0: ver,
3: eso hace parte de nuestra valoración.
0: ¿Qué tiene que ver el pie con la mandíbula?
3: Mucho, Jairito, mucho, porque si tú tuerces los pies hacia los lados o hacia adentro, eso va a llevar que tu columna se empiece a desviar y generar una escoliosis. Y obviamente la columna cervical lleva hasta la base del cráneo y nos puede alterar la mandíbula.
0: Puedo creer.
3: Todos somos una estructura maravillosa.
0: Impresionante.
1: Pero mire lo interesante. En el consultorio de
0: la doctora Jenny Valle,
1: hay unos equipos que usted está torcido y lo dejan derechito.
0: Lo ajustan.
1: O sea, definitivamente... Sí, la porque hoy, doctora, a una cosa, esta fascitis plantear y este espolón calcáneo, pues no se va a quitar cambiando el zapato. Hay que ya hacerse el tratamiento. ¿Estoy de acuerdo?
3: Total, porque tú puedes cambiar los zapatos, hasta ahí está bien. Pero si nosotros no evaluamos qué alteraciones posturales y como qué tejido vamos a desinflamar, pues la fascitis y el espolón va a continuar. Entonces tiene que hacer una evaluación complementaria y unos cambios de hábito que van a ir ayudando a mejorar ese dolor. Lo más importante es que acudan a los profesionales idóneos, certificados, habilitados,
0: claro,
3: que tengamos
0: claro.
3: todos los permisos de calidad para que ustedes tengan los resultados y nosotros los tenemos.
1: Doctora, yo estoy allá en su consultorio. Usted tiene un poco de camillas y unos equipos láser. ¿Esas camillas qué son?
3: Mira, tenemos una camilla que es coreana, que nos ayuda a traccionar la columna y a que los discos puedan alinearse, ¿sí? Entonces todo eso es un complemento y tenemos equipos que desinflaman, regeneran, ayudan a que el paciente tenga un tratamiento con cero dolor y cero cirugía, que es lo más importante.
0: Lo más importante.
3: Ya la tecnología ha avanzado mucho en eso.
1: Doctora, valoración totalmente sin costo, ¿cierto?
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0: Qué maravilla, Jorge. Qué maravilla.
1: Doctora, buen día.
3: Eviten llegar a una cirugía. Feliz día.
0: Claro que sí, mi doctora. Un abrazo muy grande, ¿no?

0: Óigame, Olga, usted definitivamente conoce mis gustos, ya me di cuenta. Toda esta música era la música que a papá le gustaba. Y es muy lindo saber que esa tradición de la música romántica, que esa tradición de la música amorosa, que es, hoy estamos hablando justamente de eso, de los amores que lo marcan a uno eternamente. La mujer de mi vida, por ejemplo.
1: ¿Quién fue?
0: No, ¿quién es?
1: ¿Quién es?
0: La mujer de mi vida.
1: Ah, su señora.
0: Dorita, mi mujer, es la mujer más importante en mi vida. En mi vida. Lo más importante que me ha pasado en mi vida es mi mujer. Y yo creo, Jorge, que todos tenemos una mujer que nos marca a lo largo de muchos años.
1: Sí, estoy de acuerdo.
0: Olga Lucía Hurtado me decía, mira, el hombre que a mí me ha marcado a lo largo de toda la vida, el que me ha marcado siempre es Hernando Gálvez Caballero. Porque él la ponía a marcar aquí, entraba a las 6 de la mañana
1: y se iba a marcar tarjeta.
2: Mejor me quedo callado.
1: No, Olguita tuvo un personaje que era un poquito más joven que ella y la marcó durante muchos años.
0: No, pero Olga, uno siempre tiene una persona que lo marca.
2: Siempre.
0: Sí,
2: siempre hay alguien que...
0: El amor de su vida.
2: O por bueno o por mal.
0: Oh, el amor de su vida.
1: Estoy de acuerdo.
0: El amor de su vida.
1: Pero yo creo que los malos o las malas hay que olvidarlas y quedarse con lo bueno.
2: No, uno no olvida, uno piensa con amor o con...
0: Sí, ya,
2: pero no olvida.
0: Cosas, sí. No olvida. Y tampoco... Y yo creo que uno tiene que desarmar el espíritu de rencores, Jorge.
2: Total.
0: Sí, yo sé que...
1: Entonces olvide.
0: A uno le fue mal con una persona, entonces uno dice, fue un aprendizaje.
2: Claro. Cuando pasan los años uno dice, oiga, bendito Dios, esta persona llegó a mi vida porque me enseñó tantas cosas.
0: Fue un aprendizaje.
2: Y algo más grave.
0: ¿Qué, mija?
2: Entre comillas.
0: ¿Qué, mija?
2: Gracias a Dios no está en mi vida.
0: Eso puede pasar perfectamente.
2: No, puede pasar, no, es verdad.
1: Oiga, le voy a contar una historia muy personal.
2: Dios,
0: pero antes de que usted me cuente esas historias tan personales.
2: Escuchen esto.
0: Yo quiero que escuche esto. 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
0: 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Uno tiene que estar con los ojos bien abiertos, ¿no?
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0: Mira, y tú sabes, hablábamos de que es muy difícil hablar con una persona que no lo mira uno a los ojos, ¿no? Pero hay gente que tiene muchas dificultades hoy por el tema de la contaminación, hoy por el tema del afán, por el tema del estrés. Hay gente que tiene muchos problemas de visión. Los muchachos se están quedando miopes, Jorge. Los muchachos con el tema del computador y el tema del celular.
1: El celular, sí.
0: Se están quedando, es decir, cortos de vista, ¿no? Para que la gente me entienda, cortos de vista.
1: El primer consejo con sus celulares, no lo vea con la luz apagada, porque eso le va quemando la retina.
0: Peor todavía. El esfuerzo es muy grande. Entonces, la gente se nos está quedando ciega. A mí me conmovió ver una señora la semana pasada que iba con un bastón e iba con un lazarillo. Y yo decía, ¿pero y por qué? Pues resulta que a la señora le dio cataratas y la señora no se hizo operar a tiempo y se quedó ciega. Entonces ella no puede salir a la calle si no es con un lazarillo.
1: Terrible.
0: Un lazarillo, Olga, es un guía. Alguien que,
1: el nieto. El
2: ¿Puede
1: nieto
2: ser un que perrito la también?
0: Puede ser un perrito, sí.
1: Sí, pero...
0: Hay perros que son lazarillos.
1: Sí, claro.
0: Hay
1: claro.
0: perros
1: sí,
0: que
1: sí,
0: son
1: sí.
0: lazarillos. Pero de todas maneras, lo que yo sí le quiero decir a la gente, mire, usted no tiene por qué quedarse ciego cuando tiene hoy la tecnología, cuando tiene hoy a los especialistas, cuando los mejores especialistas están en Bogotá. 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
5: Esta es la hora exacta en Radio Santa Fe. Son las 8 de la mañana y 59 minutos.
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2: A través de Radio Santa Fe 1070 AM, Servicios Sociales y Clasificados, atención, se vende casa de 10 por 15, está ubicada en el barrio San Francisco, sur de Bogotá, Ciudad Bolívar. Llamen al 314-484-6809, 314-484-6809. Atención que se vende un lote, es un lote de 11.000 metros cuadrados en Vergara, Cundinamarca. 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

0: Óigame, seguramente habrá muchos oyentes que hoy se preguntan, bueno, ¿y estos por qué están hoy tan románticos?
1: Siempre.
0: ¿Ah?
1: No. Siempre.
0: Porque es que aquí nos encanta recrearnos con las canciones que a papá le gustaban. Las canciones que a papá le gustaban.
1: No, y a nosotros.
2: ¿Usted qué tal la iba con su papá?
0: Bien, bien, bien. Yo tuve una muy buena relación con él. Hubiera podido ser mejor, ¿no? Uno siempre piensa que hubiera podido ser mejor. Pero, sí. Pero bueno, es que yo siempre he dicho lo siguiente. A la gente hay que recordarla.
1: Por
0: lo bueno. Las cosas bonitas. Sí, que tuvo, que era un viejo cascarrabia y todo lo que usted quiera. Pero bueno.
1: Es que los padres no somos perfectos.
0: No somos perfectos.
1: Nos equivocamos.
0: Nos equivocamos. Y a
1: en
0: veces,
1: el afán de tener hijos buenos.
0: Pero oiga.
2: La presión a los hijos. Porque es que los papás terminan no teniendo memoria. Entonces, usted se escapaba a los 18 años a fiesta, hoy su chino sale a fiesta y le forma un tierrero. ¿Y por qué no recuerda cuando usted era joven?
1: Sí, claro.
0: Ah, sí.
2: Tenemos claro. Poca memoria.
0: Lo mismo, sí,
1: eso está como la mujer que queda embarazada temprano y luego la hija igual. Y
2: ah, bueno, se mamá, repite la historia.
0: Sí, sí.
1: Pero es igual, o sea, fue como lo mismo, volarse, compartir con un hombre y luego pues ahí vienen los resultados.
2: Oiga, sí. Que estábamos hablando hoy de personajes de la radio y retomamos ahorita a Alberto Piedraíta, qué maravilla.
0: Alberto Piedraíta Pacheco, le decían el padrino, ¿no?
2: El padrino. Fue
0: un personaje.
2: El padrino de Juan Harvey, toda la vida. Histórico. Fue padrino de muchos.
0: Fue histórico el Alberto Piedraíta. Yo lo recuerdo cuando él presentaba las noticias en RCN Televisión, ¿te acuerdas?
1: Uh-huh.
0: Él presentaba las noticias en RCN Televisión. Bueno, estuvo en muchos noticieros, era un hombre muy importante. Hizo una gran incursión, una gran carrera en el mundo del deporte también.
2: La televisión, hizo fútbol, el mejor espectáculo del mundo.
0: No, Alberto Piedraíta era muy grande, era un hombre muy importante. Y siempre, como lo anotábamos, Jorge, bien vestido, ¿no?
1: Elegante.
0: Era un
2: elegante. Grande. Las historias de él en la Vuelta a Colombia eran impresionantes. Yo me sentaba a hablar con él. Era interesante todo lo que aprendí de Alberto Piedraíta Pacheco.
1: Mira, a usted no les pasa... A mí sí, últimamente, cuando la emisora cumplió los 88 años, que empiezan los oyentes a llamar, yo me acuerdo de... Menciónenme usted, que ya es contemporáneo.
2: ¿De esta emisora?
1: Sí.
2: Efraín Yepes Lalinde.
1: De Efraín.
2: Efraín Yepes Lalinde, sí. Era el, voy a decir algo, era el Julio Sánchez de la época. Efraín venía, sí. Alguna vez charlé sí. Con familiares de ellos, él venía de por allá de Mesitas del colegio y en el salto en su carro llevaba el brazo por fuera. El carro se volcó y le tumbó el brazo.
1: Ay,
2: y en el ir, traerlo, llevarlo, se desangró sí. Y se murió. Pero era el mejor periodista o locutor de la época, Efraín Yepes Lalinde.
1: Jairito, ayer,
0: el más escuchado, ¿no?
1: Ayer un amigo me contó que un colega que usted conoce también, ya es veterano en la radio,
0: sí.
1: Y me dijo, oiga, hacía rato no pasaba por la casa de...
2: ¿De Radio Santa Fe?
1: De Radio Santa Fe. Y me dio por escribir en internet... Radio Santa Fe, ¿qué hay de Radio Santa Fe? Y entonces le salió algo así que me lo envió.
0: Dice,
1: Radio Santa Fe, una emisora con 88 años de vida y las voces más emblemáticas y actuales de Radio Santa Fe AM en Bogotá incluyen a su director Vicente Moros y a reconocidos locutores y periodistas como el Galucía Hurtado y Jairo Pulgarín.
0: ¡Ay, qué lindo!
3: Qué lindo. Déjemelo ver.
1: A ver. Mira.
0: Déjemelo ver. Oye, lo tiene. Ven,
1: ay, espere.
0: Qué lindo,
1: que se fue.
2: Jairo.
1: Se lo voy a enviar, mejor dicho.
2: Le tengo en la línea.
0: ¿A quién?
2: A la persona que mejor hace sonreír a esta ciudad.
1: No, ella es la que deja abierto sí, sí.
2: Con la boca abierta.
1: Con la
2: boca abierta.
1: Más de uno.
2: Doctora
1: sí.
2: Natalia Gutiérrez, buen día.
4: Buenos días a todos. ¿Cómo están?
2: Bien, doctor. ¿Usted cómo me le va?
4: Muy bien, acá escuchando esas historias tan maravillosas.
0: Qué lindas, ¿no?
4: Que cuentan de Radio Santa Fe.
2: No, y de la radio en general, doctora, casi, es impresionante.
0: Casi 90 años, Jorge.
2: Casi 90 años.
0: Es que Radio Santa Fe tiene casi 90 años, claro. Pero la doctora Natalia nos quiere dar nos quiere dar luces sobre algo que yo sé que es muy importante. A mí me decían en una época, cuando yo era muchacho, sonría, mijo, que la sonrisa abre muchas puertas.
2: Es verdad, es verdad, es verdad. Mire, ¿sabe qué? Charlaba con la doctora Natalia estos días, porque hablábamos sobre la limpieza que hay que hacer en los dientes. Yo le decía, venga, doctora, ¿qué pasa con esta gente que no se hace limpieza, que cuando se cepillan sangra? ¿El sangrar es normal?
4: No. Obviamente, cuando nosotros nos cepillamos y en el cepillado encontramos sangre, es un signo de alarma para acudir al odontólogo y revisar qué está sucediendo.
2: ¿Por qué, doctora? ¿Por qué se sangra?
4: Las encías pueden sangrar por un acúmulo de placa bacteriana que no se retira a tiempo, que se convierte en un foco de infección alrededor de nuestros dientes, empieza a inflamar las encías, a enfermarlas y a su paso empieza como a infectar el hueso que es el que soporta los dientes, al punto de que la enfermedad puede ser tan crónica que puede tumbar los dientes de toda la boca.
2: Es que la doctora Natalia me decía, mire Jorge, la gente no se limpia, no se hace un buen aseo, porque realmente no es que no se cepillen los dientes, sino que no hacen la limpieza como tiene que ser, pero además son guita. Imagínense que eso que come uno se sube y se vuelve como piedras por dentro. Entonces, cuando la gente está cepillando, empieza a sangrar. Y eso genera lo que dice la infección, y esa infección me dijo, oiga, puede generar hasta problemas cerebrales, doctora.
4: Puede llegar a generar problemas cerebrales como la meningitis.
2: Imagínese.
4: La meningitis es una inflamación del cerebro que pues puede traer muchos efectos colaterales, incluso aún la muerte.
2: No, friegue.
4: Entonces, sí, a los problemas de la boca tenemos que prestarles mucha atención porque pueden desatar otro tipo de problemas más graves.
0: Mi doctora, yo siempre les quiero hacer una confesión. Cuando mis niñas estaban chiquitas, tenía problemas porque qué lío para que se cepillaran. Bueno, y me inventé un truco para enseñarles a cepillarse la boca, ¿sí? Y era que yo les decía, bueno, vamos a jugar. Entonces yo les decía, ustedes me cepillan a mí la boca y yo les cepillo a ustedes los dientes. Y ese
2: juego,
0: era el juego. Ese
2: juego.
0: Era el juego. Y ellas se enganchaban en el juego. Y fue una de las maneras como yo le enseñé a mis niñas a tener mucho cuidado con el tema de los dientes. Pero hay algo que también fue muy importante. A mis hijas les enseñé la importancia de la seda dental. La importancia de la seda dental. Es que no pueden ser que uno omita la seda dental. Entonces, ¿por qué es tan importante, doctora? Y en esto sí pido que usted me dé sus luces, que me surta con sus luces. ¿Por qué es tan importante la seda dental, doctora?
4: Bueno, Jairo, la seda dental es importante porque...
2: Se cayó la señal, ya la llamamos doctora, pero mire, le termino de contar qué pasa. Entonces me decía la doctora, mire Jorge, la gente que me está llegando hoy a través de una limpieza, que la gente...
0: Pues, ¿va por una limpieza, digamos?
2: No, Jairo, lo que es que no lo hacen. Y usted entonces pide una limpieza con la empresa de salud que le corresponda y pueden durar 6 meses, 1 año para que se la den.
0: No.
2: Entonces la gente dice, oiga, venga.
0: Es un calvario
2: el
0: tema
2: de
0: la salud.
2: Es que una limpieza es muy costosa. Claro, que a usted le hagan la limpieza puede ser muy costosa. Pero la doctora Natalia dijo, venga, no puedo permitir que la gente se siga enfermando de meningitis.
1: Ya está la
2: que una cosa que me decía, mire, el no limpiarse los dientes genera mal aliento.
0: Doctora, alcanzamos a escuchar cuando usted iba a hablar de la importancia de la seda dental.
4: Disculpen que se me cortó.
2: Tranquilo.
4: Claro que sí. Bueno, resulta que el cepillo de dientes hay zonas donde no alcanza a llegar, como las zonas interproximales, es decir, entre diente y diente.
0: Sí, así es.
4: Allí se acumulan bacterias que no siempre nosotros podemos ver visualmente tan fácil. Y en estas zonas, al acumularse estas bacterias, empiezan a crear caries escondidas, caries que no vemos y que cuando ya detectamos es cuando ya han llegado al nervio, se han comido gran parte del diente, han migrado hacia las raíces y son caries que son difícilmente solucionables. Entonces, por eso es la importancia de usar la seda dental por lo menos una vez al día.
2: Bueno, doctora, pero sigo aquí. Entonces, estoy sangrando, llama usted, pero una limpieza dental vale mucho.
4: No, don Jorge, ahora con nosotros la limpieza dental es muy accesible para todos nuestros pacientes. Ya no hay excusa para no tener una buena salud oral.
2: ¿Cuánto vale la limpieza hoy en día, doctora? Allá a los oyentes de Radio Santa Fe.
4: Hoy en día, para todos nuestros oyentes de Radio Santa Fe, tenemos la limpieza en 120 mil pesos.
2: Imagínate, Jairo, 120 mil pesos.
0: Y usted se pone al día con su dentadura, evita que se le caigan los dientes, evita lo que dice la doctora, una caries inesperada, una caries no programada.
2: Pero además, Jairo, mire, adiós al mal aliento, ¿cierto, doctora?
4: Claro que sí.
2: Adiós a prevenir caries futuras. Adiós al sangrado. ¿Qué otra cosa? Ay, usted
1: adiós
2: dijo que también.
1: Adiós a ser mueco.
2: No, pero adiós a ser mueco. Pero además, ¿sabe qué? Que también hace limpieza, entonces le quedan los dientes blancos, ¿sí o no, doctora?
4: Claro que sí. Con la limpieza nosotros podemos retirar manchas superficiales, algunas manchas causadas por el café, por el cigarrillo. Eso se puede eliminar en una limpieza dental. Claro,
2: 120 mil pesitos. Doctora, ¿seguimos con también la oferta de las cajas de dientes?
4: Claro que sí. Nosotros tenemos en este momento todas las prótesis totales en 950 mil pesos.
2: Mire, prótesis total 950 mil pesos. ¿Y lo que es los implantes?
4: Claro que sí. También tenemos tratamientos con implantes dentales desde 5 millones de pesos para que sean implantes que ajusten las prótesis removibles y desde 11 millones de pesos tratamientos con implantes para dejar los dientes completamente
2: mejor
4: fijos.
2: Usted le quedan los dientes como si fueran naturales con 11 millones de pesos y queda usted o arriba o abajo. ¿Sabe, Jairo, cuánto valía esto o cuánto vale que estuve cotizando qué día? Uh-huh. Oiga, estamos hablando de 30, 40 millones de pesos. Aquí con la doctora Natalia, que lleva 20 años de experiencia, ¿cierto, doctora?
4: Así es.
2: Estamos hablando de 11 millones de pesos. ¿Qué no tuvo la plática de los 11 millones? Pues, hombre, la caja le vale 950 mil pesos. Pero lo que yo sí le digo en las cosas, Jairo, usted termina invirtiendo en la reparada del carro, uh-huh, termina invirtiendo en el estudio de los pelados, termina invirtiendo en pola. Oiga, inviertan usted, Jairo.
0: Oye, sí. Y es tan importante, de verdad.
2: Doctora, llego sin dientes. ¿En cuánto tiempo, cuando hago, por ejemplo, el implante de los cuatro para la caja de dientes, en cuánto me queda? ¿En cuánto tiempo ya salgo con mi dentadura perfecta?
4: ¿En cuánto tiempo? En una semana, máximo 10 días.
2: ¿En 10 días?
4: Salimos con dientes definitivos.
2: 0 kilómetros.
4: Cuando tenemos... Ajá.
2: Me rejuvenezco.
4: Cuando tenemos que poner implantes dentales.
0: La doctora Implantes está hablando en Radio Santa Fe y mucha gente me está pidiendo el teléfono de la doctora Implantes, la doctora Natalia.
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4: 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También les ayudamos con ese tema. Cualquier tipo de tratamiento que necesiten, con mucho gusto les colaboramos.
2: Y precios subsidiados para los oyentes de Radio Santa Fe.
0: Maravilloso, maravilloso.
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0: Lo que tienen que decir simplemente es que la escucharon en Radio Santa Fe y que van justamente porque quieren tener una nueva sonrisa. Eso es todo lo que tienen que decir. Mi doctora, usted siempre es muy generosa con los oyentes de Radio Santa Fe.
4: Con mucho gusto.
2: Doctora Natalia, buen día.
0: Un abrazo.
4: Igualmente para ustedes.
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0: Terminé. Oiga, sí.
1: Jorge, es que hay momentos en que uno tiene que decir no volveré. Ya, y se acabó, hermano. Ya, es que la gente sigue ahí.
0: Relación tóxica. Sí.
1: Recabando y recabando y recabando y recabando. Bueno, estas cosas le pasan a todo el mundo. Pero, como dirían las abuelas, la vida es una larga lección de humildad, ¿no? Si usted no se aprende la lección, la vida se la vuelve a repetir.
0: Sí. Además que yo creo que en algún momento uno tiene que parar.
1: Ah, sí. Si las cosas no funcionaron, ya se fue. Listo, y se acabó.
0: Sí. Ahora, hay momentos en que da el dolor el despegue. Despegarse duele, pero es más sano.
1: Es más sano. Es mucho más sano. Yo siempre que hablo de estas cosas, yo me arropo con la opinión de Olga Lucía. Porque Olga Lucía ha sido una mujer toreada en varias plazas. Ella sabe muy bien que...
0: ¿Algún día usted a una relación le dijo chao?
2: Pero claro.
1: ¿Hay momentos en que hay que romper o no?
2: Mire, les voy a decir una cosa. A ver. Asústese cuando una mujer dice chao.
0: Sí, porque no tiene reversa.
2: Porque ya lo decidió.
0: No tiene reversa.
2: O sea, mire, el hombre dice chao. Va, calma su euforia y vuelve.
1: Ajá.
2: La mujer para decir chao duró un buen tiempo diciendo, bueno, me voy. Ejemplo. Bueno, ¿y de qué voy a vivir? Entonces, tan, todo el proceso. Bueno, me va a dar mucha tristeza levantarme y no ver este macancán aquí. Todo eso se ha pensado. Sí, cuando usted sienta al fulano o cuando usted arranca con su maleta y se va, o sea, es porque ya eso ya estuvo pensado, sí, premeditado.
0: Ya, ya se aburrió. Dice, chao. Ya no quiere
2: no
0: el, por tener el paquete ahí al lado, por tener el bulto ahí.
2: Sí, oh. Sí, no.
1: Es decir, que cuando una mujer dice chao es...
2: Asústese, ese día se va. Uh-huh.
1: Adiós, abanico, que llegó
2: sí,
1: la brisa.
2: Sí, cuando el hombre amenaza, vaya, tome airecito y
0: le
2: vuelve.
0: Le voy a contar una historia
1: si
0: aquí.
1: Si te vi, no te conocí. Ah.
0: No le voy a mencionar el personaje, sí, que era de la radio en su momento. Y un día fue engañado, digamos.
1: Engañado.
0: Por su señora. Entonces yo me lo encontré en melancólico y me dijo, hermano, fue que me puso los cachos, tal cuestión, tal otra. Y pasó una semana y a la semana, ¿qué hubo, hermano? ¿Cómo va? Bien, pero ¿sabe qué? He decidido perdonarla. Y yo le dije, venga, hermano, venga, le cuento una cosa. ¿Perdonarla? ¿Usted cree que ella está pidiendo que usted la perdone? Si ella le fue infiel, fue porque usted fue muchas veces infiel. Fue porque usted se olvidó de ella. Fue porque tal cosa. ¿Usted cree que ella le dice, me interesa cinco, si me perdona, perdona? Hoy tengo una nueva vida y chao. ¿Qué es lo que está diciendo Olguita?
2: La mujer cuando decide algo, las mujeres somos más de...
1: Qué susto.
2: Cuando un día yo senté al fulano al frente, le dije, no va más. Ay, deje. Ay, no sea boba. Le dije, no va más. Y no fue más.
1: No fue más, se acabó.
0: ¿La mujer colombiana es brava? ¿O es de decisión?
1: No, yo creo que es de decisiones. Decisiones.
0: Bueno, le cuento una cosa. Decisiones. Tengo a Sebastián Jiménez.
1: A ver,
2: mira. De decisión. Él sí es de decisiones. J.O.
0: Sebastián dijo, me voy para China.
1: Ah, sí.
0: Y voy a
2: la
0: traer...
2: La diferencia que sí, él sí volvió.
0: Él sí volvió. Sebastián, buen día.
2: Espere, tantico, ya.
3: Sebastián, buenos días, Jorge. ¿Cómo va todo, compañeros de mesa?
0: Bien, Sebastián. ¿Cómo le fue en China, hermano?
3: Excelente, hermano. Como estaban comentando ustedes, fuimos y volvimos, que es lo más importante.
0: Oiga,
3: gracias a Dios todo salió muy bien. Un mesito por allá.
0: Un mes. Oiga, Sebastián, venga, ¿cómo en China? Porque, bueno, regularmente nos traen todo lo que usted viene allá a negociar, todo lo que trae para Colombia. Pero, ¿cómo en China? ¿Cómo son las autopistas? ¿Son grandes? ¿Son pequeñas? ¿Cómo es el chino? ¿Qué se come allá? Cuéntenos.
3: Bueno, Jorge, pues, hermano, como yo le comentaba a un amigo estos días, bórrese la imagen que tenga de China. China es otro mundo, China no es como nos lo venden. Los chinos realmente están en otro nivel. Desde que usted llega, siente la cultura, siente la tecnología, la forma de pensar de los chinos, las autopistas. Es una gente que realmente sabe lo que está haciendo y pues eso está demostrado porque realmente China es una cultura relativamente... Es la cultura más antigua del mundo, se podría decir,
0: sí,
3: pero como potencia lleva menos de 60 años. Entonces eso deja mucho de qué hablar.
0: Venga, una autopista, ¿cuántos carriles son allá, Sebastián?
3: Bueno, póngale cuidado, allá en China las autopistas hay de 3, de 4, de 5, de 6 carriles. Pero ¿qué es lo interesante de las autopistas allá? Depende de la ciudad a la que usted vaya, pero casi en todas es igual. Hay puentes, hay autopistas de segundo piso, que ojalá algún día nosotros lo pudiéramos implementar aquí en Colombia. Usted, así esté dentro de la ciudad, sube a la autopista de segundo piso, coge un tiquete y anda hasta donde usted necesite. Si necesita ir hasta el otro lado de la ciudad, si necesita ir a otra ciudad, en el momento que deje de necesitar esa autopista, pues se sale, paga por lo recorrido y vuelve a entrar a la ciudad.
0: Sebastián, ¿quiere decir que encima de la carretera del primer piso hay otra por encima?
3: Sí, señor, hay otra por encima que haga de cuenta usted es como un fast pass o como una autopista rápida para la gente que no tiene que estar dentro de la ciudad y necesita atravesar largos trayectos.
1: Claro, pero hay que pagar, digamos que hay que pagar el derecho a circular por esa autopista, ¿verdad?
0: Claro. Pero se mueve.
3: Claro, pero que es lo interesante, que usted sí. No paga una tarifa fija, sino que usted paga una tarifa por lo que usted recorrió.
1: Ah,
3: si usted recorre 100 kilómetros, pagó tanto. Si recorrió 200, paga tantos.
1: Sí,
3: porque claro. Es una autopista que atraviesa todo el país.
1: Claro, claro.
0: Sebastián pregunta, ¿cómo van los carros eléctricos en China?
3: Bueno, hombre, pues la verdad, usted ahora va a China, las placas allá se distinguen por placa azul y placa verde. Anteriormente, hace 10 años, cuando yo iba, usted veía solo placas azules, que quiere decir carros a combustión. Yeah. Hoy en día se lo puedo garantizar que más del 80% de los carros que hay en la calle en China son placa verde, es decir, son 100% eléctricos. Y aparte, la infraestructura china, lógicamente, da para usted tener ese tipo de carros. A diferencia en Colombia, el problema que estamos viendo en este momento.
1: Óigame, Sebastián, es que, bueno, son tantas las cosas que tenemos que hablar. Nosotros vamos a ir con un resumen de noticias, pero yo te pido que por favor te alistes.
0: No, ahorita después del resumen. Después de Sebastián hablo del resumen, ¿cierto, Olguita?
2: Pues él nos está espera tan, un momentico.
0: Esta es una noticia, o nos espera.
2: Sí, sí, él nos espera.
0: Entonces espera un segundito ahí, Sebastián, y seguimos hablando de China.
2: Ese tintico que él se estaba tomando lo puede terminar.
1: Vamos con un compromiso comercial y ya regresamos, mi querido Sebastián, para seguir hablando de China y de esa maravillosa experiencia en el Lejano Oriente.
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2: Son las 9 de la mañana, 33 minutos, boletín informativo. A través de Radio Santa Fe, 1070 AM, llegó a Colombia la maquinaria clave para acelerar la construcción de Regiotrans de Occidente. Buena noticia, llegó al puerto de Barranquilla nueva maquinaria especializada que va a permitir avanzar en las obras de Regiotram de Occidente. El gobernador de Cundinamarca, Jorge Emilio Rey Ángel, confirmó la llegada de una bateadora de última tecnología, la 2 locomotoras auxiliares y 6 tolvas de balasto. Acabamos de recibir en el puerto de Barranquilla una bateadora de última tecnología, 2 locomotoras auxiliares y 6 tolvas de balasto, las cuales van a permitir construir los terra

0: confirmó que la compañía encuestadora Atlantis Intel puede continuar realizando y publicando encuestas, ya que no existe una decisión oficial en firme que suspenda sus actividades. La aclaración fue hecha por supuestas tensiones políticas y jurídicas entre magistrados por el manejo de la firma encuestadora.
1: Esta mañana me notificaron a través de la subsecretaría. Lo que quiero decirle a ustedes es que hay muchas investigaciones sobre estas encuestadoras. No es la primera. Mañana vamos a tener una sala ordinaria que vamos a tener que discutir sobre estas, porque sobre esas mismas encuestadoras y sobre el resto de las encuestadoras también pesan algunas investigaciones. Necesitamos tomar decisiones. No te puedo adelantar sobre la discusión que va a pasar, pero mañana la sala plena tendrá que tomar alguna medida. Nosotros somos un cuerpo colegiado que toma decisiones en conjunto. Entonces mañana vamos a tener una sala plena que vamos a tener que tomar decisiones sobre eso.
0: Y es que el episodio se produjo luego de que la magistrada Fabiola Márquez, integrante del Consejo Nacional Electoral y representante del Pacto Histórico, emitiera una decisión que pretendía restringir las actividades de la encuestadora, medida que posteriormente fue suspendida mientras estudia en estos dos días recursos internos dentro de la corporación. El magistrado Quirós fue enfático en señalar que la sala plena del Consejo Nacional Electoral no ha tomado ninguna determinación hasta hora definitiva frente a Atlantis Intel.
1: Mañana vamos a tener que tomar decisiones sobre ese tema. Si te digo cualquier cosa, me tendré que apartar mañana de la discusión, pero lo que sí es cierto es que mañana tendremos que tomar decisiones. Lo importante aquí es que tenemos que garantizarle el derecho de bien a las encuestadoras, es del pueblo colombiano, de que sepa lo que está pasando, y las encuestadoras son muy importantes para que todo el pueblo colombiano mantenga informado sobre lo que está pasando en esta elección.
0: Finalmente, el magistrado fue claro en señalar que hasta el momento no existe prohibición alguna vigente en contra de Atlas Intel para continuar realizando su trabajo. 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

0: Y quisiera compartir con usted algo que me ha llegado, que es hermoso.
1: Sebastián va a escuchar un tango porque este señor es el señor tango.
0: No, oiga esto no es un tango.
1: ¿No?
0: Esto es una cosa mexicana.
2: A ver, escuchemos.
0: Que me encontré en el tercer piso de la discoteca. Es que Santa Fe tiene 7 pisos de música.
1: Desempolvado.
0: A ver, sí, desempolvado. A ver, Olguita, si se acuerda de esto.
1: Claro. María Dolores Pradera.
2: Llorona.
1: Las flores.
0: Ay, Dios santo. Olga. ¿Tú no te imaginas?
1: Sebastián, ¿algún día has escuchado Llorona?
2: Pero las
1: flores. No, a Sebastián lo integramos en la charla.
3: Del campo santo. Que cuando las.
0: No, esto es una cosa. Yo no sé, a mí me pasa que yo cada vez que oigo esta canción.
1: ¿Cuánto tiene esa canción?
0: La piel de gallina. Esta canción puede tener 60, 70 años.
2: ¿Se ha escuchado la versión de Alcia Costa y Julio Jaramillo?
0: Nunca.
2: ¿No?
0: Nunca.
1: ¿De Llorona?
0: Nunca.
2: Póngale,
1: Sebastián, ¿había escuchado alguna vez Llorona?
4: Sí, había escuchado Llorona en reuniones familiares, pero es una canción como muy icónica, ¿no?
0: Eso en sí.
1: Sí.
2: Pero,
1: sí.
2: Mire,
0: y es melancólica.
1: Oiga, y Sebastián es un sardino.
2: Escuchen esto.
0: Escuche esto.
1: A ver.

0: Ay, Olga Lucía Hurtado.
1: Opine de mis gustos. ¿Qué
0: tal? Oh, muy bien, Olguita. Excelente esa versión de... Uy, esa voz. Te lo juro.
2: Remasterizado.
0: Porque yo he escuchado la versión, por supuesto, de Chavela Vargas, que fue con la que comenzamos, uh-huh. Pero he escuchado la versión también de la nieta de Antonio Aguilar.
1: Sí, de Antonio Aguilar, de Ángel Aguilar.
0: De Ángel Aguilar, y he escuchado incluso hasta la misma María Dolores Pradera. Sí. A Rafael le escuché una versión, Rafael Martos de España. ¿Te acuerdas de Rafael uh-huh. Martos de España, sí. Jorge?
2: Claro que sí.
0: Jorgito de la Parada, que está aquí con nosotros, nuestro director comercial. Óigame, pero esta versión sí me pareció hermosísima.
1: Para mí es lo hermosísima. Esas voces llegan a lo más profundo.
2: Y de Colombia lo llevo nuevamente a China.
0: ¿Vamos a China?
2: Con Sebastián Jiménez.
0: Vamos para China entonces con Sebastián de nuevo.
2: Bueno, Sebastián, entonces charlamos que hace 10 años cuando iba, la mayoría de carros eran de combustión. Hoy viste un alto número de carros sí. eléctricos.
0: Sebastián dice que hay placas azules y placas verdes, ¿no?
2: Chivas.
3: Correcto. No, y digamos aquí también, ¿por qué ha pasado ese fenómeno? Lógicamente estamos hablando que la cultura china es una cultura que siempre va más allá y se pone en el futuro, ¿qué va a pasar? Claro, sabemos que los carros a combustión van a desaparecer por la contaminación X, Y, Z, todo lo que pasa, el gobierno chino que hace, implementa créditos billonarios para la gente y para incentivar la compra de este tipo de carros, incluso con los socios de la empresa de allá, hablaba yo con el chino que anda conmigo, fui ahorita y tenía un carro eléctrico nuevo, y digo, uy hermano, este carro es muy bonito, aparte de todo, muy bonitos, muy tecnológicos y económicos, y digo, ¿cuánto le costó? Me dice, me costó tanto, y yo le digo, ¿cómo lo paga? Y dice, no, yo por ser chino y por comprar carro eléctrico, tengo 2 años gratis de interés.
0: Ah, pues, imagínese ese tipo. 2 años sin interés.
3: No, mal, imagínese donde hiciéramos eso acá.
0: No, pues si todo el mundo se...
2: ¿Cambiaban? ¿Se cambiaba? Claro. Se cambiaba. Es que, mire, uno queda... Sebastián, uno colombiano, bogotano, que llegas allá, ¿qué come? ¿Cómo es la comida? ¿Qué comía allá?
3: Bueno, yo al principio, cuando no conocía mucho, pues lógicamente uno come... lo que le pongan. Yo he comido rana, he comido pato, he comido...
1: mejor ¿gato? Dicho,
2: no, pato, ganso, pato,
3: pato. No, pato, pato.
0: Pato,
3: no, pato, es no, que, gato, es no, que... gato no, gato no, ni gato ni perro.
1: No, pero, entendí gato, ¿y yo qué?
3: Ganso,
1: no,
3: Olguita,
0: pero es que...
3: araña, he comido araña, insectos.
0: Arañas,
3: la verdad me gusta probar cosas diferentes, pero no es un plato que uno coma todos los días como lo pensará la gente. Eso es más un plato de diversión, claro. Lo podríamos llamar, que es como el ocio del turista. Pero allá realmente comen muy poquita proteína y los platos están más enfocados en verdura. Otra cosa es la cultura china. Usted nunca va a ver un chino comiendo solo. La cultura china es sentarse 3, 4, 5, 6 personas a compartir una serie de platos para pues hacer el momento ameno y compartir entre todos.
2: Claro. Oiga, Sebastián, pues qué maravilla. Y qué bueno que nos cuente todo esto de China. 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
2: Allá nos vemos el lunes, Sebastián, muchas gracias. Buen día.
3: Bueno, señor.
0: Gracias.
3: Usted es muy amable.
0: Gracias.
2: Gracias.
3: Que tengan resto de buen día.
0: Gracias, de verdad, buen día, Sebastián, por hacerle fácil la vida a los
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0: del baño.
1: Oiga, mejor.
0: ¿Qué pasó?
1: Oh, es que quería decir lo siguiente. Yo no sé quién es el compositor de esta canción. Me voy a la tarea de averiguar quién es el compositor de esta. No, no sé.
0: Es español.
1: Debe ser español, ¿será?
0: Ya le
1: es
0: digo. Que,
1: Olga, había una leyenda sobre la Llorona, ¿verdad?
2: Sí.
1: Eso es como una leyenda campesina de la Llorona.
2: ¿Es la misma de dónde están mis hijos?
0: No.
1: Pero es
0: no.
1: Una,
0: es, la Llorona como... era un alma en pena que lloraba porque el marido era borracho. Pero son los mitos y leyendas de América.
1: Debe ser mexicana esa leyenda, ¿no?
0: Puede ser. Puede ser,
1: porque
0: puede
1: es que
0: ser.
1: Tal vez los mexicanos son los que más han cantado esta canción, que es una hermosura.
0: Acá había la pata sola también.
2: No, el sin cabeza.
1: ¿Cómo?
0: Sí, perdóneme.
2: Ay, el
0: Olguita,
2: hombre,
0: pero
2: no, ya.
0: No, Olguita,
1: ya se fue muy lejos.
0: Olguita, o sea.
2: Mira, dice, Llorona no tiene un autor conocido ni una fecha exacta de creación. Es un tema popular del folclore mexicano, oriundo en el Istmo de Tehuantepec,
0: Itzmo.
2: En Oaxaca.
1: Ah,
2: se
1: sí.
2: asocia con
0: ¿mexicano?
2: La leyenda de la Llorona, pero en realidad su origen está más ligado a las historias de amor y de dolor transmitidas oralmente.
1: Ah, muy bien. Muy bien. Pues bueno, Olguita,
0: ¿sabes que Olguita? Póngale que ver que Olguita me comentaba que conoce un producto espectacular para la digestión, Olguita, ¿cómo es?
2: Sí, ustedes piensan que ir al baño todos los días es algo que todos hacen. ¿Ustedes
1: eso no es
2: qué
1: normal,
2: dicen?
1: Eso no es normal.
0: ¿Cómo así?
1: Que no es normal que uno se la pase en el baño.
0: No.
2: Es que no es normal que se la pase en el baño y tampoco es normal que no pueda dar
1: el
2: cuerpo.
1: Ah, ya, eso es otra cosa.
0: El estreñimiento.
2: Hay gente que va muchas veces.
1: ¿Por qué, mi hija? ¿Por qué habla de esas cosas?
2: Pero hay gente que dura...
1: A esta hora de la mañana, uno tomándose un tintico y usted hablando de esto.
2: Porque usted en la mañana generalmente es cuando ve que las personas pueden eliminar residuos.
1: O sea, despojarse de sus miserias.
2: Exactamente, no. Usted desayuna.
0: Es algo normal. Pero
2: claro.
0: digamos que usted tiene un producto que combate el estreñimiento.
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0: Terrible.
2: Cada 8.
1: Eso debe ser desastroso.
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0: Olguita, en su experiencia, ¿quiénes sufren más de estreñimiento? ¿Los hombres o las mujeres?
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2: Sí, sí, mire, se inflama el estómago.
0: Sí.
2: Gases, llenadura, llenura, pesadez, distensión abdominal. Hay gente que pasa con gases todo el tiempo, pasando vergüenzas.
1: Yo he visto gente llorando en el baño.
0: Es verdad.
2: Uy, sí. Es más, hay gente que va al baño, puede hacer la deposición y sale y hace un rosario.
0: Ya hay gente que no lo cuenta.
1: Claro.
0: Venga, estábamos, le seguía contando sobre la gente que yo he visto en televisión y en radio, Jairo, y me recuerdo que usted inició bravísimo.
1: Ah, sí.
2: ¿En qué año? ¿Cómo fue esa historia?
1: Eso fue hace más de 20 años.
2: ¿Pero
1: Olga?
2: ¿Qué pasó?
1: Pues yo les voy a contar la historia. El próximo sábado les voy a contar cómo nació Bravísimo.
0: No, pero ¿por qué no?
1: Porque es que ya no tenemos tiempo.
0: No, tienes tiempo.
2: Algo,
0: nosotros
2: algo,
0: arrancamos,
2: algo.
0: Nosotros arrancamos a las 10, tranquilo.
2: No,
0: nosotros,
2: oiga mentira.
0: A las 5.
2: No, oiga mentira.
0: Eso no es tiempo.
1: Es una historia de casi 20 años y yo creo que vale la pena contarla bien contada. No, yo sí.
0: Mejor usted lo primero que hizo fue radio o televisión.
1: Primero la radio. Yo era un enamorado de la radio. Soñaba con llegar a la radio, en algún momento de mi vida llegar a la radio, y la vida me prodigó esa oportunidad.
0: ¿Quién fue su profesor? ¿Quién lo vinculó?
1: Yo he aprendido de tantos, pero mire que he tenido maestros magistrales. Ahí sí cabe la palabra, maestros magistrales. Empezando por un Sammy Halil en Cali.
0: Sammy Halil en Cali. ¿Qué es la vida? ¿Él murió ya o no?
1: No, Sammy sigue ya retirado. Retirado, un hombre que... hizo mucho por la radio, nos enseñó muchas cosas. Fíjate que ese formato, por ejemplo, que tenemos en Bogotá, de Cómo Amaneció Bogotá.
0: ¿Es creación de él?
1: Es creación de Sammy Halil, en Cali. Se llamaba Cómo Amaneció Cali. Ahí comenzó todo.
0: Qué bien. Oiga, un personaje caleño muy bueno en la radio, Óscar Rentería Jiménez.
1: Maravilloso, Óscar.
0: ¿Sabe qué hace Óscar en su momento cuando arrancan las transmisiones?
1: Sí.
0: Venía al primer tiempo de los partidos y entonces se iba a descanso. ¿Sabe qué se colocaba en la radio en esa época?
1: ¿Qué?
0: Música.
1: ¿Ah, sí?
0: Y él creó los comentarios en el intermedio.
1: Ah,
0: ese
1: bueno.
0: Del señor Óscar Rentería Jiménez.
1: Oh, siempre, siempre ha habido gente que...
0: ¿Qué otro personaje suyo?
1: Mire, había un personaje en Cali que se llamaba José Pardo Llada.
0: ¡Opa! ¿Era cubano?
1: Era cubano.
0: José Pardo
1: Llada. Había un personaje peruano maravilloso también, ¿sabes quién? Se llamaba Paco Luna.
0: Toros.
1: Era un tipo de los toros.
0: Sí, Paco Luna. Iván Parra me hablaba de él.
1: Sí, Paco Luna. Había un personaje en Cali también maravilloso. Joaquín Marino López, un narrador de fútbol
0: extraordinario. Sí, señor. ¿Qué le pasó?
1: Ya se murió. Otro que se llamaba Fernando Franco García, también está.
0: Pero es que esos son más de Cali.
1: Son ícono de Cali. Y a nivel nacional, pues por supuesto, yo no puedo olvidar a nivel nacional uno de mis más admirados locutores deportivos que se llamaba Pastor Londoño Pasos.
0: Bueno.
1: En Bogotá era una manta, Pastor. Era impresionante la sintonía de ese señor aquí en el Estadio El Campín de Bogotá.
0: Yo creo que la radio tiene que hacerle un honor a un señor como Yamit Amat.
1: Yamit, ¿no?
0: Y a Juan Gosaín.
1: Yamit Amat y Juan Gosaín, de esos pues. Óigame, y el próximo sábado no podemos hablar de ellos.
0: Hablemos de ellos.
1: El sábado vamos a hablar de ellos, sí. Porque hay mucho que decir sobre esos monstruos de la radio.
2: Miguel. Oiga, se van, pero se portan juiciosos. Sí. Feliz mañana, feliz sábado, feliz fin de semana. Nos vemos, Dios mediante, el sábado a las 8 de la mañana.
0: Olguita y oyentes, muchas gracias. Jairito.
1: Un abrazo.
0: Oiga, qué bueno la pasamos acá.
1: Muy bien. Y me voy con un buen mensaje para los oyentes, ¿no? Déjeme escucharlo, Olguita.
2: ¿Qué pasó?
0: Mira, Olguita.
2: Ave María.
1: Abre tus ojos, Olguita.
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1: Sí, es que había un programa en Estados Unidos que se llamaba 2020. ¿Tú sabías eso?
0: No.
1: Se llamaba 2020 para ver las cosas como son. Y eso es lo que yo le digo a la gente. Mire, la gente se queja, ay, que no veo, que no sé qué. Mire, pida una cita.
0: Pero y al final lo que decimos aquí con Olguita, invierta en su salud.
1: No, claro.
0: Usted se muere. ¿Y qué?
1: No, invierta usted, viva bien, viva tranquilo.
0: Pásela buena.
1: No hay nada más rico que ir a cine y poder ver una película que a uno le agrada. La película de Michael Jackson, ay, por ¿buena? Dios, hay que ir a verla. Por amor de Dios.
0: ¿Cuánto dura?
1: Vaya con su señora a ver la película de Michael Jackson.
0: Claro,
1: claro que sí. O con su compañero, si usted es de la comunidad LGBT.
0: No soy de la comunidad y pero además no, lo hace usted como si fuera homofóbico. Y eso no le luce, don Jairo, cuando usted tuvo su época linda.
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5: Esta es la hora exacta en Radio Santa Fe. Son las 10 de la mañana. Y un minuto.
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2: A través de Radio Santa Fe 1070 AM, Servicios Sociales y Clasificados, atención. Eunice Cuellar debe comunicarse con Luis Alfonso Arboleda. Llame al 317-419-2572. 317-419-2572. Se vende casa en el sur de Bogotá, en el barrio Floral. Y atención, es una casa de 120 metros cuadrados. Pueden comunicarse al 311-504-6565. 311-504-6565.
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1: Son las 10 de la mañana, 8 minutos. Les cuento que casi digo de la noche. Así que digo 10 de la noche. No, señores, 10 de la mañana, una mañana espectacular. Sábado 23 de mayo. Les acompañamos con todo gusto. Feliz mañana, Vicente Moros en la dirección general. La programación la pueden hacer ustedes, pueden pedir sus canciones. Feliz de acompañarles. Soy Olga Lucía Hurtado Patiño. Tengo un servicio por acá, me dice que la señora Flor Marina Peña Bolaños, la señora Flor Marina Peña Bolaños, perdió la cédula de ciudadanía. Si alguien la encontró, puede dar información, puede hacerlo al 322-377-9571. 322-377-9571. El charrito negro canta, pero te vas a arrepentir.

son las 10 de la mañana, 16 minutos, 10:16 a través de Radio Santa Fe 1070 AM. Pueden llamar, pedir sus canciones a través de la línea 601-348-7630, 601-348-7630. Los oyentes, les pido el favor que envíen mensaje de audio para pedir las canciones. Si es para leer un cumpleaños, un reporte de sintonía, mensaje de texto. Pero si es para pedir canciones, les recomiendo mensaje de audio o pueden llamar al 601-348-7630. 601-348-7630 o pueden escribir al WhatsApp, llamar, poner su mensaje de audio en el 311-764-4040. 311-764-4040.

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1: Son las 10 de la mañana, 31 minutos, boletín informativo a través de Radio Santa Fe, 1070 AM. La Procuraduría hizo un llamado urgente a prevención del reclutamiento infantil en Colombia y advirtió que es responsabilidad de todo el Estado, Carlos.
2: Y es precisamente el urgente llamado que hace la Procuraduría General de la Nación sobre la persistencia y transformación del reclutamiento, uso y violencia contra niños, niñas y adolescentes por parte de grupos armados ilegales en Colombia. E hizo un llamado a fortalecer las acciones de prevención, protección y articulación institucional para frenar este fenómeno. El Ministerio Público advirtió que los grupos armados han fortalecido modalidades de captación, como el reclutamiento digital, el engaño con falsas promesas y el denominado enamoramiento. Además, señaló que este fenómeno se agrava por factores como la expansión de los grupos ilegales en el país, la pobreza, la deserción escolar y la ausencia institucional en distintas regiones del país. De igual manera, la Procuraduría señaló que, de acuerdo con cifras de la Unidad para las Víctimas, con corte al 30 de abril del presente año, 11.830 niños, niñas y adolescentes han sido vinculados a actividades de grupos armados. De igual manera, el Instituto Colombiano de Bienestar Familiar reportó el ingreso de 2.259 menores de edad a programas de especialización de atención, principalmente entre los 13 y 17 años de edad. En ese sentido, la delegada para la defensa de los derechos de la infancia, la adolescencia, la familia y la mujer enfatizó que la atención y desvinculación de menores no es una responsabilidad exclusiva del ICBF. Advirtió que todas las entidades deben articularse para ellos. Es la única forma de evitar que estos niños, niñas y adolescentes regresen a la guerra. Finalmente advirtió que el ente de control ha encontrado la ausencia de varias entidades nacionales y territoriales en las acciones de prevención y restablecimiento de niños, niñas y adolescentes desvinculados del conflicto, para la cual se puso en marcha junto al SENA un proyecto piloto en ciudades capitales para fortalecer la inclusión social y prevenir la reincidencia. Recuerde que esta información la puede consultar en nuestra página www.radiosantafe.com.
1: Gracias, Carlos Martínez. También usted nos cuenta a esta hora. Nos informa que el gobernador de Cundinamarca anunció que 450 efectivos adicionales llegarán al departamento para reforzar la seguridad durante las elecciones presidenciales.
2: Y es que los nuevos patrulleros de la Policía Nacional serán desplegados en el municipio de Soacha, La Sabana y municipios priorizados del departamento para fortalecer la vigilancia de los grupos de reacción y las acciones preventivas durante la jornada electoral del próximo 31 de mayo. Durante el acto de presentación de estos nuevos uniformados, el gobierno

0: que tanto lo han solicitado, y también tanto en Sabana como en Cundinamarca como en Soacha la posibilidad de hacer o de constituir con este pie de fuerza grupos de reacción que garanticen no solamente tener presencia en un punto específico, en una estación, en una subestación, en un CAI, sino que también tengamos grupos de reacción que garanticen fines de semana, horarios nocturnos, control de establecimiento, megatomas en diferentes corredores.
1: El mandatario departamental indicó que además de fortalecer la vigilancia en estaciones, subestaciones y CAI, los nuevos efectivos permitirán conformar grupos de reacción para atender situaciones de seguridad, especialmente durante los fines de semana.
0: Que la percepción de seguridad cada vez más vaya en aumento. Cundinamarca, en sus tres departamentos de policía, tiene un total de 6.463 hombres y mujeres policías, y con este refuerzo estaremos llegando a 6.913 policías.
1: De igual manera informó que entre enero y mayo del presente año se ha registrado una reducción del 8.5% en homicidios en los tres departamentos de policía y que actualmente existen 78 municipios sin homicidios en el territorio departamental. Recuerde que esta información la puede consultar en nuestra página www.radiosantafe.com.
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0: Gente, a ver qué nos dicen por acá. Buenos días.
1: Buenos días, Dios la bendiga, la colme de bendiciones. Me alegra escucharla los sábados. Hoy me puse contenta porque que la oración no es como nos tenía enseñados, pero ya hoy estuvo el disco de Leo Dan y ofreció el día a nombre de la Virgen Santísima. Qué pena molestarla tanto. ¿Será que eso se me puede complacer con bella y bonita y coqueta? Si me hace el favor, muchas gracias, Rosalba.
0: Le voy a
1: La
0: poner
1: Virgen la
0: coqueta.
1: colme de bendiciones también y la cubra con su precioso manto.
0: Bueno, coqueta, vámonos con coqueta heredero. A ver, bueno, de a poquito ahí los voy complaciendo, recuerden. A ver, ay, Rosalvita, ahí le mandé un cafecito sin dulce. A ver, por acá, buenos días.
2: Olguita, buenos días, ¿cómo está? Cuénteme en forma qué ha sido la vida de él. Por favor, Olguita, si no es mucha la molestia, me hace el favor y me complace con el disco El Aventurero de Jason Jiménez. Gracias. Blanca Sánchez, el barrio Bachué.
0: Señora Blanca, buenos días. A ver, Juan Manuel labora en Caracol Radio y hace otras labores diferentes a estar aquí en Radio Santa Fe, su merced bella. Ya viene su canción con todo gusto.

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1: Son las 10:48 minutos. ¿Quién habla? Buenos días.
2: Buenos días, soy Lucía. Para saludarle, desearle un feliz día. Que el Señor la cuide y la protege. Si es tan amable, acá para Alba, en Triunfo 4 me regala el disco. Mi vida es prestada. Gracias, muchas bendiciones.
1: Con mucho gusto. ¿Quién habla?
3: Buenos días, Olguita. Si por favor me puede regalar la canción Si te vuelves a enamorar del grupo Bronco. Gracias, feliz día.
1: Del grupo Bronco. Oye, lindísima. Lindísima, lindísima. A ver, Bronco. Si te vuelves a enamorar. Uy, es lindísima. A ver, le mando cafecito. Gracias por escucharnos. Por acá también un cafecito. Y vamos con las canciones que nos solicitan a esta hora a través de Radio Santa Fe 1070 AM. ¿Quién habla?
4: Muy buenos días, Radio Santa Fe. Dios los bendiga, los cuide y los proteja a todos y a nuestro país, porque está como bastante feo. Gracias, al menos ustedes nos alegran los días, todos los días y parte de la noche, porque pues yo trabajo hasta tarde y siempre tengo a Radio Santa Fe. Para solicitarles, si es posible, la canción de Fernando Urbano, canción de luto, que Dios me los siga cuidando y dándoles toda esa sabiduría para escoger las canciones tan elegantes. Diosito bendito, me recuerdan mi juventud, cuando yo era joven y bella, porque ya con estos 7, 8, ya la juventud se fue y la belleza se fue hace mucho rato. Pero no, yo me siento muy contenta porque Dios me ha dado una vida muy hermosa, me ha dado un esposo, bueno, como todo con sus fallas, como lo tiene uno también, pero bueno, ahí estamos juntos ya a 53 años que vamos. 3 hijos, 6 nietos, 1 bisnieto, acá lo tengo, porque estoy de niñera otra vez. Que Dios me los cuide, ya les conté un poquito de mi historia. Lorelia Valencia, del barrio del Claret, como siempre, con Radio Santa Fe.
1: Aquí está su canción, canción de luto, Fernando Urbano.

0: Esta es la hora exacta en Radio Santa Fe. Son las 10 de la mañana y 57 minutos.
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6: A través de Radio Santa Fe 1070 AM, Servicios Sociales y Clasificados, atención. Jorge Olarte y Elena de Olarte deben comunicarse, atención, a la línea celular 310-345-2786, 310-345-2786. Atención que se vende una casa, es una casa de tres pisos, casa esquinera, se vende o se permuta por una casa cerca a Bogotá, ojalá en Silvania, Cundinamarca. Llamen al 310-231-7857, 310-231-7857.
7: ¿Perdió o encontró documentos? ¿Busca a alguien? ¿Vende o compra algo? Comuníquese al 601-348-7630 o deje su mensaje en el WhatsApp 311-764-4040.
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0: Espera un momentico, no, un momentico, Johnny, un momentico, que primero están los oyentes. Buenas.
1: Buenos días, señorita Olga Lucía, ¿cómo está? La llamo para pedir una canción que se llama La Esquina y por favor, para que me mandes el cafecito, muchas gracias. Que pases un feliz día, bueno, señorita Olga Lucía,
0: con todo
1: muchas
0: gusto,
1: gracias.
0: Bella. Ahí va, miren, uno, dos, tres cafecitos y una carita feliz. Dios te bendiga, amor. Gracias, tan bonita. Buenos días. ¿Quién habla?
2: Muy buenos días, Radio Santa Fe. Aquí reportando sintonía desde la Sabana de Bogotá. Olguita, buenos días. Ahí para ustedes y para usted. Y felicitarla en este mes, Día de las Madres. Ya que no es un solo día, es todo el mes y todo el año. Y para todas las madres de Radio Santa Fe. Ahí, Olguita, para solicitar una canción. Ahí de Vicente Fernández, El Andariego. Muchas gracias, Radio Santa Fe. Que tengan un feliz día.
0: Con todo gusto, un abrazo. A ver, buscamos El Andariego. A ver, El Andariego. El Andariego, don Chente Fernández. El Andariego, Vicente Fernández. Ya está. 11:07, feliz mañana. Aquí está don Vicente Fernández en este espacio a través de Radio Santa Fe 1070 AM.
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0: 11:13
1: minutos.
0: Bueno,
1: ¿qué Radio era? Santa Fe 1070 AM.
0: Sí, señor. Radio Santa Fe 1070 AM. Buenos días.
2: ¡Chupa!
0: Buenos días.
3: Igual no puedo marcarlo. Yo soy una persona con discapacidad visual, la cual no puedo marcar, entonces me toca pedir favor para que me llamen así como estoy llamando. Quisiera, señorita Olga, bueno, primero que todo, saludarle y desearle un feliz día.
0: Gracias.
3: Y todos los días de madre.
0: Muy amable.
3: Ya que se ve, es una madre ejemplar, echada para adelante. Quisiera que me saludaran a mi viejita hermosa, que ya se llama Alicia Cárdenas. Lo que pasa es que ella cumplió años el 1 de mayo y ahorita el Día de la Madre yo no le he podido regalar nada, porque ella, pues como yo no trabajo ni nada, entonces quisiera que me complaciera con el disco Clavelitos con Amor. Hablo Mayra Costa de aquí, Barrio Lanero. Mi madre se llama Alicia Cárdenas. Bendiciones, señorita Olga, que mi Dios me la colme de mucha, mucha salud y muchas bendiciones a todo momento, que donde esté y con quien esté, su merced. Buen día, muchas gracias.
0: Bella, un abrazo para su merced y para la mamita. Cumplió años 1 de mayo y pues también el abrazo de Día de Madre. A veces no existen los detalles físicos, los detalles que vamos y compramos en un almacén, mi bella, pero existen los detalles que salen desde el fondo del alma. Un abrazo, un beso, el respeto, el acompañamiento, el amor. Y esta canción seguro le va a llegar al corazón. No se atormente si no le dio algo físico. Dele todo desde el fondo de su corazón. Hay hijos que dan todo económicamente. Hay hijos que compran los regalos más suntuosos, más grandes, más ostentosos y no brindan respeto. Y no brindan amor. Y no acompañan. Esos detalles, como mamá, lo digo y creo que ustedes, mamitas, están de acuerdo conmigo, no tienen el mismo significado. Si un hijo no le da regalos materiales a su padre o a su madre, pero le regala amor, cariño, respeto, acompañamiento, son los regalos más bellos del mundo.
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0: Guárdalos con cariño, madrecita linda. Qué bueno, esta canción lindísima. A ver, ¿quién habla por aquí? Buenas, buenas.
1: Buenos días, señorita Olga, ¿cómo ha estado? Deseándole un excelente día a la vez, pues felicitando a todas las madres del Tolima y de todo el mundo, porque todo el mundo son madres. A ver si fuera tan amable y me complaciera con el disco. ¿Me puedes hacer el favor y me regalas Soledad de Lisandro Mesa? Gracias, Dios la bendiga.

0: Yo estaba hablando con el micrófono apagado. Buenos días.
1: Buenos días, señorita Olga Lucía, para desearle mejor sábado y fin de semana a usted y a todos los que escuchan Radio Santa Fe, para agradecerle por el bonito que me gané del Día de la Madre. Yolanda Reyes, de aquí en la Avenida Cali. Quisiera escuchar una canción del Charrito Negro, cualquiera que sea. Muy amable, mil bendiciones, gracias.
0: Listo, con todo gusto. Uy, el Charrito Negro tiene una canción lindísima. Espérame, yo me acuerdo. Ya que usted no pidió, yo pido, mi querida Yolanda. La llamaban y la llamaban para entregarle el dinero y usted como que no quería dinero. Espere un momentico, ¿cómo es que se llama la canción? Esta, aquí está, listo. A ver, le mando cafecito, Yolanda. A ver, otro oyente por acá. Buenos días.
2: Buenos días, Olquita. Habla con Janet. Quisiera escuchar de Juan Gabriel. Abrázame muy fuerte. Bendecido día. Dios los bendiga a todos allá en Radio Santa Fe, que me gusta.
0: Abrázame muy fuerte, amor, manténme hacia tu lado. Uy, Dios santo, qué canción más bonita. Pues arranquemos con esa, Juan Gabriel, a través de Radio Santa Fe, 1121.
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1: Yolandita, usted me dice si tuve o no buen gusto. El charrito negro, mi fracaso.

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1: Son las 11 de la mañana 32 minutos. Boletín informativo a través de Radio Santa Fe, 1070 AM. Autoridades aprehenden en Bogotá un ciudadano neerlandés requerido mediante notificación roja de Interpol por coordinar el envío de toneladas de cocaína a Europa, Carlos.
2: Y atención, porque en las últimas horas, a disposición de la Fiscalía General de la Nación, quedó el ciudadano neerlandés Glenn Sherman de Freitas, señalado articulador principal de una banda delictiva transnacional a la que se le atribuye el envío de cantidades de cocaína desde el aeropuerto internacional El Dorado hasta países de Europa. Según la Fiscalía, esa persona fue ubicada dentro de una vivienda en la localidad de Usaquén, en el norte de Bogotá, en cumplimiento de una notificación roja de Interpol. Allí, en el procedimiento realizado de manera conjunta entre la Dirección Especializada contra el Narcotráfico y la Dirección de Antinarcóticos de la Policía, fueron incautados 10 kilos de cocaína, un revólver, munición y también dinero en efectivo. Este ciudadano extranjero nacido en Curazao sería el encargado de acopiar los estupefacientes en la vivienda en la que fue aprehendido, definir los métodos de camuflaje de la cocaína entre maletas y otros métodos para transportarla. De igual manera, se le atribuyen nexos con redes criminales en Colombia, España, Países Bajos y Albania. Por estos hechos, el Tribunal de Zwolle, en Países Bajos, requirió de Freitas para que responda por cargos relacionados con tráfico de estupefacientes. En este sentido, este ciudadano permanecerá privado de la libertad mientras se adelantan los trámites legales y diplomáticos para su extradición a este país europeo. Recuerde que esta información la puede consultar en otra página, www.radiosantafe.com.
1: 11:34 minutos a través de Radio Santa Fe 1070 AM. En un nuevo informe de derechos humanos en las cárceles, la Defensoría del Pueblo encontró graves vulneraciones persistentes de derechos en el sistema penitenciario y carcelario y se evidencia crisis humanitaria, Carlos.
2: Y atención, porque en una serie de visitas de inspección de derechos y verificación de detención, como parte del seguimiento a la superación del estado de cosas inconstitucionales,

0: La Defensoría encontró en su trabajo hecho en este segundo semestre de 2025 que persisten fallas estructurales que afectan a los centros de reclusión del orden nacional, como la infraestructura antigua y obsoleta, quejas constantes en la alimentación, hacinamiento penitenciario desbordado y afectaciones en la resocialización de las mujeres privadas de la libertad. De igual manera, preocupa la situación de los municipios y departamentos, pues incumplen su competencia legal sobre la población sindicada, lo que ha generado fenómenos de vulneración de derechos en el sistema. Y es que en términos de alimentación, la Defensoría encontró que solamente el 20% de los municipios subsidiados por la Unidad de Servicios Penitenciarios y Carcelarios, USPEC, presentó planes para asumir el servicio de alimentación. La entidad visitó el pabellón Herón, que hace parte de uno de los centros penitenciarios, y encontró carencias que impactan de manera directa la dignidad humana y la salubridad. Recuerde que esta información la puede consultar en nuestra página www.radiosantafe.com.
1: Son las 11 de la mañana, 36 minutos. Más de 9.200 testigos electorales en el exterior fueron acreditados esta semana por el Consejo Nacional Electoral para las elecciones presidenciales del 31 de mayo, Carlos.
0: Y es que al terminar el plazo establecido para la postulación de testigos electorales en el exterior, auditores de sistemas y observadores, el Consejo Nacional Electoral reportó que en la plataforma de postulación y acreditación de actores electorales ya fueron acreditados 25.062 cupos para personas que acompañarán y vigilarán la jornada de elecciones de presidente y vicepresidente de la República. Según el director de Vigilancia e Inspección Electoral del Consejo Nacional, José Antonio Parra, la corporación acreditó a 9.624 personas o ciudadanos como testigos electorales, esto en el exterior del país.
2: El 26 se ha cerrado la plataforma de actores electorales para la postulación de testigos en el exterior, de observadores electorales y de auditores de sistemas. Tenemos una cifra récord, en este caso se han postulado y acreditado 9.624 testigos electorales que van a ejercer control en las mesas de votación dispuestas en el territorio, fuera del territorio colombiano. Esto garantiza una cobertura del 88.5% de las mesas instaladas en el exterior.
0: Y es que ellos tendrán la responsabilidad de ejercer vigilancia y el control de la jornada electoral en las 3.670 mesas de votación ubicadas en las 67 sedes diplomáticas habilitadas. Asimismo, fueron registrados 1.167 auditores de sistemas, quienes también verificarán y harán seguimiento a los procesos tecnológicos y plataformas utilizadas durante esta contienda.
2: Se acreditaron 1.167 auditores de sistemas, quienes serán los que se encarguen de verificar los software de transmisión de datos. Y adicionalmente tenemos 13.740 observadores nacionales quienes ejercerán por parte de la ciudadanía control en cada una de las mesas de votación que funcionan en el territorio colombiano.
0: También indicó que estas personas tienen la responsabilidad de garantizar la legitimidad y transparencia de la jornada electoral para el próximo 31 de mayo.
2: Actualmente tenemos 531 observadores internacionales debidamente acreditados, pero queremos señalar que esta cifra va a subir casi a los 1.000 con el proceso que viene adelantando la sala plena de la corporación. Ahora hacemos un llamado a las 12 organizaciones políticas que inscribieron candidatos a presidencia y vicepresidencia de la República para que sigan postulando a sus testigos de mesa en el territorio colombiano.
0: Finalmente, indicó que para este domingo 24 de mayo a las 11:59 de la noche terminará el proceso para realizar dicha postulación. Recuerde que esta información la puede consultar en nuestra página www.radiosantafe.com.
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0: Como van llegando los mensajes, los vamos pasando al aire. Quedan 20 minutos para complacerlos. Buenos días.
1: Olguita, muy buenos días, mil bendiciones. ¿Cómo se encuentra? Habla con Ninfa Gómez.
0: Muy bien, amor, bien.
1: Para saludar.

0: saludarlos, para desearles un feliz día de sábado y mil bendiciones para su merced, sus hijitos y toda la mesa de trabajo. Sabe que lo recuerdo mucho. Y Olguita, si es tan amable y me complace con el disco, me voy a ver a mi madre Luisa Ortúa. Muchas gracias y mil bendiciones. Un abrazo gigante. Por ahí le tengo más tapitas, se las estoy recogiendo. Bueno, Olguita, un abrazo gigante.
1: Tan linda, muchas gracias. 11:41. ¿Quién habla?
2: Hola Olguita, muy buenos días. Habla con Marta García, aquí del barrio San Carlos, reportando sintonía. Olguita, para pedirte el favor, si me puedes regalar la canción de Vicky, me gustas mucho. Gracias, Dios te bendiga, mil
1: Me
2: bendiciones.
1: gustas mucho de Vicky. Muerse a ver por acá. A ver, está timbrando el teléfono. ¿Quién habla? Buenos días. Buenos días.
3: Felicidad poder hablar con su merced, ¿cuánto tiempo hace?
1: ¿Con quién hablo?
3: Con Alejandra, yo hace días que no oigo a la paisanita, desde que estaba el antiguo número del de teléfono.
1: ¿Su merced dónde vive?
3: Aló,
1: ¿Dónde
3: en
1: vive?
3: Suba,
1: Ah, bueno.
3: en Suba, su merced.
1: ¿A quién va a saludar, bella?
3: No, pues a todos los que me escuchen, porque sí, habíamos muchos escuchando Radio Santa Fe
1: Okay.
3: y darle las gracias, que quería una de charrito negro y me salió, la pidió otra señora, Yolandita, pero me salió al gusto a mí.
1: Sí.
3: Sí,
1: Ah,
3: señora.
1: listo.
3: Ahora su merced, pues yo quería pues saludarla y qué alegría oírla y también preguntarle que ahorita que oí las noticias, ¿qué falta me hace escuchar al señor Guerrero?
1: Ay, Dios
3: A don José
1: mío.
3: Gerardo, me encantaba oír la voz de él.
1: ¿Y cuál canción vas a pedir?
3: La enredadera de Mogollón.
1: La enredadera. Listo, amor, con mucho gusto. 11:42 minutos. Al oyente que me pidió la canción de Vicky, por favor, vuélvame a decir porque es que no sé, no la encontré. A ver, ¿quién habla? Buenos días.
4: Hola, Olguita, qué bendición oírla.
1: ¿Quién habla?
4: Ahora, su merced ahora se le volvió igual que a don Germán, que solo por WhatsApp no nos
1: Amor,
4: escucha a
1: pero
4: los
1: ven, te digo,
4: oyentes.
1: no había timbrado, yo soy feliz uno y uno.
4: Yo estoy
1: No.
4: marcando hace una hora,
1: Pero
4: en serio.
1: entonces justo cuando iba y
4: No.
1: miraba, no estabas.
4: Olguita, con Grace Borges.
1: Gladysita, pero ya me regañó ahora, dígame qué canción.
4: No, yo quiero más que todo es que he estado tratando esto cada que don Jairo Pulgarín está, porque le quiero jalar las orejas a
1: ¿En
4: él, pero
1: serio?
4: desde hace mucho rato,
1: Ay, Dios.
4: mucho, mucho rato. Yo también soy ciega igual que la señora que llamó anteriormente,
1: Sí.
4: que la oigo achicopalada y yo sé
1: Sí.
4: que a veces todos los seres humanos, a algunos nos pasa que no salimos adelante, que solo nos quejamos y
1: Es
4: decimos, ah,
1: verdad,
4: es que yo
1: es
4: soy
1: verdad.
4: cieguita y pobrecita, yo soy cieguita y pobrecita, yo llevo 30 años de ciega y tuve a mi mamá, a ustedes les conté la historia hace mucho
1: Sí.
4: tiempo, si se me murió y todo, bueno,
1: Amor, lo que pasa es que
4: y no
1: a
4: me queda
1: todo, debemos verle lo positivo y agradecerle a Dios
4: lo
1: porque,
4: positivo.
1: Dios es perfecto y todo lo hace perfecto, perfecto, perfecto.
4: Y nos dio una inteligencia que la tenemos que saber utilizar.
1: Sí. Bella, qué canción.
4: Entonces, el reto para don Jairo, así no me dé canción, es que don Jairo todas las veces cada que sale la propaganda esa de mira tus ojos y no sé qué, bueno, él dice cada rato que ay, qué pobrecitos los cieguitos y qué pobrecitos que les toca llevar la cerilla. Yo soy ciega y ando para todo lado, voy a Boyacá, voy
1: Cuando lo vea,
4: sola.
1: le voy
4: O
1: a
4: sea,
1: dar.
4: no,
1: Listo.
4: que no indispensablemente, o sea, es que hay muchas enfermedades como el caso mío. Yo llamé ya a Tori y no, que lo mío no se puede hacer nada porque fue que se quemó el nervio óptico y ahí no hay nada que hacer, ahí no hay células que regeneren. Entonces, que no generalice que si uno queda ciego, hay muchas enfermedades y hay enfermedades que sí se pueden tener solución, pero hay otras que no.
1: Bueno,
4: Entonces, que no
1: amor, me voy.
4: generalice. Ay, pues sí.
1: Es que
4: Otro día
1: quedan
4: la llamo y le.
1: 15 minutos de programa, amor.
4: Entonces, ya le ganó la cita.
1: La cita pasa y siéntate.
5: Gracias, Dios te bendiga y feliz día de la madre. Y chao, chao, la queremos amén. Mucho.
1: Gracias, bella. Vamos a ver cómo estamos de tiempo. Apenas, apenas. Entonces, la enredadera, me voy a ver a mi madre y la cita, a ver cómo nos va.
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0: Llega el momento del adiós, llega el momento de partir. Pero bueno, un último mensaje, a ver si lo logramos. A ver, ¿quién habla? Buenos días.
1: Buenos días. Para, por favor, que me regale la canción de amor especial, por favor. De puro llano, pija pariente.
0: Bueno, yo por los favor, escucho, gracias. El mensajito. Pero pues no puedo complacerlos ya con mensajes. Olguita, tengo una pregunta, quisiera escuchar la noticia que el chico ahorita cargamento de vicio en Usaquén, que el man es extranjero. Sí. ¿Quién habla?
2: Ay, Olguita, perdóname la vida, no es de Vicky, es de Rocío Dúrcal, me gustas mucho, Beck. Perdóname la vida, Olguita. Gracias, Dios te bendiga.

Ay, con el micrófono cerrado otra vez, Dios mío. Que Dios Todopoderoso nos bendiga, nos proteja. Feliz resto de sábado, feliz fin de semana. Un abrazo enorme, chao.

0: Esta es la hora exacta en Radio Santa Fe. Son las 12 del mediodía y un minuto.
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1: Esta es la hora exacta en Radio Santa Fe.
2: Son las 12 del mediodía y 30 minutos.
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2: Esta es la hora exacta en Radio Santa Fe. Es la 1 de la tarde en punto. 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

Esta es la hora exacta en Radio Santa Fe. Es la 1:00 p.m. y 31 minutos.

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5: Esta es la hora exacta en Radio Santa Fe. Son las 2 de la tarde en punto.
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17: Muy buenas tardes, feliz sábado 23 de mayo. El tiempo sigue pasando igual de rápido. Bienvenidos a esta programación musical de los fines de semana de Radio Santa Fe. Les habla Juliana Vargas e iniciamos este espacio con una canción de El Charrito Negro con Me Basta y Me Sobra.

2 y 13 de la tarde y yo sé que a muchos de ustedes les hace falta un beso para que se les mejore el ánimo. Esto nos pasa tanto a hombres como mujeres y es por eso que a esta hora escuchamos esta canción que se llama así, Le hace falta un beso, y es de El Chapo de Sinaloa. Ustedes siguen escuchando Radio Santa Fe.

Llega Bernardo Vizcaíno con Me Mata Una Pena. 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
1: Una canción para los hombres y mujeres que están determinados a decir adiós a aquello que ya no los hace sentir conformes consigo mismos, a esas relaciones que ya no están aportando, que ya cumplieron su ciclo. Esta canción es de Jimmy Gutiérrez y se llama Adiós, pues.

Cerramos esta hora musical y empezamos las 3 de la tarde con Llévese Eso, una también de Jimmy Gutiérrez. 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
2: Esta es la hora exacta en Radio Santa Fe. Son las 3 de la tarde en punto.
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4: 3 en punto de la tarde, No te contaron mal, ha sido uno de los grandes éxitos de Christian Nodal y muchos de ustedes seguramente lo conocen por esta canción. ¿Cuántos a esta hora afirman que si a la persona que usted quiere le ha llegado algún chismecito? Pues es absolutamente cierto. Yo creo que uno también debe tener la valentía de aceptar cuando en verdad hizo las cosas mal.

La canción con la que recordamos a uno de los representantes más importantes de la música popular que vio crecer Colombia, así como también vio morir por desgracia. Esta canción es del Aventurero de Jason Jiménez, sin duda alguna, de verdad, una de las voces que uno jamás va a olvidar, y en especial los jóvenes como yo, que apenas estábamos conociendo este género de la música popular, un legado que sin duda va a quedar marcado por muchas generaciones.

3 y 17 de la tarde, la música ranchera también se hizo para las mujeres y realmente agradezco esta canción de Alan Ramírez que se llama Despechadas, con la que ustedes se quedan a continuación. Una buena canción que describe también que no solo los hombres atraviesan por tusas amorosas, absolutamente a todos nos pasa. Yo creo que en la vida nadie se salva de eso.

0: Esta es la hora exacta en Radio Santa Fe. Son las 3 de la tarde y 30 minutos.
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2: Una canción que puso a bailar, yo creo que a media Colombia en su tiempo cuando salió y desde luego también cuando volvieron a dar la novela. Esta canción es El Pirulino de los Golden Boys, un ritmo muy movidito y un ritmo que bailamos, y seguramente usted que nos escucha desde los pueblos, desde los barrios, desde las ciudades, se sabe el pasito con el que puede levantarse a esta hora y bailar.

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1: 3:41 de la tarde, la canción Por Ser Pobre de Luis Alberto Posada nos recuerda esos sufrimientos que a veces podemos tener por no vivir en las mismas condiciones económicas de la persona a la que amamos, pero también eso pasa con amistades y hasta con familiares que son un poco escépticos porque uno no porta de esas mismas condiciones económicas, pero como siempre la música popular nos hace sentir muy orgullosos de donde venimos, de todas las vicisitudes que atravesamos en nuestra vida, y por eso suena a esta hora en Radio Santa Fe.

3:48 de la tarde, el tiempo no lo podemos devolver y creo que esta es una canción que le hace tributo, como siempre, una de mis también cantantes favoritas de la música popular, una historia igual de inspiradora como la de muchas mujeres que nos escuchan siempre. Esta es Arely Senado con Lo Pasado Pisado.

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2: Me despido de ustedes con la canción Y Ándale de Barrios. Espero que se la disfruten. Yo sé que muchos de ustedes se la saben. Les mando un abrazo. Recuerden que nos escuchamos mañana. Un feliz resto de sábado muy bonito y también un inicio de domingo. Que compartan mucho con sus familias, que hagan muchos planes y que sigan pensando, Dios mío, por quién van a votar en las próximas elecciones presidenciales. Un abrazo. Chao, chao.

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1: Esta es la hora exacta en Radio Santa Fe. Son las 4 de la tarde en punto.
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4: Seguimos aquí en Radio Santa Fe 1070 AM, la Casa de la Música Popular, 4 de la tarde. Yo soy Dagis, como ya lo saben, los acompaño todos los fines de semana en este espacio de 4 a 6 de la tarde con lo mejor de la música popular. Y para empezar, vámonos con una de Johnny Rivera que se llama Soy Soltero.

Y a esta hora llega el Chacal del Sur con la canción Mi Última Despedida. Y ustedes la escuchan aquí en Radio Santa Fe 1070 AM, la Casa de la Música Popular.

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2: Seguimos aquí en Radio Santa Fe 1070 AM. A esta hora llega uno de los más papacitos, pero bizcochos que hay aquí en Colombia, y es Pipe Bueno con la canción Recostada en la Cama. Y ya saben, la escuchan aquí en la Casa de la Música Popular, Radio Santa Fe 1070 AM. Me gusta más.

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1: Seguimos aquí en Radio Santa Fe 1070 AM, 4:20. Y a esta hora nos vamos con una canción de nuestro queridísimo Darío Gómez, Me Falta Tu Calor. Y la escuchan aquí en Radio Santa Fe 1070 AM, la casa de la música.

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1: Esta es la hora exacta en Radio Santa Fe.
2: Son las 4 de la tarde y 30 minutos.

Seguimos aquí en Radio Santa Fe 1070M y a esta hora llegan los hermanos Arizona con la canción La Camioneta Gris. Y recuerden, la escuchan aquí en Radio Santa Fe 1070M, la casa de la música popular.

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1: Yo no sé si alguno de nuestros oyentes recuerda que yo el fin de semana pasado dije que estaba como un poquito con el corazón roto, como con el corazón ahí, como achicopalado, dirían por ahí. Y yo cometí el error de dar el beneficio de la duda. Yo dije, bueno, pues vamos a esperar qué pasa, vamos a esperar cómo se dan las cosas. No cometan ese error, de verdad que no. Yo no recomiendo que den ningún beneficio. Si algo se acabó y ya. Déjelo ahí, deje que muera ahí. Porque créanme que a veces las personas, cuando uno tiene de pronto la esperanza de que no es así, de que uno está de pronto loco, no, esa misma persona le termina dando la razón a uno de por qué uno no debería devolver ahí. Por eso a esta hora llega el beneficio de la duda con Grupo Firme aquí a Radio Santa Fe 1070M. 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

0: no te entregaras de lleno a las mujeres. Cabeza dura.
1: Sí, padre mío. Y como siempre, nosotros los hijos.

0: Y es, ¿cuántos de ustedes se han cruzado con una mujer interesada? Cuéntenme por aquí, por las redes sociales de Radio Santa Fe o por nuestro número de WhatsApp. ¿Cuántos de ustedes se han encontrado con una mujer interesada? A esta hora llega Ciro Quiñones, Pipe Bueno y Luis Alfonso con la canción Regalada Sales Cara.
1: ¡Qué regalo!

Bueno, y yo no sé si ustedes recuerdan que el fin de semana pasado, específicamente el sábado, había una mujer que canta música popular que estaba de cumpleaños. Yo no sé si ustedes recuerdan, a ver, escríbanme si de pronto ustedes recuerdan el nombre de esa persona, de esa mujer, que es importante en la música popular de Colombia. Pues a esta hora llega esa mujer a alegrarnos un poco la tarde con su canción, ¿Qué pensaste? Y es Paola Jara. Y la escuchan aquí en Radio Santa Fe 1070M, la Casa de la Música Popular. No olviden seguirnos por todas nuestras redes sociales. Ahí van a encontrar noticias, videos, invitados de música popular. Todas las noticias de última hora usted las puede encontrar ahí en Radio Santa Fe 1070M, la Casa de la Música Popular. ¿Quién iba a creer?

Yo acá pensando que esa canción de Paola Jara, la verdad, es que me queda a mí. De verdad que sí, o sea, ese personaje con el que yo estaba, esa canción yo se la podría dedicar. Así en la cara se la puedo cantar completica, sí, señores. A esta hora llega Gabriel Romero con la canción La Subienda aquí a Radio Santa Fe 1070M, la Casa de la Música Popular.

0: Esta es la hora exacta en Radio Santa Fe. Son las 5 de la tarde en punto. 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
2: 5 de la tarde y seguimos aquí en Radio Santa Fe 1070 AM. Yo quiero que ustedes me digan si alguna vez han tenido un amigo con derechos, de esos con los que uno solo se da besitos de vez en cuando, la pasa rico de vez en cuando y hasta ahí nos vemos las caras. Cuéntenme si ustedes han tenido una historia de esas. Yo, sí, la verdad. Y yo recomiendo que lo hagan. O sea, es una manera de pronto de disfrutar y de ver diferente la vida. Claro está. Pero no tiene nada de malo, no tiene nada de malo. Y eso nos lo dice John Alex Castaño con la canción Amigos con Derechos.

Si yo hoy tuviera que dedicar una canción a la persona que me rompió el corazón, le dedicaría esta de Joaquín Guillermo. Usted no me olvida. Sí, señores, esa. Porque uno mismo se tiene que creer inolvidable. Y no es por nada. Yo lo soy.

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1: Seguimos aquí en Radio Santa Fe 1070 AM. Llega Jorge Velosa con la canción La Contesta. Y la escuchan aquí en la Casa de la Música Popular, Radio Santa Fe 1070 AM. 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

Esta es la hora exacta en Radio Santa Fe. Son las 5 de la tarde y 34 minutos.

0: Seguimos aquí en Radio Santa Fe 1070M y para los que nos rompieron el corazón y queremos decirle a esa persona como venga, usted no vaya a volver porque es que su hora ya pasó, llega Fernando Urbano con la canción Tu Hora Ya Pasó aquí a Radio Santa Fe 1070M.
1: Hola.
2: Mi amor, por favor perdóname, dame otra oportunidad, hablemos.
1: Ahora no, lo siento, tu hora... ya pasó.

Seguimos aquí en Radio Santa Fe, pero ya llegó la hora de despedirnos. Pero no, recuerden que mañana otra vez los vuelvo a acompañar en este mismo horario de 4 a 6 de la tarde. Recuerden, yo soy Dajis y los acompaño todos los fines de semana. Y los dejo con esta última canción, se llama Olvido Intencional de Espinoza Paz. ¡Mua! Besitos, mañana los vuelvo a acompañar. ¡Ale!

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9: Esta es la hora exacta en Radio Santa Fe.
10: Son las 6 de la tarde en punto.
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Amigos, bienvenidos a la música tropical más bella del mundo, el Chucuchucu de Chemas, música seleccionada para usted aquí en Radio Santa Fe 1070 AM. La música que a papá y a mamá le gustaba, la que me gusta a mí y espero le siga gustando a mis hijos. Desfilan las mejores orquestas y conjuntos de la buena música tropical de Colombia y el mundo. ¡Bienvenidos!

Gracias al gran Nelson Enríquez y su combo con este lindo tema de apertura. Velitas de papel, tema para bailar y gozar. Saludamos a nuestro productor y colaborador musical de cabecera, el gran médico y amigo personal, el doctor Juan Manuel Bustos, coleccionista y especialista de la buena música tropical. Gracias, mi querido Juanito, uno de los más conocedores de estos temas del ayer que nunca pasarán de moda. ¡Llegan los melódicos de Venezuela en el Chucuchucu de Chemas! Los melódicos de Renato Capriles cantando el gran Víctor Piñero. ¡Yo voy hacia ti!

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El Chucu Chucu de Chemas. Mi Twitter personal, arroba Chemas Escandón, ahora se llama X si quieres interactuar con quien les habla. Don Juanito nos dice que es el turno a la orquesta del maestro Lucho Bermúdez. ¡Taganga!

Esta Radio Santa Fe 1070 AM con la música tropical de ayer, de hoy y de siempre. Todos los sábados, desde las 6 de la tarde, acompañándolos en este espacio musical de Radio Santa Fe, su amigo de siempre, Chema Escandón. Seguimos rebuscando estos temas bailables que siempre han sido éxitos. Invitado ahora al Combo de las Estrellas, cantando Jairo Paternina. ¡Fiesta! ¡Fiesta!

Esta Radio Santa Fe 1070 AM con el chucuchuco de Chemas. La música de ayer, de hoy y de siempre. La música que, como decíamos en nuestra presentación, la música que le gustaba a papá y a mamá, la que me gusta a mí y espero le siga gustando a mis hijos. Temas bailables que perdurarán para siempre y por siempre en el corazón de todos los colombianos. ¡Nelson Pinedo! ¡Micaela!

Esta Radio Santa Fe 1070 AM en su dial, otra emisora Caracol Radio y la música tropical más bella del mundo, en el Chucu Chucu de Chemas. Seguimos desempolvando nuestra música. Señoras y señores, Nelson y sus estrellas, ¡sabor a caña!

Señoras y señores, amigas y amigos, este es el Chucuchucu de Chemas. Y soy feliz con mi música. Y estoy seguro que ustedes también. Turno para la Villos Caracas Boys. Mosaico 41.

Esta Radio Santa Fe 1070 AM con la música tropical de ayer, de hoy, de siempre. Semanalmente nos sentamos con don Juanito Bustos a escoger esta música que todos hemos bailado, que todos hemos disfrutado, para gozar cada fin de semana. En este su espacio, el Chucu Chucu de Chemas. Un lindo vallenato que nos trae el gran Jorge Oñate. ¡Una aventura más!

0: 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Invito ahora a los corraleros de Majahual, porque rumba sin los corraleros no es rumba. ¡Suéltala pa' que se defienda!
1: Llegó el sabor, Chico Cervantes.

Señoras y señores, están ustedes escuchando el Chucuchuco de Chemas, con la música de ayer, de hoy y de siempre, con las orquestas y conjuntos más importantes de la buena música tropical, esa que se quedó por siempre y para siempre en el corazón de todos nosotros, con estos ritmos bailables de siempre y las orquestas y conjuntos inolvidables, como el indio Pastor López y su combo, ¡a tiempo!

¡Qué rico! ¡Qué sabroso! ¡El chucu chucu de Chemas! Metemos a todos esos ritmos bailables en un solo bolso. Así se le viene denominando el chucu chucu. La cumbia, el paseo, el bayón, salsa, boleros, hasta música disco. Metemos todo en un mismo bolso. A que nos guste, para que nos divertamos, para que bailemos. Señoras y señores, los hermanos Rosario. ¡Morena, ven!

aquí y en todas partes, Radio Santa Fe 1070M con el Chucu Chucu de Chemas. Mi Twitter personal ahora se llama @ChemasEscandón para interactuar y disfrutar de esta la buena música tropical de siempre. Vale la pena escuchar ahora a los Blancos de Venezuela. Pasito Tuntún.

Señoras y señores, amigas y amigos, queridos oyentes, estamos en el Chucu Chucu de Chemas, todos los sábados, de 6 a 7 de la noche, aquí en su Radio Santa Fe, con las mejores orquestas y conjuntos de la buena música tropical de siempre. ¡Llega la Sonora Matancera! ¡Mala Mujer! ¡Mala Mujer!

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Señoras y señores, amigos y amigas, con ustedes el Chucuchucu de Chemas. Mi Twitter personal, arroba Chemas Escandón. Si quieres interactuar cuando quieran en este programa de Radio Santa Fe 1070 AM, todos los sábados de 6 a 7 de la noche. Muchas gracias a don Vicente Bolos Ortega, nuestro gran director. Seguimos desempolvando con don Juanito Bustos esta música del recuerdo. Viejitas pero sabrosas. Rodolfo Aicardi, cumbia marinera.

Señoras y señores, llegamos al final por hoy en el Chucuchuco de Chemas, aquí en su radio Santa Fe 1070M, con la música tropical más bella del mundo. Yo disfruto colocando todos estos temas musicales que simplemente me llegan a la memoria. Espero que ustedes también los hayan disfrutado. La próxima semana volveremos a acompañarlos. La dirección general de don Vicente Bros Ortega. La producción general del programa el día de hoy del doctor Juan Manuel Bustos. Sus asistentes, el gran Cevita Junior, la nanita, la Consu. El máster musical con Germán García, Olga Lucía Hurtado, Juan Manuel Durán, Giovanni Sepúlveda. ¡Qué combo el de Radio Santa Fe! Yo soy Chemas Escandón y soy feliz con mi música. ¡Los dejo con Lavillos! ¡Sonia!